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0: 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Radio.
1: ¿A poco no se te antoja algo fresco, acidito, con mariscos? Hoy utilizaremos camarón mexicano para nuestro platillo sabio. Un orgullo de nuestra producción local que nos permite tener calidad y sabor los 365 días del año. Acompáñanos a preparar un aguachile de camarón con puré de camote.
0: Revista del Consumidor. El camarón es uno de los productos pesqueros favoritos de las y los mexicanos, ya que además de que es delicioso, está disponible en el mercado durante todo el año. Además, nuestro país es el segundo mejor productor pesquero y acuícola de camarón en Latinoamérica, según un reporte de la Organización de las Naciones Unidas para la Alimentación y la Agricultura.
1: Su consumo aporta vitamina B12, B9 y B3, las cuales apoyan al metabolismo, al sistema nervioso y al sistema inmune. Sin duda es el candidato perfecto para el platillo sabio profeco de este mes. Un delicioso aguachile de camarón con puré de camote. Una preparación fresca y con equilibrio de cítricos y picantes.
0: Atrévete a probar esta combinación gastronómica. Para esta receta necesitaremos los siguientes ingredientes: 500 gramos de camarón mediano o grande, sal, pimienta blanca molida, 120 mililitros de pulpa de maracuyá fresca, 180 mililitros de jugo de limón, un limón amarillo, jugo y ralladura, un pepino pelado, un chile serrano, un chile habanero pequeño, medio manojo de cilantro, 40 mililitros de aceite de oliva, una cucharadita de miel y una cucharadita de salsa de soya.
1: Para la parte dulce del platillo, el puré de camote, ocuparemos 280 gramos de camote naranja, 2 cucharadas de mantequilla sin sal, 2 cucharadas de crema para batir, una cucharadita de miel de abeja, sal, pimienta negra molida, una pizca de canela en polvo, una cucharadita de aceite de oliva, 2 cucharadas de nuez, 2 cucharadas de queso de cabra.
0: Y para el emplatado necesitamos una taza de cebolla morada fileteada, una taza de pepino en láminas finas, un cuarto de mango petacón en cubos pequeños, medio manojo de cilantro criollo, 2 cucharadas de ajonjolí negro tostado, semillas de maracuyá y tostadas horneadas.
1: Ya con nuestros ingredientes listos, empezaremos con la preparación del aguachile. Comenzamos limpiando y abriendo los camarones con un cuchillo pequeño en corte mariposa para retirar la víscera. Una vez limpios, los colocamos en un bowl y les espolvoreamos sal y pimienta blanca. Después, los refrigeramos. Mientras tanto, licuamos la pulpa de maracuyá fresca, el jugo de los limones y la ralladura, el pepino pelado, el chile serrano y el habanero, el cilantro, el aceite de oliva, la miel, la salsa de soya y salpimentamos al gusto. Colamos la mezcla parcialmente para conservar un poco de textura. Luego, la agregamos al bowl de los camarones. Revolvemos y los dejamos de 5 a 7 minutos.
0: Para la preparación del puré de camote, comenzamos lavando y secando los camotes. Los llevamos al horno enteros con aceite y sal a 180 grados Celsius durante 50 o 60 minutos. El camote debe quedarnos muy suave para poderle retirar la cáscara sin dificultad. Lo machacamos y lo colocamos en un recipiente para reservarlo. A fuego bajo, en una olla, agregamos mantequilla y la crema para batir. Apagamos la mezcla antes de que hierva. Integramos esta mezcla al camote machacado con movimientos de abajo hacia arriba. Luego incorporamos la canela, la miel, el queso de cabra, la nuez y salpimentamos al gusto. Antes de servir es muy importante integrar a nuestro aguachile el pepino, el mango y la cebolla.
1: Ahora sí, ya que tenemos ambas preparaciones listas, vamos al emplatado. En una tostada horneada colocamos el puré de camote y el aguachile.
0: Terminamos con semillas de maracuyá, el cilantro, un poco de aceite de oliva y espolvoreamos el ajonjolí.
1: Ya tenemos listo nuestro aguachile de camarón. No olviden que el platillo sabio Profeco es fácil de preparar, tiene buen sabor, aporta un balance nutricional y rinde para varias porciones.
0: Anímense a prepararlo y cuéntenos en nuestras redes sociales cómo les quedó. Hoy. Revista del Consumidor. Radio.
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0: noches tengan todos ustedes, sean bienvenidos una vez más a esto que es El Canto de la Trucha, en este hermoso lunes 15 de junio del año 2026. Gracias por permitirnos acompañarles en este programa, en esta transmisión, en esta noche, en este día. Gracias por estar con nosotros y por permitirnos estar con ustedes también. Yo soy Omar Pérez, o Marcianito, y desde luego, como ahora sí ya regresó de sus vacaciones, que andaba ya en Constantinopla, el buen Raito, el Enigma, ahí está en los controles técnicos. Muchas gracias, Raito. ¿Cómo te pasaste las vacaciones?
1: Hola, ¿qué tal? Buenas noches, bienvenidos una vez más. Y pues sí, bastante relajante, bastante tranquilo. Y
0: hacía
1: pues,
0: falta.
1: Ya estamos de vuelta, ya hacía falta descansar. Falta.
0: Siempre hacen falta las vacaciones, nunca están de más. Siempre van a hacer falta vacaciones.
1: Y ya estamos de vuelta aquí para apoyar, como siempre, aquí a mi buen compañero Marcianito en este maravilloso programa.
0: Muchas gracias, Raito. Oye, de verdad te extrañábamos, ¿eh? Digo, obviamente agradecemos la asistencia de los operadores quienes estuvieron en los programas anteriores. Estuvo Carlitos hace dos semanas. La semana pasada estuvo Rubicita. Gracias a ellos también por echarnos la mano acá en los controles del Canto de la Trucha. Y pues bueno, ya saben que estamos transmitiendo en vivo a través de la señal de TRC Radio por el 89.3 FM y por el 920 de AM. Y como estamos en vivo, puedo invitarles y quiero invitarles, y de verdad me encantaría recibir sus mensajes, ya sea de texto o de voz, al WhatsApp 981-206-0976, 981-206-0976, para que platiquen con nosotros. Pero también estamos al aire y en vivo también a través de la página de Facebook de TRC Radio y también desde luego a través de la página de Omar Cianito. Estamos en vivo también para todos ustedes, gracias a la gente que nos acompaña a través del Facebook y a la gente que nos acompaña a través de la radio, gracias también. Óigame, pues hoy es 15 de junio del año 2026, quincena, papá, ya hay tortilla en el LEC, ya hay tortilla en el LEC, y así como cae se va.
1: Regresé justo a tiempo, justo a tiempo para ver esa quincena.
0: Óyeme, qué bien, de verdad, que tanta falta nos hacía. Pero, oye, para la gente que le pagaron desde el viernes, ahí se pone complicada la cosa, porque entonces van a pasar tres fines de semana, o sea, para que les vuelvan a pagar, obviamente. Entonces, para la siguiente quincena serán tres fines de semana. Para quienes recibieron puntualmente hoy su quincena, ya si está bien guardadita, qué bueno. Si no, pues ya cayó para repartirla entre todas las deudas que se tiene por allá. Pero gracias a Dios, hay para pagar deudas. Qué feo es vivir endeudado, ¿no? Qué feo es vivir endeudado. Pero pues muchas veces es la única manera de poder salir y poder pues tener ahí cosillas que se necesitan para la casa, para el auto. Oye, mi querido, siempre ya que estás así arrastrando la quincena, ping, el foquito del check nunca falta. Y cositas por allá imprevistas, pero bueno, por eso siempre es bueno tener ahí un guardadito para cualquier emergencia. Y bien dicen por allá que los bienes son para resolver los males. Entonces, pues también no nos seamos tan apegados. Ojalá que no tengamos nadie de ustedes que nos están escuchando, ni aquí en la cabina, ni tampoco aquí presentes, que tengan problemas de dinero. La verdad que
1: es... Y tuvimos, creo, y hubo como tres o cuatro programas que estuvieron hablando acerca del ahorro.
0: ¿En serio?
1: Sí.
0: ¿Oye, hoy?
1: No, en tu programa.
0: Ah, sí, ya tuvimos varios. Sí, hemos tenido invitados que han venido a platicar acerca del ahorro, acerca de prepararse a futuro también, acerca de los bienes raíces, muchas cosillas que hemos platicado por acá con mucha gente que hemos invitado, que ha estado por acá acompañándonos y sugiriéndonos también, dándonos consejos de cómo organizarnos de mejor manera, cómo ser más organizados en nuestra vida, pues sobre todo económica, ¿no?
1: Sí, así es.
0: Es importantísimo. Y pues bueno, quienes tenemos hijos, ustedes saben que también aquí lo importante es estar bien por ellos, estar bien para ellos. Y mucha gente luego piensa, es que todo es por mis hijos. No, también uno merece sus gustitos, uno también merece ser feliz y consentirse de vez en cuando. Así que ojalá, de verdad, podamos organizar nuestros números para que nos alcance para todo. Ojalá que sí. Pero bueno, es quincena, así es que hay que aprovecharla y pues... pues invertirla y hacer lo más que se pueda para que nos rinda. Para que nos rinda la quincena. Generalmente a mi quincena le sobran días. Generalmente a mis quincenas les van sobrando días.
1: Imagínate que en lugar de días fueran ceros.
0: Óyeme, ay, sí, lo he imaginado y lo he soñado, que le sobren ceros a mi quincena, sería buenísimo.
1: De hecho, una vez hubo un comentario que dice, yo no tengo, ¿qué? Yo no tengo ceros en mi cuenta, yo tengo 6 ceros en mi cuenta. ¿Tienes millones? No, están en ceros, literalmente todo, pero ahí se ve bien bonito.
0: Se ven bien bonitos los ceros, redonditos. Pero bueno, óigame, hoy va a ser un día de mucha música. Hoy, ¿qué les parece? Hace mucho que no nos enfocábamos a la época ochentera. Hemos tenido de todo un poquito. Y pues ya saben ustedes que a esta hora, pues la gente que está saliendo de la chamba, la gente después de haber concluido su jornada laboral de lunes generalmente es complicado salir, es complicado después de un fin de semana de descanso, de estar ahí con la familia, de pues con los amigos también, de repente arrancar en lunes es como salir en tercera, se nos complica un poquito, pero bueno, ya lo logramos. Hoy ya es lunes 8 de la noche con 9 minutos, Rayito, así es que vamos a relajarnos un poquito para arrancar bien la semana, para despedirnos de este primer día de la semana laboral, pero arrancar con muchas ganas, la neta, con mucho positivismo, con mucha motivación. Eso es padre, ¿eh? Fíjate que un ejercicio por allá que recomiendan muchos quienes saben de esto, de la motivación y demás, pues es pensar todos los días, despertar, y cuando desde que nos despertamos, pensar, ¿qué nos motiva el día de hoy? ¿Por qué me tengo que levantar, bañarme, hacer mi desayuno y salir a trabajar? ¿Por
1: pegar
0: qué?
1: La carrera para ir al trabajo.
0: Exactamente. Pensar cuál es realmente nuestra motivación para estar haciendo lo que estamos haciendo. Y yo creo que eso nos da mucha fuerza para salir adelante, para hacer las cosas bien. Y pues para no sentir ese peso tan grande que es la vida de ser adulto.
1: Ojo, algo muy importante. Una cosa es tener un motivo para ahorrar y otra cosa es un motivo para pagar una deuda,
0: También,
1: oye. O sea, un buen motivante puede, una deuda puede ser un buen motivante, pero,
0: pero no es el mejor.
1: Creo que ese ejerce más que nada presión porque sabes que estás obligado a pagar eso.
0: Exacto, tienes que trabajar para pagar, pero qué bueno es tener para poder pagar, pero no exageremos tampoco. No exageremos, así es que vamos a pensar en qué es lo que nos motiva todos los días, qué nos motiva esta semana para salir adelante. Así que, ¿qué te parece, Rayito, si comenzamos ya de una vez con música?
1: De acuerdo.
0: Música.
1: Ya está preparada entonces la primera canción que me pasaste, así que,
0: excelente.
1: Bueno, la única que me pasaste.
0: La única, pero ahorita vamos aquí, conforme se vaya dando la plática y la situación, nos vamos aventando las rolonas. Y si la gente va pidiendo, bueno, pues también, recuerden, estamos en vivo, así que pueden pedir su canción, 981-206-0976, o bien también a través de la página de Facebook, TRC Radio, o por la página de Omar Cianito.
1: Así ya es checaste que sí estás en vivo en tu...
0: Ya estamos.
1: Perfecto.
0: Al tiro, arrancamos con la presentación esta del documental de pesca de pesca ribereña, pero bueno, ya tenemos aquí imagen del canto de la trucha gracias a nuestro buen amigo Mau Montoya, que nos mandó ahí un loguito bastante coquetón. Así que gracias, un abrazo, amigo, de verdad, gracias por escucharnos. Al ratito seguramente va a andar por acá, y si no, de cualquier manera lo saludamos con mucho gusto y con todo cariño. Y desde luego, pues tú ahí le metiste también de tu cosecha a esa imagen del canto de la trucha para la gente que nos ve ahí en Facebook. Así es que bueno, vamos a arrancar de una vez con esta rolita. ¿Qué les parece si arrancamos? Pero miren, hasta el fondo del recuerdo nos vamos con esta rola de Miguel Mateos de 1986. Ahora hay un polluelo, chicuelo, chiquitín. Esto que vamos a escuchar se llama Es tan fácil romper un corazón, y con esto arrancamos hoy lunes 15 de junio del año 2026. Esto que se llama El canto de la trucha. Rayito, ¿has escuchado El canto de la trucha?
1: No.
0: Pues calla y escucha.

0: Ya estamos totalmente de vuelta aquí al programa en la versión de radio.
1: Y oye, pues, ¿con qué rola?
0: Sí, cuando seas rola, grande de Miguel Mateos. No nos salimos del álbum, ¿eh?
1: No, para nada, pero además, ay, esta canción que yo me pregunté tantas veces, ¿qué voy a hacer cuando sea grande? Nunca fui grande, pero siempre me pregunté qué iba yo a hacer de mi vida. Oye, la neta, rola que a mí me evoca y termina un flashback tremendo a mi infancia. Y cuando salió esta rola, me acuerdo que pues mis hermanos la ponían a cada rato. Y pues era una rolota ahí de, desde luego, de Miguel Mateos. ¿Verdad? Oye, tenemos por acá otras rolitas, pero antes de pasar a más canciones, pues ya saben que ahorita, bueno, platicábamos fuera del aire que esta semana es de béisbol en casa, señores. Esta semana es de béisbol en casa. Así que si ustedes son de los que disfrutan del rey de los deportes, aun cuando los Piratas vayan en penúltimo lugar de la tabla, que al final de cuentas uno es pirata, vayan ganando o vayan perdiendo, porque quien es pirata de corazón apoya a su equipo donde estén. Obviamente nos encantaría ver que pues llegaran a ganar partidos, que ganaran series.
0: Pégate un poco más al micro.
1: Sí, me escuchas, me oyen, me sienten. Oye, pues la semana pasada estuvieron allá en el norte del país, primero contra Charros, de Chihuahua, ¿no?
0: Dorados de Chihuahua.
1: Contra Dorados de Chihuahua.
0: Sí.
1: Y después estuvieron contra los Sultanes.
0: Los posiblemente invictos, pero tengo entendido que porque Sultanes ahorita está ganando, creo que en la línea norte están encabezando el listado.
1: No, en el norte va en primer lugar Toros, segundo lugar Charros y en tercer lugar va Sultanes.
0: Están en los primeros, están entre los primeros ya con esos
1: tres lugares. Así es, se les ganó el segundo partido a los Sultanes, que le quiero mandar un beso gigante a mi muñequita preciosa, que en la casa pues ahí sí estábamos, no sabíamos a quién aplaudirles y a quién abuchear, y de repente cuando emocionarnos cuando Sultanes metía carreras y cuando Piratas metía carreras también, era un choque de sentimientos bastante extraños, pero ya estamos acostumbrados, después de 10 añitos ya estamos acostumbrados. Así que pues el segundo partido sí que ganaron, 15-4 los Piratas, pero bueno, desafortunadamente perdieron la serie, pero los tres partidos muy buenos, el último incluso estuvo
0: No quita el daño que hizo.
1: Claro, no quita el daño que hizo, por supuesto. Y bueno, pues esta semana tenemos semana de béisbol, esta y la siguiente. Esta y la mitad de la siguiente. Porque pues vienen a aquí a casa, ni más ni menos, que ahorita les voy a decir quiénes vienen a casa, mi buen Rayito.
0: Iniciamos la serie mañana contra Dorados.
1: Mañana, así es,
0: contra exactamente. Dorados. Y seguido de ese sí, equipo, no sé qué sea.
1: Después de 16, 17 y 18 es contra Dorados. Y después el 19, 20 y 21 contra... A ver, ¿quiénes vienen para acá? Son los algodoneros, ¿no?
0: A ver, vamos a buscarlo.
1: Son algodoneros, si no me equivoco.
0: De todas maneras, si ahí está escuchando a Carlitos Carvajal, porque él siempre tiene ahí tiene la información precisa, ya nos puede decir quiénes son los contra los que juega este fin de semana, pero
1: si no me equivoco son algodoneros. Y la próxima semana, bueno, después, como les decía, también hay en lunes, ¿contra quién juegan? ¿Tienes ahí el calendario?
0: Uy, sí, aquí lo tengo. Justamente el lunes, como tú dijiste, que se corre los partidos, donde lamentablemente no va a haber el canto de la trucha.
1: No vamos a tener canto
0: no
1: de
0: vamos
1: trucha,
0: a tener truchas.
1: Pero juega contra Diablos.
0: Contra Diablos. Y seguido, 26, regresan. 27, 28, el juego de estrellas.
1: Así es, allá en la Sultana del Norte, en el Palacio de los Sultanes, allá se va a llevar a cabo el juego de estrellas, los días 26, 27 y 28 de junio.
0: Así que no es algodoneros el equipo con el que juega Piratas.
1: ¿Contra quién?
0: Ahorita lo buscamos, pero, a ver.
1: ¿Contra quién juega el 19, 20 y 21?
0: No, entonces...
1: ¿Contra quién? Bueno, no importa, de cualquier manera tenemos béisbol desde mañana hasta el miércoles. de la siguiente semana, ¿no? Hasta el miércoles de la siguiente semana, así
0: sí,
1: es,
0: así
1: hasta
0: es.
1: El 24. Desde mañana, que es 16, hasta el 24 de junio, béisbol en casa, así que pues vayan ahí apartando sus lugares, hay que ir a apoyar al equipo, la neta. Aunque te voy a decir una cosa, el jueves 18 no sé qué tanta gente vaya al estadio, porque el jueves 18 a las 7 de la noche, justo a la hora que inicia el juego de béisbol, también inicia el partido de México contra Corea del Sur del grupo A. México es en su segundo partido del mundial, México contra Corea del Sur, donde pues en la tabla ahí está va a estar bueno ese juego.
0: Ya encontré el equipo con el que juega este fin de semana. No le iba a atinar. Acereros de Monclova.
1: Ah, contra Acereros, sí, con los del norte. Bueno, pues contra Acereros será Piratas el fin de semana. Pero bueno, decíamos que el jueves 18 a las 7 de la noche también juega la selección, juega México contra Corea del Sur, los dos más fuertes del grupo A, donde pues quienes vieron ahí el partido de México del jueves pasado, pues habrán dado cuenta que realmente es una selección que pues muchos esperábamos un poquito más. Aun cuando ganaron, como que ganaron para cumplir. Sí, ganaron para cumplir, pero bueno, oye, están jugando con dos jugadores más.
0: Sí.
1: Y ese tiempo donde jugaron contra dos menos, que después ya fue contra uno menos porque nos expulsaron a uno también, pues no se dio lo que se esperaba, pero de cualquier manera, bueno, pues México lleva 3 puntos junto con Corea del Sur, 3 puntitos en este grupo A, y pues mira que la verdad que las tablas van allá, pues es de los equipos que tienen más puntos, claro, por haber ganado, porque otros grupos, como el grupo B, por ejemplo, todos tienen un punto. En el grupo C, el único que tiene 3 puntos es Escocia. En el grupo D,
0: me sorprende bastante cómo le fue a Brasil.
1: A Brasil con un punto nada más, con un empate contra Marruecos.
0: Así es.
1: Óyeme, en el grupo D, donde está Estados Unidos, Australia, justo ellos son los que llevan 3 puntos en este grupo D. En el grupo E, con 3 puntos Alemania y Costa de Marfil. En el grupo F, con 3 puntos nada más Suecia. En el grupo G, con 3 puntos nada más Nueva Zelanda. En el grupo H, todos con un puntito. Y bueno, hasta allá llegamos el día de hoy.
0: Oye, el partido que hubo ayer de Alemania contra Curazao, 7-1.
1: 7-1. Óyeme. Por cierto, con marcadores de este tipo me recuerda a un equipo maravilloso, formidable, pero pues que está ahorita batallando un poquito para ganar, que son los Piratas de TRC. Los Piratas de TRC que van ahí en la Liga Interbarrios, que se lleva a cabo allá en la cancha de la Morelos. Los domingos, la Liga Dominical Interbarrios, ahí están los Piratas de TRC. Les mando un abrazo, mis compañeros, que este domingo no pude asistir porque pues teníamos ahí a los jefecillos. Además, que el sábado fue el cumpleaños de mi mamá, imagínate. Beso para mi chatita preciosa que cumplió 88 años, ahí la festejamos mucho.
0: Oye, por cierto, hablando de cumpleaños, el día de hoy que ya regresé me enteré que Max, el hijo de aquí de la cafetería, de la que cocina y todo, ayer cumplió años.
1: Ay, pues un saludo para Max. Un saludo para Max por su cumpleaños también.
0: A cada rato el pequeño Max viene aquí nada más para ver qué es lo que estamos haciendo el equipo de TRC Radio.
1: Bueno, pues un abrazo para él, que cumpla muchos, muchos más también. Oye, pero vamos con más musiquita, ¿qué te parece? Vamos con esto que es de Enanitos Verdes. Seguimos recordando, moviendo y disfrutando el dulce sabor de la nostalgia. Esto se llama Por el Resto, Enanitos Verdes. Regresamos, no se vayan, estamos en vivo, ¿no? 81-206-0976. Esto que se llama El Canto de la Trucha a través de la señal de TRC Radio. Raíto, ¿has escuchado El Canto de la Trucha?
0: No.
1: Pues calla y escucha.

0: La Muralla Verde, los Enanitos Verdes. Nosotros estamos de vuelta, claro que sí.
1: La Muralla Verde, óyeme, de los Enanitos Verdes. Pero bueno, ya le vamos a cambiar un poquito también. Ahorita vamos a poner también un poquito de 80s en español. En inglés, perdón, claro, por supuesto. Por supuesto.
0: Bueno, como estábamos comentando hace ratito con nuestros amigos de la audiencia de Facebook, a veces sí es importante hacer sacrificios y a veces pasa de que llega un momento en el que ya no te puedes dar tus lujitos como antes. Por ejemplo, ahorita te estaba comentando de darte un lujo como, por ejemplo, suscribirte a una cuenta de Netflix, una
1: en las
0: cuenta
1: plataformas,
0: de,
1: ¿no? O sea, lo que, ¿cuánto dinero pagas en, o gastas en plataformas mensualmente, Rayito? Échale.
0: A ver,
1: ¿cuánto dinero gastas en plataformas? Porque pues, me imagino que además tú has de tener por allá alguna suscripción de algún videojuego, de alguna
0: pues
1: consola.
0: Pues en realidad, así personal, la única cuenta que pago al mes es la del Drive, el Google One, nada más. Que
1: ¿solo
0: pago,
1: esa?
0: Que pago 70 pesos nada más al mes.
1: La más, ya de 50, ¿no? La de 50.
0: Y la cuenta telefónica que son 250, porque no, ni de pedo voy a pagar 500 por tener 4 gigas de datos.
1: No me digas, ni me lo recuerdas, no me toques ese tema, muchacho, no me toques ese tema porque
0: oye, sí, actualmente,
1: tenemos
0: una línea telefónica y a veces pues quieres generar un historial crediticio y pues justamente te pagas un plan y hasta eso.
1: Es que claro, por supuesto, todo depende también de qué proyecto traes económicamente, porque te decía una cosa, hasta para comprarte un carrito, el más sencillo, que para comprarte una moto, amigo, la neta, pues también por ahí tienes que tener historial crediticio, ¿no? Que eso es una amarrada que nos hacen los bancos tremendamente para vivir endeudado.
0: Que de hecho próximamente vamos a ver un programa, se va a sintonizar un programa de la tía Vero, pues justamente hablando de las ventajas y las desventajas de tener una, de estar en el buró de crédito y tener una tarjeta de crédito. De hecho, hoy se grabó.
1: ¿Sí? Oye, ¿sí? ¿Ventajas para estar en el buró? ¿Ventajas? Nada, que ningún banco te hable para ofrecerte tarjetas, porque mientras estás fuera de buró, te
0: no,
1: están
0: de hecho, explicaron en sí a qué se refiere lo de buró de crédito, pero estoy haciendo spoiler.
1: Ah, ok.
0: Así que, pues, para que la gente siga sintonizando TRC Radio, pues, próximamente la tía Vero trajo un invitado en el que va a hablar acerca de tarjetas de crédito.
1: Bueno, pues no se pierdan ese programa de la tía Vero. Un saludo tremendo para la tía Vero. Óigame, y también hablando, pues, ya si estamos metiendo otros comerciales por acá, próximamente un programa en TRC Televisión. Ya se está cocinando. Es más, ya está, pero mira, ya nada más falta servirlo en la mesa, porque ya está casi listo, así que próximamente ahí vamos a estar de nueva cuenta en la televisión con un programa de viernes por la noche para comenzar el fin de semana con todo el ánimo.
0: Bien tranquilón.
1: Pues no, fíjate, no es para estarlo tranquilo, al contrario, es para arrancar el fin de semana con todo el power, sí, claro, por supuesto.
0: Con mucha adrenalina.
1: Así es, va a ser un programa muy, muy, muy divertido. Vamos a tener por allá muchos, muchos invitados, tanto locutores, conductores, artistas, influencers. Vamos a tener de todo un poquito allá en el nuevo programa que ya próximamente, ya viene, ya falta poquito para estrenarse. Ya tenemos por allá, ya se grabaron ahí unos pilotos, ya tenemos todo lo concerniente a la producción y tenemos por allá ya dos programas grabados, así que esta semana estaremos grabando el tercero, porque pues no va a ser en vivo, pero va a ser muy, muy divertido. Así es que próximamente esperen de verdad por allá en TRC Televisión un programa de viernes por la noche muy, muy divertido. Óyeme, vamos con más música, Rayto.
0: De acuerdo.
1: Para darle tanta vuelta al asunto, ¿qué te parece que si vamos con la siguiente que sigue? Esto que vamos a escuchar a continuación, oigan nada más, esto es de Tears for Fears. Ya la tenías por allá de fondo, spoileando, pero
0: sí,
1: vamos a aventárnosla.
0: No sabía que lo habías pasado hasta que ya
1: No te preocupes, no, al contrario, la gente que se quedó picada y que habrá dicho que se callen estos monos para que yo pueda escuchar esa canción, ahí está. Para todos ustedes, esto es Everybody Wants to Rule the World. ¿Y qué dijo? Everybody wants to rule the world. Ahora
0: que
1: sí.
0: Que se note ese inglés, claro que
1: claro,
0: sí.
1: Claro, claro. Vamos con Tears for Fears. Estamos escuchando esto que es el canto de la trucha a través de la señal de 13 Radio por el 89.3 FM y por el 920 de AM. ¿Has escuchado el canto de la trucha?
0: No.
1: Pues calla, escucha.

0: de vuelta con esa canción de When You're Gone de Zach Easley.
1: Mira,
0: no sé quién sea.
1: Óyeme, Rayito, ¿cómo que no sabes quién es?
0: No lo sé.
1: Bueno, pero no te expongas. ¿Qué necesidad?
0: Óyeme, ¿qué tanto problema?
1: Claro, le queremos mandar un saludo tremendo a toda la gente que nos sigue sintonizando a través de la señal de TRC Radio por el 89.3 FM, la gente que está circulando en la calle. Gracias a todos ustedes y un abrazo tremendo. Ojalá que hoy el lunes haya sido bastante relajado. ¿Qué tenemos por acá? Películas, Rayito, que vamos a tener este mes de junio.
0: A ver, pues primero que nada, un clásico que ya se aproxima o creo ya está a punto de estrenarse, Toy Story 5.
1: En julio, ¿no?
0: Junio, ya esta semana sale. ¿Sí? De hecho. ¿Sí?
1: En junio, el 20... ¿qué? ¿Qué día sale Toy Story 5?
0: Toy Story
1: 17
0: 5,
1: de junio, muchacho, pasado mañana.
0: En dos días.
1: Scary Movie, la 6, ya salió el 3 de junio. Amos del Universo, ya salió según el 4 de junio.
0: Que por cierto, esa película de los Amos del Universo está súper recomendadísima por el tipo de humor que se carga.
1: Oye, pero pues sobre todo si eres ochentero también, y estamos hablando aquí hoy que es programa ochenterísimo. Pues yo creo que mucha gente de esta generación va a disfrutar yendo a ver Amos del Universo, que no lo sé, ¿eh? Yo tengo miedo y tengo también mis reservas porque vi el tráiler y está como que aplicada a la vida actual, ¿no? Pero
0: tiene
1: con
0: partes.
1: Sí, entonces no sé, ahí salirse de la versión original, no sé qué tan riesgoso
0: es que mira,
1: sea.
0: Mira, si te pones a analizar realmente la versión original, las aventuras de fantasía y todo son bastante interesantes, llamativas y autoconclusivas, pero ¿cuál fue la importancia al final de cuentas de He-Man de los 80s? Dar un consejo a los niños sobre la importancia de lo que pasa durante el capítulo.
1: Sí, pero me refiero al ambiente, a cómo se desarrolla la historia de He-Man, la historia original de He-Man. No es en la actualidad.
0: Lo sabemos. Sí.
1: Entonces, esa es la parte que yo temo un poquito. Oh, me da miedo. Me da miedo ir al cine y ver y decir, güey, qué forzado. No lo sé.
0: Te sugiero que, mira, podemos hacer lo siguiente. El lunes, que no tienes chamba aquí porque pues está el partido de Diablos.
1: Me puedo ir al cine, ¿no?
0: Puedes ir al cine. ¿Podría ser? ¿Me invitas?
1: Bueno, está no, bien, porque Rayito, vamos en pareja.
0: No puedo, lamentablemente, salir aquí de la cabina porque no pues me toca transmitir el partido. O sea, oye, toca justamente estar aquí. Ya terminé mis vacaciones.
1: Oye, te la transmito así como se pasaban antes las películas piratas, ¿no? Donde se veías a que se atravesaba con las palomitas del frente y demás.
0: Oye, sí, que hablando de eso, bueno, ni tanto, volviendo al punto de lo que era la infancia de los 80s y todo. Todavía recuerdo cuando se hizo ese documental de cuando una película de acción se hacía bastante popular.
1: Ajá.
0: Los juguetes, las figuras de acción, claro, que salían de esa película.
1: Qué bueno era, ¿no?
0: Sí,
1: sí, sí, sí. Sí, por supuesto. Yo debí tener varios muñecos de acción, de películas, de series también. Oye, creo que hasta del Príncipe del Rap hubo muñecos ahí del Príncipe del Rap, no sé.
0: No, pero por ejemplo, recuerdo que cuando salió, a ver, espera.
1: Los Cazafantasmas, por ejemplo. Los Cazafantasmas.
0: Ya sé que esto no tiene nada que ver con la temática, bueno, con la década, pero sí con la temática de lo que estamos hablando. Cuando salió la película de Mortal Kombat, que salió la línea de figuras.
1: De figuras también, claro.
0: Sí, exacto.
1: Sí, bueno, cuando una serie tiene mucho éxito, pues obviamente hay que monetizar, muchacho, como dé lugar.
0: Creo que también salió de Volver al Futuro.
1: También, por supuesto, también, claro, claro que sí. Hay muñecos de acción ahí de la saga de Volver al Futuro. De hecho, bueno, alguien una vez trajo, ¿no? Trajo un DeLorean.
0: Sí.
1: No me acuerdo. Ah, cuando vinieron a promover la expo de coleccionistas, claro.
0: Que se espera obviamente de que va a haber otra edición más adelante en este año, probablemente.
1: Ay, pues ojalá. Pues, oye, Toy Story 5 se estrena el 17 de junio y Supergirl el 25 de junio. Así
0: tengo,
1: que pues es lo más próximo que tenemos.
0: Tengo expectativas. Bueno, a ver, quiero ver que me sorprenda esta de Supergirl, la verdad.
1: ¿De verdad?
0: Sí.
1: Bueno, pues ahí está Obsession y Backrooms el 26 de junio Y ya, es lo más próximo que tenemos para estrenos de cine. Pero bueno, vamos con más música, Rayito, por favor, porque ya se nos va a ir el programa. Vamos, yo creo que en la última y nos vamos, ¿no? Vamos con esta que te mandé por acá también. Esta muy buena rola de Eurythmics. La penúltima, porque nos despedimos con la última. Okay. Como debe de ser, nos despedimos con la última. Pero vamos con la penúltima rolita de esta noche. Y vamos rápido porque se nos acaba el tiempo de Eurythmics. Y regresamos, no se vayan. Esto se llama Sweet Dreams, seguramente.

0: narración importante de esta playlist está bien random, está bien, pero es un random básicamente. Básicamente la estamos escuchando ahorita, That's the Way.
1: That's the Way, I like it. Óyeme, ya nos vamos, Raito, antes de que nos vengan a sacar con la escoba nuestros buenos amigos de
0: Un Lugar Sin Límites.
1: No se pierdan Un Lugar Sin Límites, terminando el Canto de la Trucha en punto de las 9 de la noche. Seguramente hoy será un programa espectacular como cada lunes. Y bueno, nada más para recordarles, el próximo lunes no habrá el Canto de la Trucha. No se me depriman, no se me pongan tristes, porque pues va a haber, como bien dijimos hace un momento, la transmisión del partido de béisbol de Piratas contra Diablos. Así que pues, se recorre, comúnmente no hay juego de béisbol los lunes, pero gracias al Juego de las Estrellas, que es el fin de semana,
0: hicieron pues, la excepción.
1: Bueno, exactamente, se tuvieron que correr los días de partidos para que pudiera llevarse a cabo la serie contra Diablos y posteriormente el Juego de Estrellas allá desde la Sultana del Norte. Un abrazo, un sabrazo, ya inventamos aquí nuestro saludo, que es un sabrazo, que es un saludo con abrazo para toda la gente que está ahí en la Sultana del Norte, en Monterrey. Gracias, familia, beso tremendo, gigante.
0: Solo por eso
1: recibir ahí a todas las estrellas del béisbol.
0: Solo por eso hay que hacer un glosario de todas las palabras que ya te inventaste en este programa, ¿eh?
1: Y que tú también, Raito, tú también tienes tus palabras allá.
0: Sí.
1: Hay que hacer un
0: glosario. Hay que hacer un glosario allá. Un compendium de la trucha.
1: Exactamente. Me encanta. Me encantantísima esta también. Muchas gracias. Nos escuchamos dentro de dos lunes en esto que será el Canto de la Trucha. Gracias, Raito, por aquí.

0: el apoyo técnico y,
1: como siempre,
0: también intelectual de tu parte. Y a toda la gente que nos acompañó, gracias a todos ustedes. Nos escuchamos dentro de dos lunes en esto que será, como siempre, como cada lunes, El Canto de la Trucha. Nos vamos con esta rolota. Nos despedimos con esta, Rayito, por favor, dame el gusto de despedirme con esta canción. Esto que nos vamos, con lo que nos vamos, más bien, se llama Smooth Operator, de single, la versión, claro, el sencillo. Gracias, nos escuchamos el próximo, dentro de dos lunes. Entonces, yo soy Omar Pérez, aquí en el micrófono, en los controles técnicos, Rayito, la voz del enigma. Gracias. Oye, Rayito, ¿has escuchado El Canto de la Trucha?
1: No.
0: Pues que ahí, escucha, vaya bien.

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0: Buenísimas noches, maravillosa audiencia de TRC Radio. Qué bueno que están sintonizando el 89.3 de FM para acompañarnos en esta nueva sesión espiritista de Un Lugar Sin Límites. Nada de espiritismo. Aquí puro chile.
1: Coloridismo. Colorido.
0: Colorimetría.
1: Colorimetría. Policromía, colorimetría.
0: Y mucha cultura, y mucho arte, y mucha información, y mucho rollo. Y Víctor, que siempre nos trae novedades. Y creo que hoy les tenemos una sorpresa que les va a gustar, pero si lo digo ya no tiene chiste. Así que, como siempre, voy a proceder a la presentación de mis queridísimos compañeros. Aquí, como todos los días, Nina, no es cierto. Ella.
1: Hoy estamos como que un poquito fuera de...
2: ¿Qué pasa hoy?
1: De protocolo.
0: Claro, es para que no haya tanta seriedad. Exactamente. Si no, se pone muy aburrido.
2: Normalmente no hay seriedad así.
1: No, ya nos brincamos de protocolo. ¡Susana Amarante!
0: Y entonces ahora Susana va a presentar. Así.
2: Ahora resulta, no me dejes. No. Y como siempre, es un placer estar con ustedes en vivo a través de TRC Radio. La verdad, es encantador estar aquí con amigos, disfrutando esta cabina siempre con gente agradable también, con buenos amigos que vienen a traernos.
1: Y desagradable en algunas.
2: No invitamos a gente desagradable, no es cierto. No invitamos a gente desagradable, vas a asustar.
0: Tienes.
2: Pero
0: no,
2: bueno,
0: con cualquiera.
2: Así es.
0: Como dice la canción.
2: Con cualquiera. Muchas gracias, estamos en vivo, nos pueden escribir, nos pueden hacer sugerencias. Y un fin de semana lleno de color, lleno de ritmo, lleno de todas las actividades que de verdad en el Malecón de Campeche, la Marcha de la Diversidad, funciones de teatro, el PECDA también que está en su apogeo. Hubo mucho movimiento en Campeche cultural.
1: La pasarela Canaco Servitour.
2: Exactamente. El fin de semana, música. Hubo un concierto también de rock muy, muy padre. Y pues estamos aquí para platicar un poquito de todo. Gracias por estar con nosotros.
1: Ya se le olvidó presentarme a esto.
2: No, yo dije que no te iba a presentar.
0: ¿Sabes qué pasa? Que está medio tocada todavía.
2: No.
0: Fue su cumpleaños el fin de semana. Ya te puedes.
1: Estás cruda entonces.
0: Claro. Todavía viene arrastrando. No sé. Cumpleaños. Preséntalo, por favor.
2: ¿Cómo te atreves?
0: Es tu oportunidad. Practica para
1: la gran tirana.
2: La mejor, la inigualable, la
1: amiguita. Pues sí, chula, ¿verdad? Yo no me voy a quedar atrás por tu culpa y porque te tienes problemas mentales por tu resaca. Gracias.
2: Yo no tengo resaca.
1: ¿Qué tal? Buenas noches, querido público, ¿cómo están? Como dicen mis queridas amigas co-conductoras, que estamos celebrando mucho el colorido, el orgullo.
0: El mes del color.
1: Sí, bueno, todo el año es de colores, pero bueno. Esta ocasión, pues le tocó a junio, celebrar la diversidad. Así que ahorita vamos a hablar de muchas cosas de estas. Buenas noches.
0: Así es. Antes de comenzar a chismear, para que pueda participar, no sé, intervenir en el momento que le dé la gana, preguntar lo que quiera o contarnos también que alguna aportación de este tema, que es la gran tirana. Pues quiero presentarles a nuestra invitada de hoy. Ella es Indra Ordaz, una jovencísima coordinadora de teatro del Instituto de Cultura y Artes de Campeche, que nos viene a contar cosas que seguramente a usted le van a interesar. Indra, bienvenida. Muy buenas
3: noches. Bueno, pues muchísimas gracias por la invitación. O sea, salió así de imprevisto, pero o sea, cuando me quedé, lo vi, dije, wow, ¿con qué personalidades voy a estar el día de hoy? De verdad.
1: Pues para que veas cómo más cala y buena. Porque aquí no se sienta cualquiera, que te quede claro.
3: Ay,
1: no voy a hacer cosas que luego salgas acá y ya te creas. ¿Verdad?
3: Ni me diga. Ay.
1: Bienvenida.
0: Que no se le suba, ¿no?
1: Que no se te suba, bienvenida.
0: Pero no va a poder regresar. Gracias. Si se le sube.
1: Sí. No. Bueno, tú ya sabes.
3: Sí, muchas gracias. Pues bueno, yo vengo a hacerles una invitación a toda su amable audiencia a que asistan al teatro este domingo 21 de junio, el Día del Padre, porque tenemos tres actividades programadas para ustedes. Son tres obras de teatro, como ya mencionaron, que son resultado de la convocatoria PECDA 2025, Programa de Estímulo a la Creación y Desarrollo Artístico. Uh-huh. Entonces, estas dos beneficiarias y un beneficiario tuvieron un año de proceso de investigación para crear estas tres puestas en escena. Entonces, en esta ocasión, el Instituto de Cultura y la Federación nos puso un reto y fue el de generar un circuito de presentaciones de, pues, o sea, hacer una muestra general, como un circuito en el cual el público pudiera participar y tener una relación más cercana con nuestros recintos teatrales, que hay mucha gente.
1: Hay muchos aquí también.
3: Sí, y muy bonitos y remodelados. ¿No son? Sí, son, tenemos dos teatros.
1: ¿Verdad? Bueno, pero tenemos espacios para las obras, ¿verdad?
3: El Toro y el Juan de la Cabada.
2: Sí, el Teatro Francisco de
1: Pero también Toro, hay muchos teatros al aire libre.
2: También está el del Seguro Social.
1: El Instituto Social. Campechano, claro, tiene un teatro. Tiene el Juan, ¿cómo se llama?
0: Hernán Loría.
3: Ese está dentro del claustro y es el auditorio.
1: Pero bueno, es un foro también como para presentar una obra.
2: Sí, Ricardo
1: Hernández Cárdenas. Cárdenas.
3: Ese es el del instituto.
2: Sí, hay varios, hay como cinco.
3: Bueno, y la sala teatro que está dentro de también el claustro, que ahí tenemos los programas permanentes de jueves teatral, pero es otro tema. Porque pues tenemos varias actividades dentro del instituto en el área de teatro. Entonces, retomando las presentaciones PECDA de este domingo, la primera es a las 6:00 p.m. Esta obra se llama El viaje de los deseos estrellados. Es una obra de una dramaturga campechana, una joven dramaturga. Este es su segundo proyecto. Y esta obra toca un tema muy sensible para las audiencias infantiles y juveniles, porque toca el tema del duelo, de la pérdida, de cuando un niño pierde a un ser querido, ¿qué pasa con los sentimientos que el niño tiene? Porque obviamente no los procesa de la misma manera que un adulto.
1: Claro.
3: Y también sentimos que a los padres esto les puede ayudar a que quizás si están pasando por algún proceso, pues quizás de encontrar una manera de canalizarlo, de que haya una enseñanza también y una manera de comunicarle a los niños pues ciertas situaciones de que acontecen en nuestras vidas, ¿no? Este es El viaje de los deseos estrellados, tiene una duración aproximada de 35 minutos en el Teatro Juan de la Cabada. Sí, ya que los resultados de PECDA pues son obras que son para jóvenes talentos. Entonces pues son resultados algunos son work in progress, pero también es mucho ya acercándose a la profesionalización de obras. No es como un primer proyecto, lo que conoceríamos como una ópera prima.
1: Claro,
3: ¿no? De cada artista.
1: Súper interesante que también vinieran los dramaturgos para conocerlos, ¿verdad? Y que nos hablen de su proyecto.
3: Sí, sería excelente. También, y bueno, esta es la obra de Michelle Fuentes Ruiz, que es a las 6:00 p.m. y a las 7:00 p.m. tenemos Las turbulentas aventuras de un rey errante, de el beneficiario Norberto Eck Duarte. Y este también propone un formato de obra de teatro muy particular porque es como un microteatro. La gente va, un teatro de títeres, la gente va a poder apreciar el teatro de Norberto desde una panorámica muy cercana. O sea, la gente se va a tener que acercar a ver cómo funciona cada objeto a partir de la manipulación de un titiritero.
1: ¡Qué padre!
3: Entonces va a estar padrísimo. Norberto va a dar dos funciones. De hecho, esta es una dinámica muy padre, que es que en el Teatro Juan de la Cabada tiene una puerta lateral que abre hacia el Centro Cultural Infantil y Juvenil La Chácara. Entonces vamos a estar ocupando el recinto teatral del Juan de la Cabada y una vez que termine la función de Michelle se va a abrir la puerta para que podamos presenciar la obra de Norberto. Y esto es importante porque van a pasar muchas cosas a la vez en el teatro en ese momento. Se están abriendo las puertas y está sucediendo la presentación de Norberto y detrás del telón se está montando la tercera obra de la noche, que es El sabor de Campeche.
1: ¡Qué padre!
3: Va a estar padrísima la dinámica. Ha sido un reto para nosotros toda la gestión. Hay muchas personas involucradas detrás de todo esto. Y la obra del

0: Sabor de Campeche también es muy entrañable porque es una obra basada en hechos reales. Esta actriz se inspiró en la creación de esta obra a partir de dialogar con una cocinera de todas sus historias, sus vivencias, mientras cocina. Entonces es una experiencia también muy padre, es una experiencia, una obra teatral culinaria. Y para esta obra es importante que si quieren asistir, lo ideal sería pues que nos acompañen en las tres funciones, pero en esta función en particular sí tiene que haber un registro en solicitarlo a través de Casa Amarilla, porque como es una experiencia culinaria y la actriz cocina para la gente que asiste a la presentación, pues sí es importante que se registre en Casa Amarilla para pues tener su lugar. No es una manera, no tiene un costo, pero sí es el boleto, porque pues la comida se hace para la cantidad de personas que asisten a la presentación.
1: Limitada la asistencia.
2: Ahí se va a quedar mucha gente sin invitar.
1: Dios mío.
2: Pues sí, porque imagínate, no solamente ver la obra, sino además los van a invitar a probar algo rico.
1: Sí.
3: Es el Día del Padre, ¿no? El domingo.
0: Sí. Pues sí, miren, nuestros teatros son... El Teatro Juan de la Cabada es para una capacidad de 254 personas. Los artistas que se presentan dentro del Juan, pues sí están considerando esa cantidad. O sea, por eso es que venimos a hacer entrevistas, a darle promoción en redes sociales, en las redes sociales de Cultura Campeche y Cultura-Artes Escénicas. Ahí estamos lanzando todo el material de difusión para que asistan a estas presentaciones.
2: Maravilloso. Pues ojalá que haya mucha afluencia de gente, porque pues realmente hay que apoyar a los nuevos talentos, ¿no? Y para poder opinar también.
1: Claro, y es interesante también saber de que hay movimiento cultural, eso es importantísimo, ¿no?
0: Sí.
1: Y aparte con grandes talentos campechanos, que también pues da mucha curiosidad conocerlos, ¿verdad? Porque de repente uno dice, ay, es que aquí no hay nada, no, nadie hace nada. Sí, aquí hay de todo. Entonces, estaría padrísimo ver quiénes son, conocerlos, a ver si los invitamos también.
2: No, y además, sí, el hecho de que la gente haga acto de presencia en todas las actividades culturales, en este caso teatro. Okay, hay una nueva generación, por decirlo de alguna manera, o nuevas generaciones de gente que se está dedicando al teatro, no solamente los dramaturgos, sino también hay actrices, hay actores.
1: Bueno, tú eres actriz también,
2: jóvenes actores y actrices que le dedican su tiempo, su esfuerzo, el amor al arte, como se dice comúnmente, pero realmente es por amor al arte, porque generalmente no reciben un peso por nada, al contrario, generalmente les cuesta el hacer sus propias producciones. Entonces, que la gente responda se convierte en una sinergia de los que están proponiendo, los que ponen el espectáculo, la gente responde y quizá eso haga que alguien pueda, no sé, de repente crear espacios más ad hoc. Porque claro, pues sí, tenemos el Juan de la Cabada, tenemos el Teatro Toro, el del Seguro Social no se cuenta tanto con él porque pues se pertenece a un
0: instituto. Sí, bueno,
1: se cuenta porque lo rentan.
0: Sí, tenemos una colaboración.
2: Pero aparte tienen su propio programa de actividades.
1: Ah, yo creo que no.
0: Pero actualmente el Instituto de Cultura, disculpe que las interrumpa, el Instituto de Cultura actualmente sí cuenta con un programa de vinculación con el INSS.
2: Sí, entonces, estoy de acuerdo, pero acciones. Me refiero a que no es un teatro que esté 100% disponible para las actividades, ya sea
0: y para los privados,
2: porque tienen sus propios eventos,
1: sus actividades programadas.
2: Es lo mismo que pasa con la universidad o con el Instituto Campechano. Si el teatro está disponible, sí te lo facilitan, pero si ellos tienen algo programado, pues no. Definitivamente sí nos hacen falta muchos más y mejores espacios. Por ejemplo, crear un teatro con todas las instalaciones necesarias para las producciones que merecen esas instalaciones.
1: Que merecemos también todos los
2: y
1: artistas.
2: Y que merecemos los campechanos y con estacionamiento, por favor. Porque
1: arriba.
2: También ese es el problema. Quieres ir al Juan de la Cabada, quieres ir a la Casa de la Cultura, al Instituto de Cultura. No hay manera de llegar. O sea, ¿qué haces con tu coche? ¿Te lo echas a la bolsa? Ojalá fueran plegables.
0: O usar bicis.
2: Por ejemplo. Algo.
1: Bueno, pues estamos hablando de que son proyectos bastante importantes que ojalá nuestros gobiernos nos estén escuchando para que pues que se pongan las pilas también, ¿verdad?
2: Porque, por eso te digo, pero si la gente no responde, o sea,
1: porque ya el Teatro Toro no nos da, como decimos aquí, ¿verdad? Ya no da el Teatro Toro. Entonces, ¿verdad? Habría que pensar un proyecto.
2: Por eso te digo, se dice fácil, así tenemos muchos espacios. No tenemos muchos espacios, no son suficientes.
1: No es suficiente.
2: Hacen falta más y mejores espacios para actividades artísticas.
1: O cuando la capacidad ya está llena, ya se llenó la capacidad, por ejemplo, el Teatro Toro, cuando viene un espectáculo, se queda mucha gente afuera, porque son muy poquitas también las localidades que tienen los recintos.
0: Sí, del Teatro Toro me parece que son 650, pero lo que dices es muy importante, muchas veces no comprendemos, yo se los comento de manera personal, porque yo soy actriz en realidad, o sea, yo estudié la carrera de actuación en la UNAI, en la Universidad de las Artes de Yucatán, y siempre he sido artista, actriz, pero ahora que me toca estar de este lado administrativo y en la coordinación, o sea, sí me entero de puntos que no tenía en cuenta. Por ejemplo, esto yo también me molestaba, mi novio, que está aquí presente, es de la OSCAM, y cuando fue el concierto de películas, o sea, mi familia se quedó afuera, porque sí, llegaron tarde. Pero luego entiendes que, y te comentan los mismos técnicos del personal, que como es un teatro tan antiguo, o sea, si dejan entrar a más personas,
1: sí, claro,
0: eso puede implicar que se caiga el teatro,
1: por ejemplo.
0: Pero son cosas que uno no sabe, ¿no?
3: Claro.
0: Y también yo quisiera agregar, ya para terminar, que estas acciones se realizan, o sea, los conciertos, las obras de teatro, las galas de danza, son generalmente gratuitas para nuestro público.
1: Claro.
0: En Campeche, eso en otros estados casi no sucede, es muy raro de ver. Entonces, aprovechemos, la licenciada Mónica, titular del Instituto de Cultura, tiene muy claro nuestros derechos culturales. Entonces, ella está en toda la disposición de generar estos espacios, este diálogo con los artistas, con la comunidad y sobre todo generar públicos. Lo más importante para ella, para nosotros como instituto, es que asistan al teatro y hagan derecho de sus derechos culturales. Entonces, asistan al teatro, llenemos nuestras localidades y pues aquí estamos
1: a
0: sus órdenes.
1: Es un punto muy importante que acabas de tocar, porque definitivamente creo que, como tú dices, Campeche es el único lugar donde los espectáculos son gratuitos.
3: Yo creo que esto ya se debería acabar.
0: También.
1: ¿Qué opinas?
2: Pues mira, yo siento que eso requiere una educación al público, porque pues no sé si afortunada o lamentablemente, depende del lado de quien lo vea. Si lo ves como público, afortunadamente estamos acostumbrados a que casi toda la actividad artística y cultural es gratuita.
1: Gratuita.
3: Te paras del otro lado.
2: Maravilla. Pero si te pones de lado lo que yo decía antes, por ejemplo, de los actores, actrices, los que hacen teatro, no sé, los grupos musicales, el que quiere hacer un concierto,
3: empresarios, promotores,
2: lo que me digas, todo, una exposición de arte en una galería, todo implica costos.
1: Por supuesto.
2: Entonces, lamentablemente, no todos los artistas, no todas las producciones cuentan con apoyo gubernamental, del nivel que sea. No se trata aquí de decir si estatal, si municipal, si federal, no. Hay algunos que no cuentan con ninguno, pero como son verdaderamente amantes de su arte, pues hacen lo que sea con tal de mostrarse.
1: Claro, de proyectarse.
2: Entonces, cuando quieren cobrar algo, aunque sea un poquito, la gente, ay, pero ¿cómo va a ser posible? Ah, pero que no venga cualquier majadero de esos que dicen leperas y que supuestamente son comediantes y que solamente hacen que la gente se ría burlándose del mismo público, porque no sé si pagan hasta 1,000 pesos y no sé cuánto por una entrada en el Renacimiento y en el Teatro Toro y en donde sea. Ahí sí. Pero si son nuestros artistas, no quieren pagar un peso.
1: Pues muy mal. Yo creo que ya estas nuevas generaciones debería ya de implementarse algún programa o de sensibilización para que ya toda esta gente nueva, las juventudes, ahora cuando vayan a asistir a un evento cultural, pues tienen que pagar.
3: Que haya como una campaña, ¿no?, de sensibilización.
1: Claro.
3: Y todo lo que comentamos aquí, que es tan importante que la gente también lo considere. Aquí, pues es importante recordar que pueden llevar a sus papás a festejar el Día del Padre al teatro, que se la pasen muy, muy bien, que disfruten todos estos proyectos que han sido premiados, que valen la pena. Y que
1: sí,
3: además es
1: claro,
3: gente de Campeche que está trabajando con trayectoria, con tablas, que se esfuerzan muchísimo, como lo has comentado.
1: Grandes artistas.
0: Muchísimas gracias. Es este domingo 21 a las 6, 7 y 8 de la noche.
3: Oh, muy bien, hay que ir.
2: Prográmense para pasar una tarde completa.
1: Lleven a su papá para que vean para que tengan un día del padre diferente.
3: Diferente, claro, cultural.
1: Un día del padre diferente, en lugar de que se lo lleven a las chelas y todo eso.
3: Terapéutico.
1: O a comer al restaurante y que salgas ahí ya como bulto, mejor no, llévelo a la cultura.
0: Muchísimas gracias.
2: Buenas gracias. Muchísimas gracias.
1: Gracias.
2: Una enorme y maravillosa respuesta a estos eventos del domingo y a todos los demás que se hagan en tu coordinación de teatro. Muchísimas gracias, que haya mucho éxito. Y bueno, nosotros lo invitamos a que siga con nosotros. Vamos a hacer una muy, muy breve pausa, pero vamos a continuar con Un Lugar Sin Límites.

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0: te oye así
1: bueno,
0: como
1: pues ya estamos.
2: Bueno, estamos un segundo,
1: ¿dónde estamos?
2: ¿Qué pasó?
1: Estamos de nueva cuenta con ustedes, continuamos con nuestro Un Lugar Sin Límites y pues como le decía, hoy tenemos varios temas interesantes y bueno, cada cual cuenta el cuento a su manera, pero aquí se lo contamos como realmente es, porque para ello contamos con la presencia de los protagonistas, de gente que tiene un papel destacado, principal, en todos los eventos que le comentamos. Y para muestra un botón, porque cuando la gran tirana nos cuenta de todas estas actividades maravillosas que tiene con la cuestión de la moda, que es todo un arte también, así que pues... eso no me deja mentir, ¿verdad? Estoy diciendo nada más que la verdad. Recibimos ahora a nuevos invitados que también les van a contar cosas muy interesantes. Es un placer que estén con nosotros esta noche. Ana Mesh Soberanis, ella es secretaria de Inclusión en el Estado de Campeche. ¡Oh!
3: Gracias, qué bellos.
1: Y acompañándola, Rodrigo Nick, director de la diversidad. Sí, pero...
4: de la diversidad.
1: Diversidad.
2: Sexual.
1: Perdón.
4: Esto. Bienvenido.
1: Bueno, pues, ya habíamos mencionado brevemente al inicio del programa que, pues, este mes de junio es el mes que está dedicado a la celebración de la diversidad. Todo tiene un porqué, no es un capricho que sea en el mes de junio, que se hagan todas estas actividades, seguramente que ustedes lo saben, pero bueno, vamos a pedirle a Ana que nos haga el favor de recordar brevemente por qué junio tiene tantas actividades dedicadas a celebrar el orgullo y la diversidad sexual.
3: Sí, claro que sí, pues para el conocimiento de todos y para el recordatorio de quienes ya saben el origen, pues más o menos por ahí de 1969, la ciudad de Nueva York, siendo pionera en muchas luchas y causas sociales, se generó a través de lo colectivo, siempre desde la sociedad civil, en el reclamo de sus derechos, en el reclamo de la persecución, la violencia y la discriminación que vivían las personas de la diversidad sexogenérica, y de ahí se hizo un preámbulo a lo que siguió los siguientes años en todo el mundo, no solo en Estados Unidos, que es el estado vecino, y que a lo largo de todas estas décadas se ha ido acentuando esta conmemoración. Es una conmemoración que se genera y que en Campeche no ha sido la excepción. Ahora, a través de diferentes jornadas colectivas, sociales, de gobierno, dentro de lo público y lo privado, pues se han generado también espacios de visibilización, participación, pero sobre todo conmemoración, ¿no? Que no dejar fuera que es de la comunidad para la comunidad, pero que también las aliadas y los aliados nos hemos sumado en el apoyo y la defensa de los derechos de las personas de la diversidad sexogenérica, y que este mes pues estamos de fiesta y estamos también trabajando de manera conjunta los 365 días del año desde la Secretaría de Inclusión con diferentes actividades y acciones.
1: No olvidemos que como casi todas las conmemoraciones en el mundo, lamentablemente surgen a raíz de un evento desafortunado. Porque efectivamente en ese año 69, en Nueva York, sucedió una tragedia, hubo un acontecimiento muy grave en un bar de Nueva York. Y pues a raíz de eso... no tengo la información en este momento en la mente, no sé a partir de cuándo se empieza a conmemorar en esta fecha de junio, recordando lo que había sucedido en esa ocasión en Nueva York. Pero bueno, ahora, afortunadamente, en esta época contemporánea, como bien señalaba Ana, pues... hay muchos aliados y aliadas de las personas que tienen otra mentalidad, que se manifiestan de otra manera de acuerdo a lo que ellos sienten y viven como su sexualidad. Ya esta libertad afortunadamente ha crecido grandemente, pero lamentablemente no faltan las personas cerradas de mente que se siguen oponiendo, que siguen poniendo trabas y que siguen siendo violentos y agresivos.
4: Entonces, que no respetan.
1: Desgraciadamente por eso es necesario todavía hacer este tipo de cosas, porque si no hubiera gente en contra, no sería necesario hacer un mes del orgullo y hacer actividades para hacer que todo esto se destaque y se defienda, ¿no? Entonces, ¿qué tipo de actividades se realizan? Quizá habrá gente que piense, ah, es que nada más es pachanga.
0: No,
1: pero evidentemente no es así, ¿no? Cuéntenos, no sé quién nos quiera platicar.
0: Sí, pues sí, justo este año estamos realizando la segunda edición de las Jornadas Interinstitucionales del Orgullo, ¿no? Que ha sido un esfuerzo coordinado entre varias instituciones. La Secretaría de Inclusión ha llevado la rectoría, pero se han sumado también como rectoras la Comisión Estatal de Derechos Humanos, ¿no? Porque justo reconocemos que es importante no solamente generar espacios de convivencia, sino aportar la parte del reconocimiento del lenguaje de derechos humanos, ¿no? Que es un lenguaje que me parece que tenemos que adoptar no solamente desde lo institucional, sino desde lo colectivo como sociedad, incluso desde lo individual, porque el lenguaje de derechos humanos reconoce la existencia de que las personas tenemos el mismo grado de dignidad, independientemente de la diversidad que nos acompañe. Y también sumamos al Instituto de Cultura y Artes del Estado de Campeche, ¿no? Porque creemos que mucho del quehacer de las diversidades y que las representaciones culturales y artísticas que incluso se generaron desde los primeros movimientos de diversidad tenían que ver con espacios culturales, ¿no?
4: Sí.
0: Campeche no fue la excepción, ¿no? Haciendo un recorrido histórico, y creo que no me vas a dejar mentir, ¿no? Los primeros espacios incluso de manifestación pública que tuvieron las diversidades sexuales fue a través de la fiesta, ¿no? Fue a través de estas representaciones culturales del transformismo, del travestismo, ¿no? De estas formas de llevar la cultura y el arte desde la vivencia de las diversidades, pero también como una forma de protesta social, ¿no? A partir del cuerpo, ¿no? Entonces, por eso es que también se suma esta participación en el Instituto de Cultura y Artes, porque justo es empujarle, ¿no? Y que a veces el arte y la cultura nos ayuda a apelar a un lado humano, ¿no? Distinto, ¿no? Más allá incluso de la parte formativa, ¿no? Pero este año incluso lo decidimos hacer aún mucho más grande porque sumamos la participación de otras instituciones como las académicas, ¿no? Se nos suma este año la Universidad Autónoma de Campeche y el Instituto Campechano como en años anteriores, ¿no? Porque también creemos que los espacios de sensibilización y de formación tienen que ser desde las personas que están en procesos formativos.
4: Claro, a ver, estamos en todos lados.
0: Estamos en todos lados. Y todos los espacios deberían de ser seguros. Entonces, y que además este año están sumando incluso desde el sector privado, porque muchas de las exigencias de las vivencias de las personas diversas tienen que ver con la generación de espacios inclusivos dentro del sector privado, ¿no? Incluso hay hasta resoluciones de la Suprema Corte que han documentado que, por ejemplo, el tema del uso de los baños, ¿no? Con las personas trans, ¿no? Que ha sido como un tema bastante pues polémico, ¿no? Pero que hay un mensaje claro por parte del reconocimiento de derechos humanos de que incluso en los espacios privados no tendrían por qué pasarse sobre el lenguaje de derechos que ya está asentado en la Constitución y en los tratados, ¿no? Y en las leyes que acompañan a las personas diversas, ¿no? Entonces, se suma la CANACO, se suma las cámaras de comercio, el Consejo Coordinador Empresarial, ¿no? Para generar ahí la CODECAM nos va a ayudar muchísimo a llevar la capacitación hacia estos sectores. Incluso este año, que también es como el plus, se nos está sumando el Instituto del Deporte, ¿no? Porque justo hemos reconocido que las diversidades sexuales, hay muchos atletas, hay muchas personas que se dedican al deporte, pero que no han sido del todo espacios seguros para ellas, ¿no? Muchas de las personas diversas, cuando vivíamos, cuando éramos más pequeños, ¿no? Nuestros espacios más inseguros eran el momento de educación física, ¿no?
4: Sí.
0: Porque de repente se nos obligaba a jugar o se nos obligaba como a ejercer desde esta forma como se entiende normalmente que deben de hacer
3: el rol de género,
0: lo que deben de hacer las mujeres y lo que deben de hacer los varones, ¿no?
4: Y el maravilloso bullying.
0: Sí, justo, ¿no? Quienes se salían de esos espacios, ¿no? O sea, quienes se salían de esos espacios eran, pues, discriminados, te burlaban, ¿no? Y entonces los espacios deportivos se volvían espacios inseguros, ¿no? Entonces, este año quisimos llevarlo también para allá, ¿no? Estamos generando una jornada de voleibol de LGBT que se va a hacer este sábado. Y el día 28 de junio, justo 28. Para cerrar nuestras jornadas, vamos a hacer un torneo de fútbol de mujeres diversas, ¿no? Entonces, hay como muchas actividades que estamos realizando este año.
4: Qué padre, sí, sí estuvo muy, el movimiento muy efervescente, porque la Canaco Servitour es el tercer año que hace su desfile de modas, donde participan ahorita la ola de las drags, que son, ya sabes que es como que la moda, ¿no? De que ya, por ejemplo, las travestis ya no están de moda, están ahorita muy de moda las dragas. Entonces, qué padre, ¿verdad? Yo encantado de verlas, y como siempre he dicho, nosotros fuimos una pieza muy importante para abrirles ese camino a todas estas nuevas chicas dragas que ya no tienen ningún problema, que están completamente libres, que pueden hacer su arte de manera diaria y cotidiana, porque pues puedes andar dragueada todo el día y nadie pasa y te grita una porquería como en mi época pasaba, ¿no?
0: O sea, claro, creo que ese evento es súper novedoso y también aporta justo la idea de que los espacios de las diversidades sexuales no, ya no solo son espacios como se vivía en esa situación de Nueva York, claro, ¿no? En el gueto, ¿no?
4: Claro.
0: Encerrado en la marginación, en el clandestino, sino que es apropiarse también de los espacios públicos.
4: Sí, y fíjate que retomando lo de los desfiles de la Canaco, bueno, en los 80s, finales de los 80s, tú eres testigo de cuando se hacían los concursos de belleza, la sociedad estaba completamente pegada, estábamos incluidos a la sociedad en Campeche, pero como tú dices, era como clandestino.
1: Sí, porque lamentablemente que era una enorme contradicción, porque la sociedad como tal, como bien lo acabas de mencionar, no solo los aceptaba, los cobijaba.
4: Exacto.
1: Era el público, no sé, gigantesco, que siempre llenaba esos
4: completamente
1: eventos,
4: los abarrotaba,
1: los acompañaba y los aplaudía y los apapachaba y tenía sus favoritos. Exacto. Y etcétera, etcétera. Pero de repente surgía una autoridad que los perseguía, que les clausuraban los eventos, que esto, que aquello. Y afortunadamente eso es lo que ya no está pasando.
4: Es lo que te digo.
1: Ya se respeta el que también tienen derecho a tener sus propias actividades.
4: Completamente, el público es de todo. En los eventos ya la gente va de todo tipo, o sea, ya no tiene que ser solamente, bueno, porque se conmemora el orgullo, pero si tú ves panorámicamente, la gente que asiste es gente de la sociedad, o sea, no.
1: Siempre ha sido, en realidad siempre ha sido.
3: Siempre ha sido parte de.
1: Exacto, realmente sí. No sé, haces memoria y, por ejemplo, en tu caso, desde toda tu vida yo creo has vivido rodeado de una enorme cantidad de personas, mujeres y con sus novios, con sus esposos, que siempre te han cobijado, claro, que siempre han estado contigo y con Jessy en sus eventos, en todo lo que han hecho. Entonces, es como que, insisto, la sociedad en sí no tenía problema, la gran mayoría. No falta por ahí,
4: claro,
1: el bárbaro,
4: los ortodoxos
1: o la bárbara, pero la gran mayoría siempre ha sido abierta a arropar y
4: a convivir.
1: Y a convivir, porque realmente no hay nada.
4: Es una convivencia.
1: No hay nada que aceptar, no hay nada, porque
4: nada.
1: No somos nadie para nada. Decir.
4: Ni tampoco somos marcianos ni nada por el
1: exacto.
4: Estilo.
1: Sí, pero somos iguales.
5: Sí, pero a la gente le encanta juzgar, a la gente le encanta meterse donde no. Las jornadas interinstitucionales iniciaron la semana pasada. Este fin de semana, como dice Víctor, fue una gran efervescencia, no solo con la pasarela, sino también con la marcha que se hizo aquí en la ciudad y que también se hizo en Carmen. ¿Cómo se han ido desarrollando? Mañana también hay lecturas de balcón, de la literatura, exactamente, lésbica. ¿Cómo ha respondido? ¿Cómo ha sido a diferencia del año pasado?
3: Bueno, año con año se ha ido superando tanto el alcance, las actividades y la participación de la población. La verdad, no es porque yo sea la titular, pero hemos avanzado en la inclusión de los diferentes sectores. Si bien el gobierno tiene su responsabilidad, es nuestra chamba, es lo que nos toca, claro. Pero el incluir, como decía Rodrigo, la academia, lo empresarial, lo deportivo, tenemos un ciclo también de cine diversidad LGBT, que va a ser el 18 y 19 aquí en Campeche, en la Huacán, y el 26 y 27, si mal no recuerdo, en Ciudad del Carmen, en el museo. 27 y 28, ¿verdad? Sí, es cierto. 18 y 19 en el Victoriano Nieves, es que ya con tantas fechas se me cuatrapió. En Carmen y 26 y 27 en Campeche, aquí en la UAC. Pues la marcha es desde lo colectivo, es de la sociedad civil. Nosotros nos sumamos, las instituciones que quieran participar están en su libre expresión de hacerlo. Debería ser siempre desde lo civil. Y si bien la marcha el año pasado, quizás por las cuestiones climáticas, sí, se complicó un poco.
4: Sí, porque siempre llueve.
3: Siempre llueve. Y este año no llovió, hubo un sol riquísimo y un calor espantoso, pero muy, muy efervescente, como dices, estaba el público muy prendido en todo el contexto festivo y conmemorativo. Y ayer estuvimos en Ciudad del Carmen, de hecho, llegamos hoy prácticamente a mediodía. Carmen es otra onda, es una fiesta, es un carnaval, es algo todavía mucho más grande, mucho color, mucho de todo. Entonces,
4: hay mucho.
3: Hay mucha participación, mucha actividad, quizás en un contexto un poco más festivo, pero también muy propio de la cultura de Carmen, ¿no? Sí, claro. Sabemos que Carmen históricamente pues se caracterizó, no quiero decir que sea lo único que ha existido o existe, pero se caracterizó por la vida nocturna, por la vida flotante y por los travestis, el performismo, el tema del trabajo sexual también.
4: Qué importante el comentario, porque yo también estuve ahorita en Ciudad del Carmen y le preguntaba yo a la señora Rosemary, la presidenta del DIF, ¿no hay dragas ahí?
3: Casi no. Hay más trans.
4: Eso me llamó mucho la atención, porque yo pensé que también iban a tener una festividad y con esta ola drag que en este momento tiene su efervescencia, pues le pregunté y me dice, no, aquí no hay dragas. Son muy pocas, pero sí hay mucha comunidad trans, o sea, hay mucho transformismo, sí, que es lo que ellos más o menos.
3: Sí, ayer estuvo Matraca en la jornada artística, que es una draga 360 del Drag Race, y en Campeche estuvo Sheila, la cantante.
4: Ahí estuvimos.
3: Pues la realidad es que es como una cereza en un pastel, ¿no? Y el pastel se viene cocinando todo el año, porque si bien este mes pues son jornadas, hay más actividades, hay más visibilidad, participación, la gente ya lo identifica, durante todo el año la Secretaría de Inclusión y muchas otras instituciones van realizando acciones de concientización, de formación, de participación en todos los rubros. La verdad ha sido un trabajo titánico, muy difícil, porque todavía hay mucho desconocimiento. Hablar de la diversidad sexual no solo es hablar de la sexualidad, es hablar de la identidad, es hablar del miedo, es hablar de la incertidumbre, es hablar también de procesos legales, de procesos de discriminación, de procesos de violencia, es hablar de todo, porque si bien muchos pues han sido incluidos históricamente, pero también existe en la parte interseccional. ¿Cómo viven sus diversidades las personas de las comunidades indígenas?
4: Claro.
3: ¿Cómo viven sus diversidades las personas privadas de la libertad? ¿Cómo vive su diversidad las personas que están en situación de migración, en situación de calle? Todo eso que va generando no solo un solo tipo de discriminación, sino otros factores agregados. Si bien es cierto, hay apertura, hay inclusión, pero todavía hay mucha violencia, y yo me iría por la parte hacia la violencia digital. Hay mucha violencia digital y mucha gente que de verdad no es que les afecte, es que simplemente no sé qué pasa por sus cabezas, que pues nada más no les parece y quieren cambiar a la persona. No. Simplemente respeta y eso es todo.
4: Eso es una parte muy importante. Yo creo que ante todo lo que pueda suceder y ante todo lo que pueda uno caminar y ante todo, yo creo que lo importante es el respeto.
5: Sí.
4: Eso es una, es súper importante.
5: La aceptación,
4: ¿no?
5: El respeto, sí. El dejar que la gente viva.
4: Todo lo que conlleva el respeto.
5: Así es.
4: Punto.
5: Así es.
1: Es que desgraciadamente, ahora que lo mencionan, el problema de la comunicación digital es que no hay manera de controlar absolutamente nada. Y esa falta de respeto y esa agresividad que señala hacia la diversidad sexual existe en general hacia
4: todo.
1: Sí,
4: hacia todo. Es hacia todo. Las redes sociales
3: cuando
4: son...
3: Hay una intolerancia a todo.
1: A alguien se le ocurre atacar a una persona...
4: Ataca a todo el mundo. Exacto.
1: Es... Miles de comentarios súper ofensivos, súper negativos, sin ningún fundamento, sí. Porque realmente solo se han dejado llevar por lo que se está poniendo ahí, que nadie sabe si es verdad o no es verdad.
4: Que simple y sencillamente volvemos a lo mismo, respetas, no te gusta, te haces así, ya sabes.
1: Ya es lo que te digo, no debería de existir, pero desgraciadamente tampoco hay manera de controlarlo, entonces es una cosa terrible. De verdad que eso no debería de suceder.
0: Y es incómodo porque, o sea, hablar de temas de diversidad aún sigue siendo incómodo porque creo que justo nos enseñan a vivirnos de ciertas formas, ¿no? Lamentablemente por una parte, ¿no? Porque también reconozco que quien asume vivirse desde su propia identidad, como se lo marca la sociedad, sea hombre, sea mujer, desde lo masculino y femenino, ¿no? Es válido, ¿no? Pero el problema es que creemos que es la realidad, aplica para todas las personas.
3: La heteronorma.
0: La heteronorma, ¿no? Heterocisnorma o heteronorma, como se conoce, ¿no? Como si fuera la única forma de vivir. Entonces, quien atraviesa esa diferencia, ¿no? Genera una incomodidad sobre quien se vive desde la heteronorma, ¿no? Porque es como atentar contra lo que me dijeron que estaba bien. Entonces, soltar también esta parte es complejo porque es dejar ir las expectativas sociales y familiares que se construyeron sobre lo que tú creías que estaba bien, ¿no? Entonces, por eso es que también me parece que es bastante complejo hablar de diversidad y es incómodo, ¿no? Porque apela a esa parte emocional que incluso se empieza a vivir en las personas desde sus primeros años de vida, ¿no? Desde el cómo ejercemos nuestra sexualidad, nuestra identidad, ¿no? De cómo nos vamos desenvolviendo, ¿no? Y tiene que ver con todos esos procesos psicológicos, ¿no? Por eso es que es bien complejo aún hoy en día como hablar de temas de diversidad en algunos contextos, ¿no? Pero como bien dicen, se han aperturado algunos espacios, pero todavía falta muchísimo por hacer porque... pues ustedes lo decían, no basta con ver una publicación, estaba revisando justamente las publicaciones que hacemos de Secretaría de Inclusión, ¿no? Y no faltarán dos que tres me divierten, ¿no? Como,
4: sí, claro.
0: Como justo eso, ¿no? Y pensar en eso también es reconocer que la violencia, si bien y la discriminación en este estado está muy bien pues tipificado, ¿no? Ha transitado espacios virtuales, ¿no?
5: Sí.
0: Y porque ahí es donde está la sociedad también actualmente, ¿no? Desde la pandemia nos llevó y nos aceleró a eso, ¿no? A que nuestras formas y nuestros vínculos sociales son a partir de lo virtual, de
4: claro.
0: La virtualidad, ¿no? Entonces, es bien complejo porque pareciera que son simples comentarios ahí, pero lo complicado es que también es esos comentarios se vuelven desde lo simbólico en acciones hacia las personas.

0: viceversa se hayan visto como coartados, ¿no? Y ya ha habido retrocesos incluso, ¿no? En estos países, y que yo estoy muy seguro que tienen que ver con estos lenguajes simbólicos que ocurren en las redes, ¿no? Porque sí, sí trasciende a cosas tangibles, ¿no? El discurso que dicen las personas o las posturas que tomamos desde lo individual hacia cómo se construye la realidad.
1: Que no solamente es lo político, también es lo cultural y también es lo religioso. Sí. Lo que también en un
2: lo
1: momento
2: académico, dado, familiar, o sea,
3: lo familiar, ahí lo quería familiar. Yo llegar. Fíjate que yo creo que uno de los principales puntos a buscar cómo educar, si ya a las generaciones existentes es muy complicado, pero si a las generaciones futuras, a cómo entender, porque no es aceptar, cómo entender y cómo darle esa libertad y arropar a los familiares, concretamente a los hijos o hijas que tú tienes como padre de familia, quizá la expectativa, no, porque mi hijo varón se va a casar, me va a dar nietos. Pero si él no decide que ese es su camino de vida, ¿cuántos padres de familia no son completamente cerrados a la posibilidad? Desde ahí ya estamos mal. O sea, si en el núcleo familiar hay esta no aceptación, hay ese rechazo, hay esa negatividad, hay agresión, hay violencia, hay de todo, porque pasan casos que de verdad uno ni se imagina dentro del núcleo familiar. ¿Qué podemos esperar de la sociedad afuera?
1: Y es lo que te digo, o sea, no solamente lo familiar, luego está incluido también lo religioso, entonces es completamente complicado, ¿no?
3: Es muy típico que, sí, somos la familia, no sé, el esposo, el esposo, sí, porque el estilista, el artista, el no sé qué, me río, le festejo las gracias, pero que no vaya a ser mi hijo.
2: Claro, ¿no? Claro.
3: Siempre, sí. mi hijo no, imposible, como si fuera una enfermedad.
1: La negación.
2: Y muchas veces también crean un problema tremendo porque el hijo por no sentir el rechazo a los padres y por no fallarle a los padres se compromete, se casa y se lleva entre las patas a una familia completa y a dos y a los hijos, porque llega un momento en su vida en el que quiere salir de ahí. Y cuántos casos también no se conocen.
4: Sí, los famosos matrimonio
1: la banda.
2: Sí, claro.
4: En Campeche es difícil y la verdad
1: desde que Campeche hay muchos lavandas.
4: Hay muchos. No podemos revelar sus identidades. Es difícil porque históricamente somos una sociedad tradicionalista y nos enfrentamos a la ideología, a la cultura, a la educación. Finalmente las personas nos enseñan, lo que decía Rodrigo, nos enseñan una norma, un rol, no solo a las mujeres, sino también el tema de la edad, las mujeres, los hombres y la edad, ¿no? El edadismo. Precisamente tratando de prevenir estas cuestiones relacionadas con la salud mental. ¡Ay, chufó el pajarito!
2: ¿De quién es?
1: Es un mensaje.
4: Estas cuestiones relacionadas con la salud mental, el psicólogo Rodrigo Nick se creó un programa desde la Secretaría de Inclusión que da acompañamiento a las juventudes que están descubriendo su identidad sexual o su identidad de género para la prevención del suicidio. No sé si quieres compartir.
2: Sí, qué importante, Rodríguez.
0: Hemos estado trabajando en un enfoque, ¿no? Que se llama el enfoque de psicología afirmativa, ¿no? El enfoque de psicología afirmativa es una idea, ¿no? Que nace incluso desde el humanismo, pero también desde las colectivas de organizaciones civiles. Y busca que el acompañamiento psicológico, ¿no? Para prevención del suicidio y de otros temas de salud mental, tiene que ir de la mano con el reconocimiento de las realidades históricas que atraviesan las diversidades sexuales, ¿no? O sea, no basta con llegar con el protocolo, ¿no? O con reconocer o con hacer el acompañamiento terapéutico, ¿no? Sino que también es ir como ir reconociendo las implicaciones que tiene el vivirse diverso. Que a veces es necesario porque tiene implicaciones de acceso a la salud, tiene implicaciones de que si yo a lo mejor, por ejemplo, ¿no? Pensaba, ¿no? Si le puedo decir a la persona, no, pues tú acéptate como tal cual eres, ¿no? Pero a lo mejor su entorno es un entorno de violencia.
2: Claro.
0: Y que a lo mejor la salida, no debería de haber closet para las personas, ¿no? Pero la salida de ese closet para la persona le puede implicar que quede en una situación de calle, ¿no? Porque no tiene

0: como el soporte social que lo pueda sostener. Entonces, este enfoque nace desde ahí, ¿no? De ir reconociendo eso para resarcir las deudas históricas que han tenido las diversidades, ¿no? Y hacer un acompañamiento mucho más cercano a las personas de la diversidad sexual, ¿no? Desde sus propias realidades y desde sus propios lenguajes y vivencias, ¿no? Pero lo que también hemos estado descubriendo con este enfoque, que no solamente aplica para las diversidades sexuales, ¿no? Porque es como ir reconociendo también que el abordaje de la salud mental tiene que ser con pertinencia cultural, ¿no? Y lo hemos estado llevando incluso a la parte desde las poblaciones de pueblos originarios, ¿no? Porque incluso también reconocemos que la salud mental tiene que ser abordada desde la propia cosmovisión de la sociedad, de la propia cosmovisión de la comunidad, porque las personas entendemos y leemos el mundo a partir de cómo aprendimos, ¿no?
1: Así es.
0: Y eso tiene que ser, y esa me parece que este enfoque de psicología afirmativa ayuda como a eso, ¿no? A ir reconociendo eso, ¿no? Porque lamentablemente el lenguaje de la psicología, ¿no? Fue construido desde el occidente. De hecho, hay muy pocos libros de texto de la psicología mexicana, ¿no? La mayor parte de la literatura que tenemos viene de Estados Unidos o de otros países de Europa, ¿no? Que no reconocen las realidades de la sociedad mexicana, por ejemplo, ¿no? Y ni se diga de las diversidades sexuales. Entonces, hemos estado haciendo esto, llevándolo como a espacios académicos, ¿no? Algunas escuelas de bachillerato, universidades, y ha funcionado mucho como para justo ir despertando todo el tema de la salud mental, pero también de ir aportando herramientas para la prevención del suicidio, porque la realidad es que las personas diversas, por la misma discriminación que viven en sus entornos familiares, escolares y demás, ¿no? Tienen dos probabilidades más que una persona heterosexual de cometer un suicidio, ¿no? Entonces, es complejo, incluso es tres veces mucho mayor la prevalencia de depresión en las personas de la diversidad sexual que en el resto de la población. Y esto también es un reflejo de esta discriminación por la que atraviesan la mayor parte de las diversidades sexuales.
2: Es sumamente importante que haya este apoyo por parte de instituciones, sobre todo cuando no lo reciben en el entorno familiar, como yo decía. Me vino a la mente ahorita que platicaba eso, que hubo una época en Campeche en que varios muchachos apenas terminaron la secundaria o la prepa, se fueron de Campeche, se fueron a la Ciudad de México, antes Distrito Federal, porque no podían vivir como querían vivir en el entorno familiar y social suyo de aquí en Campeche. ¿Y qué pasó? Que varios, por no decir muchos, de esos jóvenes, al llegar allá sin una preparación mental, espiritual, previa para enfrentarse a un mundo que quizá ni conocían ni se imaginaban cómo era, muchos de ellos fueron a exponerse a 100,000 cosas y murieron de SIDA. No voy a decir nombres, pero sé que mucha gente sabe de qué estoy hablando. Y pasó en un buen número de casos, o un mal número de casos, porque no tiene nada de bueno, ¿verdad? Y eso es lo que sucede cuando no hay una red de apoyo. Entonces, qué bueno que ahora las instituciones, porque no falta quien diga, ¿por qué el gobierno utiliza recursos para estas cosas? Porque no es un capricho, porque no es un juego, porque son vidas.
1: Así es.
2: Porque son humanos. Uh-huh. Entonces es lo que, primero que nada, tenemos que entender.
3: Claro. Claro, sí, definitivamente. Mira, yo ahorita retomando lo que dice Rodrigo, ¿verdad? Yo te voy a poner un ejemplo hablando de lo del machismo y todo esto. Me acuerdo mucho cuando Francis venía a Campeche. Uh-huh. Francis venía a Campeche y su abuelita Ana todavía vivía, que era su mamá prácticamente, ¿no? Uh-huh. Y ya ella era una gran estrella, pero no se le podía decir ella delante de Ana. O no podía ponerse sus tacones delante, ajá, de Ana.
1: Claro.
3: Ya me entendiste, o sea, cómo es la Entonces siempre que venía a Campeche de vacaciones, de los su short de mezclilla, su,
2: una doble
3: su playera,
2: vida.
3: Una doble vida.
1: Complicadísimo.
4: Y también, bueno, en este caso comparto que platicando en un grupo de, con un grupo de personas, exponían también, hablando del tema, que de pronto el machismo tan machismo fuerte, por ejemplo, una familia, y si el hijo demostraba el hecho de ser distinto para ellos, está enfermo, me lo llevas al doctor para que
3: el,
4: para
3: te llevan al psicólogo, ¿no?
4: No, le llevaban al
3: o
4: doctor
3: te llevaban a karate.
4: Y el doctor le inyectaba, no, les inyectaban
3: sí, te llevan a karate
4: hormonas para que se componga
0: las bueno, terapias acá, de conversión
3: aquí te llevan a karate.
4: Qué tremendo, ¿no? Qué tremendo no poder ser y no respetar. Y todavía en la actualidad hay gente que padece.
3: Que es parte de lo de la heteronorma, ¿no? Las niñas sí van al ballet y los niños van a karate o a fútbol.
2: A fútbol. Sí. Bueno, pues estamos ya creo que a un
0: sí
4: minuto de seguir. Ay,
0: yo tan rápido.
2: Que nos diga qué falta, qué sigue, a dónde puede ir la gente a apoyar, a participar
4: claro
2: en estos días.
0: Sí, pues estamos a las órdenes en la Secretaría de Inclusión, en la calle 10B, en el barrio de Guadalupe. Visítenos para lo que quieran, se necesite orientación. Ahí estamos. Redes sociales, Secretaría de Inclusión, Facebook, Instagram, X. Está publicada la cartelera. El próximo evento mañana es Lecturas Lésbicas en Voz Alta en el balcón de la biblioteca. El ciclo de cine diversidad, los eventos deportivos. Tenemos jornada en Campeche, en Carmen. Y pues sean libres, amén.
3: Sí.
0: Y por favor no discriminen
3: respeten,
0: a nadie.
3: Respeten. Y nosotros nos vamos a República Dominicana porque Mason Fashion Week República Dominicana nos invitó para participar en esta edición, en la edición, no me acuerdo del número, pero somos invitados especiales de México en República
4: Padre
3: Dominicana. Y el próximo lunes ya les digo porque no me acuerdo bien de los datos.
4: Ah, bueno, ¿pero cuándo te vas?
3: El 5 de julio.
2: Ah, bueno, okay. Ya da tiempo de que
3: podemos hablar ya.
4: Platiques a detalle.
0: De hacer espacio en la maleta.
3: Ándale.
2: Pues Ana Rodrigo, muchísimas gracias. Que todas las actividades sean muy exitosas, que haya mucha gente, mucha participación, y ya saben que pues aquí estamos a disposición para que la gente se entere.
4: Así es.
2: Sin límites claro de lo que está pasando en Campeche.
3: Porque es bien interesante y es extenso también.
4: Así es. Nos vamos, muchas gracias.
2: Muchas gracias a todos ustedes por habernos acompañado. Recuerde que este programa se repite el sábado a las 2 de la tarde.
3: Y viva su vida y que le importa lo demás.
4: Así basta es.
2: Y a partir de mañana estamos en
0: no sean
2: YouTube
0: chismosos
2: con este. Muchísimas gracias. Hasta la próxima.

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Cojones, los amo. Gracias por estar aquí, de verdad. Para mí es bien importante que estén aquí. Cada uno de ustedes significa mucho para mí. Así que vamos para la foto, vengan para acá, me hace todo el mundo, todo el corillo, vamos. 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

Colombia, de Latinoamérica, que sepan que con disciplina, con trabajo, con esfuerzo, con sacrificio, con mucha humildad, podemos cumplir nuestros sueños. Yo estaba loco por volver a mi tierra, a mi casa, a mi familia, a mis amigos, mi gente, a mi música, a mi esencia. 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Muchas gracias, mi gente, sin ustedes no sería absolutamente nadie. Los amo.

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0: Cool. 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
1: Okay, cool. 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
2: Este es el cumple que todos esperaban. Tenía que suceder. Dos generaciones. 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Danny Ocean.

Pero antes de que se vayan, tengo que darles la patadita de la buena suerte. A ver, Ben, la patadita de la buena suerte para Bele. Ahí está la patadita de la buena suerte. Ahora, la patadita de la buena suerte para Elvis Crespo.

0: tener la herramienta para resolver o para que esto salga de la mejor manera.
1: Y no usarlo.
0: Y no usarlo, güey, por miedo a hablar. Por miedo a abrirme con ellos, güey.

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0: 6, 15.
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0: 6, 31.
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Muy buenos días, Maloquín, Villa Belés, este día martes 16 de junio del 2026. Estamos con mucho gusto esta mañana calurosa otra vez, mañana soleadita de martes, listos para llevarles buena música esta mañana, este amanecer campechano de hoy, de este día martes. Ya es martes y ya estamos con mucho ánimo. Martes, ni te cases ni te embarques, decía mi abuelita. Y bueno, después de este fin de semana que tuvimos bastante intenso, también, bueno, seguimos en las etapas mundialistas, siguen llevándose a efecto juegos de fútbol. Ayer estuvimos echándole ojo a algunos y la verdad que algunos interesantes. Ayer un 2-2 muy muy bueno, Irán que empató con Nueva Zelanda. Y los iraníes, pues con todo, igual un juegazo de 2-2, Egipto, que empata, no me acuerdo con quién, pero los egipcios igual que están con todo. Muy, muy, muy interesante el mundial. Bueno, al día de hoy han transcurrido 167 días y 198 por transcurrir. Se sigue nivelando los días transcurridos por los que van a transcurrir. Recuerdo que todavía hace poquito decíamos que faltaban 300 y tantos días, pues ahora nada más faltan 198. Imagínense, rapidito se nos está yendo este 2026. Y la frase del día de hoy dice que no se vayan a molestar los doctores, pues la frase pues nos las arroja de manera aleatoria este sistemita y nos dice: el arte de la medicina consiste en entretener al paciente mientras la naturaleza cura la enfermedad. Y esto lo decía Voltaire, que pues él vivió entre 1694 y 1778, filósofo y escritor francés. En ese entonces, bueno, pues la ciencia apenas empezaba a hacer sus primeros esfuerzos para poder entender cómo curar. Desde ese entonces ya la humanidad se preocupaba por resolver problemas de salud que en ese entonces tenían que ver mucho con la higiene, o con la falta de higiene, más bien, porque sobre todo en Europa no era muy común, que la falta de higiene era el pan de todos los días. No había drenajes, no había como tenemos ahora los baños y todo esto. Entonces todo eso traía muchísimas enfermedades. Pero pues esta frase que acuñó Voltaire pues no trata muy bien a los médicos, que bueno, hoy sabemos que la ciencia sigue avanzando, no solamente en enfermedades comunes, sino también enfermedades pues complicadas que tienen a veces a la humanidad. Ya que ya vieron el COVID lo que nos hizo, y estábamos en pleno siglo XXI y un virus que no sabemos si al fin fue creado o de pronto surgió. Pues nos puso en jaque a la humanidad y la verdad que causó muchísimos estragos. Aún hay países que no se han recuperado ni se van a recuperar en lo que resta tal vez de estos próximos 10 años, ya que pues dejó muchísimas pérdidas, no solo de vidas, sino también en cuestiones de la humanidad. También nos enseñó otras cosas que no usábamos y que ya existían, como eran las videoconferencias y otra serie de cosas que se empezaron a ocupar a través de la pandemia. Son las 6 de la mañana con 38 minutos y vamos a empezar con mucho ánimo y con mucha energía este martes aquí en TRC Radio. Ya sabe que estamos transmitiendo a través del 89.3 de FM y que tenemos una línea de mensajes. Se pueden comunicar con nosotros al 981-206-0976. 981-206-0976. Y vámonos con música.

6:44, las 6:44, estamos transmitiendo en vivo a través del 89.3 de FM esta mañana de martes 16 de junio. Y bueno, digamos que las conmemoraciones del día de hoy, una de las más importantes es Día Mundial de las Tortugas Marinas. Y importantes porque en Campeche pues tenemos la fortuna de que lleguen a anidar tortugas, sobre todo la tortuga carey. Somos un lugar privilegiado, aún a pesar de todos los problemas medioambientales por los que ha pasado nuestras costas. Hablábamos hace un tiempo de una efeméride, igual que nos tocó el que en 1983, bueno, un pozo petrolero derramó hidrocarburos en toda la costa del Golfo de México durante 8 meses, y imagínense todo el daño. Y aún así pues sigue la naturaleza pues abriéndose paso y sobreponiéndose a estos desastres que de alguna otra manera pues sí causan estragos, pero la naturaleza intenta abrirse paso aún así. Campeche es uno de los lugares más importantes para la llegada de la tortuga carey. Inclusive está catalogado como el lugar de anidación más grande del planeta, de ese tamaño. Y en cuanto estamos hablando de la densidad de los nidos por kilómetro, es decir, cuántos nidos llegan a haber en una temporada por kilómetro, no sé si lineal debe ser, ¿no? O debe ser así, kilómetros lineales. Y entonces pues nuestro estado está consolidado como una de las zonas de conservación biológica más cruciales del Golfo de México, y eso a veces no le damos importancia. De verdad que es digo, la verdad que es muy muy muy importante. Y bueno, la anidación de tortugas normalmente no se ve porque se da en las noches. Las tortugas llegan a depositar sus huevos en las noches, no se ve. Después está, hay lo bueno que hay muchas asociaciones, o hay varias asociaciones a lo largo de nuestro estado, de las costas de nuestro estado, que están trabajando en esto y se encargan de marcar los nidos, evitar que haya depredación. Ya sabemos que pues antes era común inclusive comerse a la tortuga, digamos hasta los huevos, que porque dicen que son afrodisíacos, en fin, una serie de cosas, pero que necesita hoy que la tortuga tenga esta posibilidad de crecer, porque al final es una lucha importantísima de la pobre tortuguita, que pues sí, son muchas, pues por algo son muchas, porque la verdad sobreviven muy pocas tortugas a la hora que regresan al mar. Son emocionantes esos momentos que inclusive invitan a escuelas a que los niños vayan para hacer conciencia precisamente de la importancia que tienen estos animalitos y lo frágiles que son a la hora que tienen que ir por instinto, van buscando el mar y se pierden entre las olas para poder sobrevivir. Y esta lucha de la sobrevivencia en el mar, pues son muy pequeñitas cuando llegan al mar, y bueno, son presa de muchos, de otras especies. Por eso es importante que lleguen las más que se puedan a la hora de que ya salen de los huevos, para que puedan sobrevivir y tengamos pues un número importante. La tortuga carey es la especie insignia de nuestro estado. Recuerda que igual se hicieron muchas piezas de este material, ya después se sustituyó por el cuerno de toro, que tiene pues la misma, físicamente pues son muy similares, ¿no? Y pues evitando eso, la depredación, para convertirlos pues en artículos de belleza, digamos, ¿no? Entonces, bueno, pues ya la tortuga carey está permanentemente en veda, está prohibido su uso para cualquier otra cosa que no sea que sobrevivan. Y pues es importantísimo. También tenemos la llegada de tortuga lora, tortuga blanca, que se da, por ejemplo, la tortuga blanca en Cayo Barcas, en Isla del Carmen, Isla Guada, en Sabancuy. La tortuga lora, que su llegada es menor y más esporádica, y se registran principalmente nidos aislados en la zona de la Laguna de Términos. La época de arribo, la temporada general, abarca desde la primavera hasta el otoño, y arranca formalmente a finales de marzo y principios de abril, y concluye oficialmente en noviembre o principios de diciembre. La tortuga carey es la primera en aparecer durante los meses más cálidos, entre abril y agosto,
mientras que la tortuga blanca suele extender sus desoves y eclosiones hacia el final de esta temporada, que es, dijimos, noviembre. De acuerdo con datos consolidados más recientes de la Secretaría de Medio Ambiente, Biodiversidad y Cambio Climático y Energía, la SEMAVICSE, aquí en nuestro estado, al cierre del último ciclo completo, el estado operan 14 a 15 campamentos tortugueros a lo largo de 523 kilómetros de litoral costero. Esto también es muy importante. Y los datos en cifras muy generales, nidos se han registrado 6.010 nidos. En promedio, pues más o menos 4.958 nidos de carey, que le decimos es la especie predominante en nuestras costas, 4.558 nidos blancas, nidos de tortuga blanca 1.000 y de tortuga lora un nido, que es el dato que tiene. En huevos protegidos estamos hablando de casi medio millón de huevos, 423.786 huevos, y la mayoría son de en áreas mostradas, pues son de tortuga carey. Crías liberadas, que también esto es muy importante. Fíjese, si de los 423.000 huevos que se recolectaron, se liberaron 306.086 crías. Esto es muy importante porque, bueno, es un número pues que está cerca de la cantidad de huevos, ¿no? Es casi todas las, digamos que casi todas, digamos que el 80% de las de los huevos se convierten en tortuguitas, y esto también es importante. Para la temporada de este 2026, el Consejo Consultivo de Tortugas de Campeche mantiene una expectativa de conservación similar, proyectando proteger nuevamente más de 6.000 nidos y lograr liberar un promedio de 300.000 crías, devolverlas al ecosistema marino. Así que, pues, es importantísimo que sigamos haciendo conciencia. Las tortugas, por alguna razón, vienen a esta zona y hay que seguir conservando que lleguen este tipo de especies. Así que hoy conmemoramos el 16 de junio, el Día de las Tortugas Marinas. Bienvenidas las tortugas y cuidémoslas por siempre. 6 de la mañana con 51 minutos.

0: 6:56 a.m. Ya estamos, de verdad que es un gusto con ustedes también a través del 89.3 FM y 920 AM. Y para este martes, debido a la constante afluencia del aire marítimo tropical proveniente del Mar Caribe, pues esto tiene con alto contenido de humedad al establecimiento de una vaguada inducida al interior de la península de Yucatán, se prevé para el estado de Campeche condiciones atmosféricas relativamente estables con un ambiente de muy caluroso a extremadamente caluroso, también con potencial de lluvias a escasas a ligeras, así que hay que estar con esa precaución que siempre tenemos una mínima también de 22 grados y vamos a tener una máxima de 40, para que lleven su agua, lleven su sombrilla también, si van a salir a hacer sus cosas, traten de no hacerlo en esas horas que, híjole, no se aguanta ni el calor, más o menos que viene siendo de 12 del día a 3, 4 de la tarde, que ya empieza a bajar un poquito ese calor sin tan feo, pero bueno, nada más hay que tener mucho cuidado. Y pues nada, 981-206-0976 para que ustedes empiecen a comunicarse con nosotros. Muchas gracias a todas las personas que ya lo están haciendo a través de este número de en cabina que les acabo de dar para pedir sus canciones favoritas. Y que creen, pues el día de hoy, 16 de junio de 1978, pasó algo y Pepe nos los va a explicar mejor.
1: Estábamos en primaria, pero nos tocó más o menos en el 79, ya a finales, ya después de un ratito que la película se había estrenado. Estamos hablando de que un día como hoy, pero de 1978, que también se jugaba el mundial en nuestro país, el mundial 78 era en Argentina. Nuestro país también estaba compitiendo en esa ocasión, que fue aquella derrota contra Túnez, y bueno, que la prensa en ese entonces trataba re mal a los pobres jugadores a raíz de pues una mala actuación, hay que decir la verdad, pero pues se ensañaban con la selección mexicana. Pero hablando de modas y de épocas que marcaron, pues estoy seguro que la vida de muchas personas, está esta película que se llamó originalmente

Grace en inglés, y que en, pues en México la bautizaron con el nombre de Vaselina, con Olivia Newton-John y John Travolta, que eran los, pues los principales actores de esta, de este filme, dirigida por Randall Kreiser, y se convirtió en un fenómeno cultural de un momento a otro. Ya habían pasado los 60s, que fue la época, la verdadera época del rock and roll, de John Travolta, de Elvis Presley y de toda esta generación de rockeros de los 60s, que pues en los 70s fue que se dejó sentir en nuestro país el pelo envaselinado, las chamarras, en fin. Pero en 1978 pues Hollywood saca esta película, y que de manera inmediata fue un éxito que catapultó a estos actores, pero no solo a los actores, sino también el hecho de que la moda, la música, y ahí empezó, y ahí ya vino después Fiebre del Sábado, y en fin, vino esta moda setentera y sesentera en Estados Unidos, que pues fue todo un éxito de taquilla, recaudó $400 millones a nivel mundial, y es una adaptación de un musical de Broadway de 1972 creado por Jim Jacobs y Warren Casey, que hablaba, ¿no?, de esta moda de los jóvenes estadounidenses, de la música que empezaba a cambiar estilos y a cambiar la ropa, y en fin, muchísimas cosas, el rock and roll. Así que vamos a escuchar al menos dos cancioncitas de este, de esta película, para recordar aquellas épocas de 1978. Olivia Newton-John tenía 29 años durante la filmación, y algunos actores andaban igual por los 30 años, y John Travolta tenía 24, es decir, Olivia Newton-John era más grande que John Travolta, 29 y 24. Así que escuchemos y recordemos estas épocas de Vaselina.

0: 7:04 y ¿qué creen? Pues la Secretaría de Protección y Seguridad Ciudadana ya informó a la ciudadanía a través de un boletín que con motivo de la realización de una marcha pacífica, pues se va a implementar un cierre de vialidad este 16 de junio, o sea, hoy, en un horario de 9:00 a.m. a 11:00, y pues nada, la movilización iniciará en el área de hasta Bandera del Malecón y tendrá con destino el Congreso del Estado. Así que nada más se recomienda a las conductoras de tomar precauciones, utilizar pues esas vías alternas y atender las indicaciones del personal de seguridad que pues van a estar ahí en ese momento de 9:00 a.m. a 11:00, Pepe.
1: Bueno, ahí está el aviso, lo publicaron ayer. Hace un ratillo, y es el malecón, para que si usted nos está escuchando, pues ya sabe que evite esa zona entre las 9:00 y las 11:00, y que será cierre de vialidades con motivo de una marcha pacífica. 7:05 y seguimos escuchando esta otra canción muy famosa también de esta película, temas de la película Vaselina, que un día como hoy se estrenaría en las salas de cines de muchos lugares.

0: Son las 7 de la mañana con 10 minutos y la fiebre del Mundial 2026 sigue dando los mejores momentos, obviamente, y uno de los más comentados en redes sociales, que también ahorita estábamos aquí platicando, tuvo como un protagonista peculiar, aficionado a una cosa tan preciosa de la selección mexicana, porque en redes sociales se publicó un video de un pato vestido con la camiseta del tricolor, y pues bueno, el simpático animal pues fue captado caminando entre cientos de seguidores durante pues una celebración que estaban, creo que fue el primer partido, si no está, como me dice Pepe, y estaba rodeado pues de banderas, de cánticos, y obviamente un ambiente lleno de entusiasmo, y pues su inesperada aparición provocó sonrisas y reacciones entre los asistentes. Y estábamos también viendo ahorita que ya hasta sus dueños ya los localizaron para hacerles entrevistas y también llevar al pato a diferentes pues medios de comunicación, y ahorita es como que la novedad el patito, Pepe.
1: Sí, se ha convertido en una, pues digamos, una especie de mascota, no oficial, obviamente, pero pues ya lo adoptaron, y por todos lados el pato Merlín se conoce a Merlín el pato, y ya está en memes, en fin, en todo, dice Merlín el pato de 2 años. Es una mascota, pues es una mascota de una familia, y que bueno, ellos como fieles aficionados a la selección mexicana se lo llevaron al partido. Yo no sé si entraron ellos al partido, pero iban caminando sobre Reforma y pues ahí fue captado el patito y causó mucha curiosidad, y pues hoy resulta que es la sensación de medios nacionales e internacionales. Porque pues con esa familiaridad y esa tranquilidad que el patito iba caminando sobre el Paseo de la Reforma, de hecho tiene sus especies de zapatitos para cubrirle sus aletitas, y bueno, pues ya es una sensación, Merlín el pato del Mundial.
0: Efectivamente, y también recuerden que si ustedes quieren ver pues los partidos que van a estar, por ejemplo, hoy va a ser en Irak contra Noruega a las 4 de la tarde, y también a la
1: Argentina debuta.
0: Argentina y Argelia a las 7 de la noche, Pepe. Ustedes lo pueden ver, estos partidos que se va a transmitir en la pantalla gigante del domo del Jaguar. Vayan y disfruten de estos partidos que también se ponen bien interesantes. Hagan sus apuestas.
1: Sí, hoy está interesante porque según lo que estoy viendo, hoy debuta Argentina, y bueno, pues entonces pues muchas personas que son seguidores de Messi hoy pueden ver el debut de Messi en este mundial, y lo pueden hacer desde el domo del Jaguar. Júntense con sus amigos, con sus cuatachos y cuatachas, y váyanse al domo del Jaguar este martes a las ¿qué? A las 4, ¿qué hora es el partido de México? No, el de México, de Argentina, perdón.
0: A las
1: 7. Primero, hoy son dos juegos que se van a transmitir ahí en el domo del Jaguar. A las 4 de la tarde será Irak contra Noruega, y a las 7 de la noche Argentina contra Argelia. Hoy no hay pronóstico de lluvia, igual es un día que no pinta para lluvia, es un día caluroso. Y bueno, y preparándonos el segundo platillo especial de este mundial, que es el jueves 18 de junio a las 7 de la noche, México contra Corea del Sur. Juegazo, ese va a estar de pronóstico reservado. Ni los coreanos se ponen de acuerdo entre que quién va a ganar, si su equipo o la selección mexicana. Ayer veía yo una encuesta que hacían con coreanos y decían empate, gana Corea, gana México, en fin, estaba muy dividido. Y pues al ratito les vamos a poner nosotros el pronóstico que nos da, pues ya sabe, la inteligencia artificial a través del rastreo de las apuestas, que es el punto que tiene para poder precisar algún pronóstico, y en un momento les vamos a decir. Por lo pronto les comentamos que hoy hay juegos en el domo del Jaguar, y preparando el platillo especial de este jueves a las 7 de la noche. 7 de la noche, más fácil, ya no hay que bueno, hay muchas personas que también trabajan de tarde, ¿verdad? Pero bueno, las que trabajan y estudian en la mañana ya tienen libre la tarde, háganse un campito para apoyar a la selección con todo, que la verdad no la tiene nada fácil contra estos coreanos, que son muy muy buenos y saben jalar el gatillo, diciéndolo de alguna manera, ¿no? Saben pegarle bien a la pelota en en el último área, en el área del enemigo, en el lugar importante donde hay que tener muy muy claro qué hacer, y los coreanos lo demostraron, saben ejecutar muy bien, y pues por eso anotaron dos golazos en su partido de arranque.
0: Efectivamente, y ahora sí son las 7 de la mañana con 15 minutos y vámonos con más música para tener una mañana muy divertida y agradable, obviamente.

0: 7 de la mañana con 18 minutos, las 7 con 18, y seguimos transmitiendo en vivo a través del 89.3 de FM esta mañana de martes 16 de junio. Y bueno, ya tenemos aquí los pronósticos que según el internet nos ofrece, de acuerdo a estadísticas medidas con base a las casas de apuestas, digamos, ¿no?, de alguna otra manera. Y según estos modelos estadísticos de probabilidades, los operadores de casas de apuestas ante este partido entre México y Corea le dan la victoria a México un 48.2%, en un 48.2%, mejor dicho. Empate sería un 28.9%, que también es alto, y que Corea del Sur salga con la victoria sería apenas un 22.9%, que digo, no es malo, pero al final pues termina ganando las probabilidades el hecho de que México salga con la victoria. ¿Cuáles son los factores que se analizan? Bueno, primero que nada, la localía, que sí va a pesar el estadio a los coreanos, que de alguna otra manera van a tener público. Obviamente hay muchos muchos mexicanos que simpatizan con los coreanos, pero pues si se enfrenta a tu selección, pues en ese momento ya tú te conviertes en apoyador de la selección mexicana. Así que esa es una, aparte van a jugar en Guadalajara, ¿no? Esa es también otra cosa importante, y pues ese es uno de los puntos importantes. Ambos equipos llegan ganando en su debut, tanto México, que le ganó a Sudáfrica, como Corea del Sur, que le ganó a República Checa 2-1. Así que el liderato provisional es de México por mejor diferencia de goles, +2 frente a +1 que tienen. Así que el marcador más repetido entre los expertos del fútbol y en portales como Sport Illustrated es de 2-1 y de 1-0 a favor de México, sugiriendo un partido cerrado pero con dominio de los jugadores mexicanos. Así que bueno, pues las apuestas y los pronósticos están a favor de la selección mexicana. Sinceramente quisiéramos que así fuese, que México salga con todo, y con todo respeto, le vamos a ganar a los coreanos.
1: Bueno, ahí vamos a ver también. Hay muchas que le vamos a los coreanos, que sí, yo creo que les va a dar como que mucho dolor de cabeza a los mexicanos, porque se ve que corren mucho y que también ahí le echan las ganitas los coreanos. Y obviamente una de las ventajas de ellos es de que el partido anterior, Corea del Sur, estuvo jugando en Guadalajara, donde van a estar jugando, creo que esta vez también, ¿no?, con la selección.
0: Y ya conocen la cancha. La verdad que ayer veía yo partidos en Estados Unidos y bueno, sí, no me acuerdo qué juego vi, y las canchas, tanto la del Azteca como la de Guadalajara, no he visto la de Monterrey, no me acuerdo, creo que ya vi la de Monterrey, están increíblemente bien diseñadas en referente al pasto, está impecable, son este tipo de pasto que ya es de una tecnología muy muy muy moderna. De hecho parece que son híbridos, ya no necesariamente es totalmente real, a lo mejor tiene algo de realidad en cuanto a lo mejor la tierra, no lo sé, pero el pasto está impresionante, el estado de la cancha. Estas canchas las habíamos visto en Europa, obviamente, que es donde pues predominan las ligas, son de mucho, muy alto poder adquisitivo, mucho dinero, y se invierte mucho en la calidad de los pastos. Aquí en México se había jugado con pastos naturales 100% y que se tienen que regar constantemente y echarles muchos, polvos y cosas para mantenerlo en un estado impecable. Pero las canchas que estamos viendo en tanto en el Azteca como en Monterrey y Guadalajara, obsérvelo usted, tienen una calidad impresionante, y me decían que no necesariamente son 100% naturales, ya es una cuestión híbrida donde favorece obviamente el crecimiento mínimo y una calidad que parece una alfombra, y el color verde impresionante, pero sobre todo con una espléndida calidad para poder tener un espectáculo pues como lo amerita un juego de estos, imagínese usted, y con lo que cuestan los boletos pues todavía más. Así que sí se invirtió bastante en nuestro país, y esa tecnología pues ya se va a quedar para los juegos de la liga que se va a retomar apenas acabe el mundial.
1: Efectivamente, y vámonos con más música, porque después de ahí les tenemos una información muy importante, porque el uso de las tecnologías es un reto para los abuelitos, y vamos a darles unos tips más adelante.

0: Bueno, pues les decíamos que hay que ayudar a nuestros adultos mayores a mantener su línea segura, y es que con esto del uso de la tecnología a veces puede ser un reto para los abuelitos o los papás de familia también, y a mí a veces me sucede, ¿sabes? Y pues si tienes un adulto mayor en casa, pues vamos a ayudarlos. Puedes realizarle este trámite de forma muy sencilla desde el propio celular, con unos pasos tan sencillos, súper rápidos también, que les va a ayudar a ellos. Es ingresar al portal oficial y seleccionar su compañía telefónica. Van a tener listos ya sus documentos, que es INECURP y su equipo. Y si prefieren atención personalizada, pues obviamente acompáñenlos a un centro de atención más cercano y marquen juntos el 079. Entonces ahí ya es más fácil de esta manera registrar la línea telefónica de un adulto mayor, Pepe, que es lo que estábamos platicando, que ya es muy importante, ¿verdad?
1: Sí, y no tengan ustedes temor del manejo del número. Al final de cuentas, esto es para las compañías. El gobierno no tiene nada que ver con el registro. De todas maneras, muchas compañías, si usted tiene acceso a otras, inclusive a los créditos, que está, por ejemplo, Didi, Mercado Pago y varios que existen, ya tienen todos sus datos biométricos porque ya así se maneja. Usted no tiene acceso a nada de esto y en el propio teléfono, que son teléfonos ya con una capacidad para poder rastrear huellas, para poder rastrear la cara. Entonces todo esto ya lo tienen, inclusive otras instituciones, en este caso por ejemplo de préstamos, que ya manejan este formato de identificación. Entonces esto es para evitar que haya números sueltos y disminuir o erradicar la extorsión telefónica, exactamente la palabra se me estaba escapando, la extorsión telefónica. Así que usted ayude a estas personas, adultos mayores que tienen un teléfono que funciona con prepago, para que pueda estar registrado a su nombre. Es lo único que va a hacer, registrar una línea telefónica a su nombre. Los que ya de alguna manera tenemos una línea registrada, pues ya está, y ahí no hay que hacer más nada, ya la línea telefónica está a su nombre. Usted fue a una compañía telefónica, se dio de alta, le pidieron todos sus datos. Acuérdese que igual va usted a sacar un teléfono con una línea telefónica, inmediatamente lo primero que le dicen, a ver, su dedo índice derecho y su dedo índice izquierdo y deme el pulgar y no sé qué. Entonces todos nuestros datos ya están registrados, porque así funciona la tecnología. Ahora nos tienen bien ubicaditos con nuestros datos biométricos, en este caso es huellas digitales y el rostro, que es lo que también se está utilizando. Muchos teléfonos igual ya no se pueden abrir si no detectan tu rostro, y en fin, esto ya funciona y funciona ya. Los datos de nosotros ya están por todos lados. Hay que tener mucho cuidado, eso sí, a quién se los damos. Y recuerde, pues si no conoce ningún el número que le están llamando, no conteste. Simple y sencillamente no conteste. Si hay alguien que se quiere comunicar con usted, lo va a intentar de cualquier otra manera, un correo electrónico, un mensaje de texto, de estos que ya casi no se utilizan, pero que ahí están los SMS, que con eso empezamos, le lo localizan. Si usted tiene páginas de redes sociales, también ahí le pueden dejar un mensajito. En fin, hay muchas maneras que se puedan contactar con usted.
0: Vámonos con más música, y esto que dice, déjala que vuelva.

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0: lo hubiera sido antes es uno de los mayores éxitos, obviamente, de la música regional mexicana, interpretado por Julión Álvarez y su norteño banda. Claro que sí, la canción pues fue lanzada originalmente a finales del 2013 como el sencillo principal de su exitoso álbum de estudio Soy lo que quiero, indispensable, así como lo dicen. Y bueno, pues esta canción fue escrita por los destacados autores sinaloenses Jos Favela y Luciano Luna. Y esta balada también se convirtió en un himno de desamor en toda América Latina. Y así es como consolidó a Julión Álvarez como el rey de la taquilla. Síganlo escuchándolo. Es una de las canciones que mayormente tú la puede pasar el tiempo, puede pasar los años, y sigues cantándola con ese sentimiento. Imagínate, a finales de 2013, ahorita que es 2026, tú la sigues escuchando y obviamente la cantas y la sientes en este momento como si la estuvieras viviendo. Pero qué padre, ¿no? Julión Álvarez, un artista muy, muy, muy importante también y muy grande en la música regional mexicana. Son las 7 de la mañana con 40 minutos, 981-206-0976, para que sigan mandándonos sus mensajes. Muchas gracias a todas las personas que están pendientes de TRC Radio y obviamente nos están sintonizando a través del 89.3 FM y 920 AM. Seguimos con más información porque el fútbol sigue dando de qué hablar.
1: Sí, es que también este dato es, aparte de que es una historia bonita, es un dato pues ya histórico. Resulta que España se enfrenta a Cabo Verde y muchos, como su servidor, no teníamos ni la más remota idea que existía un lugar, una nación que se llama Cabo Verde. Y pues al ver esta hazaña, pues la verdad fue una hazaña. Se supone que España viene con un poderío muy fuerte, con figuras que cobran millones de euros, en fin, pensamos y muchos habían pensado que iban a barrer a Cabo Verde y resulta que se toparon con una muralla y en la parte final, en la portería, pues sobre todo, ahí mero, pues ya ni siquiera tan joven, ¿no? Un personaje de 40 años, el muro de 40 años le engancharon al portero y capitán de Cabo Verde, Bocina, suena curioso, pero se escribe con B chica, Bocina, y fue nombrado el jugador más valioso de este partido tras registrar 8 atajadas claves frente a la delantera española. Y este hombre, que inclusive pasó por problemas económicos hace un año, manifestaba que hoy se convierte en un héroe. Y algo curioso que también estaba checando, que tenía él, pues así, pues al final sí tenía 50,000 seguidores en su cuenta de Instagram, pero después del juego, ¿qué cree? Resulta que llega a más de 2 millones de seguidores. En una hora logró sumar más de 1,000,000 de seguidores, muchísimos más de 1,000,000 de seguidores. Y este portero, que se tuvo que salir de su casa, fue indigente por un año más o menos, porque él, en su casa no querían que fuera jugador de fútbol. Él persiguió sus sueños, pasó penurias y hoy se convierte en el foco también de en muchos reflectores que apuntan hacia él, hacia esta hazaña, primero que nada, de mantener su portería sin gol y después de lograr el empate. Y hoy los ojos del mundo sobre este joven de 40 años, pero al final de cuentas es un joven de Cabo Verde. Y que, pues imagínense, Cabo Verde ocupa la posición 67 en el ranking, España estaba en el número 2, se enfrentaron el 67 con el 2, la diferencia de 65 lugares no se notó.

La verdad que fue una hazaña, eso hay que decirlo también. Cabo Verde tiene solo 590,000 habitantes, la mitad de lo que tiene nuestro estado, más o menos, imagínese. Cabo Verde es un país y tiene la mitad de, bueno, casi los habitantes que tiene Ciudad del Carmen o Campeche, póngale usted, ¿no? Y es el segundo país más pequeño en población en clasificar a un mundial en toda la historia, solo detrás de Islandia en el 2018. Y bueno, pues hoy todo este equipo y este país pues tienen esperanza de ver qué más van a hacer. Y bueno, y ojalá este portero, pues lo más seguro es que a alguien le va a dar trabajo, eso estoy casi seguro. Ya tal vez jugar está difícil, ya tiene la edad límite para ser jugador, pero podría jugar tal vez una o dos temporadas más en cualquier otro equipo. Como portero se puede, es la portería, pues no es tan demandante como cualquier otra de las posiciones. Así que tras conseguir este punto de oro que celebró todo el archipiélago africano, el panorama del grupo H se ha cerrado por completo debido a que Uruguay y Arabia Saudita también empataron 1-1 en sus respectivos juegos. Así que está caliente la cosa en ese grupo. El siguiente partido de Cabo Verde será el domingo y yo ahora sí creo que todo mundo va a querer ver la actuación de este portero y la actuación de Cabo Verde, que van a jugar contra Uruguay, que ya sabemos cómo juegan estos equipos sudamericanos, en el estadio de Miami, donde buscarán mantener viva la ilusión de avanzar a la ronda de eliminación directa. Así que pues qué gusto nos da estas historias del fútbol, este portero que, aparte que ya lo sigue el mundo, logró lo impensable, defender histórica y heroicamente su portería ante un rival tan poderoso como España. 7:45 en un momentito ya más, Mau Montoya con su reporte vial. La

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1: Muy buenos días, Mau Montoya en la línea telefónica con el reporte vial. Adelante, Mau Montoya.
2: Gracias, Pepe, Lili, amigas, amigos, operadores y conductores. Muy buenos días. Les informo que para esta mañana, como bien lo comentó Lili hace un momento, entre las 9 y las 11 de la mañana se tiene programada una marcha sobre el malecón con recorrido desde la Cabandera hasta eso del estado. Debido al paso del contingente, se recomienda a los automovilistas utilizar vías alternas para sus traslados y conducir con precaución. Por otra parte, recordemos que la avenida Obregón continúa cerrada la circulación desde la calle San Julián hasta el Seguro Social Santa Lucía. En la avenida Gobernadores circulamos con ligera carga vehicular desde la avenida Aviación hasta la avenida Cuauhtémoc. La avenida Colosio presenta avance lento desde la prolongación Allende hasta la avenida Patricio Trueba. Circuito Baluartes con carga vehicular que no deja de avanzar desde López Mateos hasta la glorieta de San Pedro. Por la avenida Central, tránsito continuo desde el circuito Baluartes hacia la avenida Colosio. Hay buen avance en ambos sentidos por avenida López Mateos. Finalmente, habrá corte con tránsito lento desde la calle 6 del Carmelo hasta la avenida Aviación. Les recomendamos utilizando el celular, respetando los pasos peatonales y los límites de velocidad. Lili, Pepe, amigos, este es el reporte vial, valiendo ruta de esta mañana de martes. Que tengan un excelente día.
1: Muchísimas gracias, Mau Montoya, igual excelente día para ti y esperamos los próximos reportes más adelante en otros segmentos aquí en TRC Radio. Hasta entonces, Mau, que tengas un excelente mañana.
2: Gracias, Pepe, con mucho gusto, aquí nos escuchamos.
1: Pues este es el reporte del buen Mau Montoya, ya lo sabe, hay una manifestación a partir de las 9 de la mañana, evite el malecón entre, pues yo digo que es del de regreso, ¿no? Viniendo hacia el Palacio de Gobierno, hacia el Congreso, ahí va a estar la manifestación, es decir, en el carril, digamos, de sur a norte, de ese lado, usted puede agarrar López Mateos o buscar alguna ruta alterna, va a estar también la calle, la avenida que está a un ladito, pues se llama avenida, es una avenida pequeña, pero es avenida, la avenida Justo Sierra, que está precisamente del monumento de Justo Sierra, y ya se puede ir usted para evitar el hasta bandera entre las 9 y las 11 de la mañana, el tráfico cerrado. Siga a Mau Montoya en Facebook, así lo encuentra como Mau Montoya. Son las 7 de la mañana con 52 minutos, hoy se nos fue en la mañana muy, muy, muy rapidito. Vámonos con esto de la banda El Recodo y este clásico que se llama Y Llegaste Tú.

0: 7:56. Muchas gracias por haber estado con nosotros este 16 de junio desde las 6:30 de la mañana. Nos escuchamos el día de mañana con más música a través del 89.3 FM y 920 AM.
1: Hasta mañana, 6:30 de la mañana, Amanecer Campechano valiendo ruta.
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0: Hola, hola. ¿Cómo están? Muy buenos días, chuladas de mi corazón. Ya estamos aquí en una nueva edición de tu programa matutino favorito. Oh, sí, lo sabes tú, lo sé yo, lo sabe todo el mundo. ¡Qué show! Por TRC Radio 89.3 FM 920 AM, tu estación favorita, ¿sí o no? Yo sé que sí, yo sé que sí. Y pues claro, como siempre tenemos aquí novedades, sorpresas, eventos maravillosos en los cuales podemos participar, estar con la familia, con quien ustedes quieran. Y hoy no es la excepción, porque hoy también pues vienen a hacernos una atenta y cordial invitación, así bien formal, pero bien buena onda también, porque estamos también, pues ya transmitiendo en Facebook, por si ustedes quieren ver este programa y escucharlo también en la radio, obvio, 89.3 FM, y en el Facebook de TRC Radio. Ya transmitiendo TRC Radio, ya transmitiendo en vivo en el Face, para que vean, escuchen, compartan la información que aquí nos vienen a entregar el día de hoy. Y tengo aquí, en este estudio, a Mario Ernesto Novelo. ¿Cómo estás, Mario? Que siempre nos traes eventos padrísimos y ahora, pues no es la excepción, ¿verdad? A ver, cuéntanos, bienvenido, buenos días.
1: Hola, Rita, ¿cómo estás? A ti y a todo tu auditorio, quiero invitarles a todos, la gente de Campeche, a la Expo Autos Campeche 2026.
0: Expo Autos 2026. Ya, esa es la
1: tercera.
0: No, pero en este año es la primera, ¿no?
1: No, educación fue en enero.
0: No, pero de Expo Auto.
1: Ah, de autos, sí.
0: Ajá, o sí. Sea, bueno, es una al año, ¿no?
1: Es una al año.
0: Ah, bueno, una de Expo Educación al año y una de
1: autos. De motos.
0: Ah, también. Óyeme, obvio, ¿en dónde va a ser? A ver, ¿cómo lo podemos, pues ya para ir apuntando en nuestra agenda?
1: Pues es este fin de semana, 20 y 21 de junio. Fíjate, en el Centro de Convenciones Campeche 21. Uh-huh. Entrada totalmente gratuita. Hay que aprovechar este Día del Padre para regalarle a tu papi, a tu... Pues un detallito como el enganche del auto.
0: Ay, sí, nada más.
1: No el auto completo, solo el enganche.
0: Oye, no, pero eso es muy padre porque cada vez que se realiza esta expo, pues hay varias agencias de autos que están participando, que participan, que tienen ahí también adaptado el estacionamiento o una parte del estacionamiento para poder hacer las pruebas de manejo.
1: Así es. El Ford Campeche servirá como prueba de manejo para las unidades de todas las marcas participantes. Son las mejores marcas de autos de Europa, de Asia y de Estados Unidos.
0: ¿Qué tal? O sea, hay de todo, de todas, o sea,
1: japonesas, coreanas,
0: eléctricas,
1: chinas, eléctricas, híbridas, a gasolina, SUVs, compactos, sedán, pickups, camionetas de trabajo, todo. Ya sabes que ahorita un vehículo no es un lujo, sino es una necesidad. Claro. Y para chambear también se necesita un vehículo. Entonces, si necesitas, varias empresas van a aprovechar este fin de semana de la Expo para hacer un festival o feria de créditos. Entonces, si tu crédito estaba bajo durante todo el año, este fin de semana es el ideal para verlo todavía mucho más bajo, para facilitar para que te vayas con tu unidad nueva.
0: Oye, mi, está súper padre porque de verdad tienes para elegir. O sea, si estás... Ay, Dios mío, es que no sé en cuál decidirme. No sé si quiero un híbrido, no sé si quiero un eléctrico. Si yo quiero uno normalito como los de siempre, ¿no? Como los de gasolina. Entonces, ahí, al hacer ya tu prueba de manejo, pues ya podrás decidir, ahora sí que sintiendo, ¿verdad? Tanteando el terreno.
1: Te evitamos...
0: ¿Cuál te conviene más?
1: Ese peregrinar de agencia en agencia. Tenemos a todas las agencias, las mejores agencias de Campeche. O sea, no estamos invitados ni una foránea, porque igual queremos que la economía se quede en Campeche. Son todas las agencias que están acá en Campeche, en un mismo lugar, para que vayas de stand en stand y de prueba en prueba. O sea, puedes probar más de 50 vehículos que van a estar allá a tu disposición, si así lo deseas, y ver realmente cuál es el que te gusta, cuál es el que encaja contigo y con tu presupuesto también.
0: También, o que queremos el auto familiar, ¿no? Pues es que ya el auto compacto, pues ya como somos 5 en la familia, pues ya vamos muy apretados, pues podemos checar una SUV, por ejemplo. O si también tienes, no sé, tú necesitas una flotilla de autos para, no sé, tu trabajo, etc., pues ahí también pueden checarlo, ¿no?
1: Sí, la verdad, va a haber una amplia gama de vehículos exhibidos y una amplia gama de vehículos para que tú pruebes. Así como tú dijiste, se acopla a cada necesidad de cada familia. Entonces, esta es una oportunidad para ir a ver tu próximo auto. La primera edición la hicimos cerca del Día de las Madres. Le fue muy bien a las mamás. A ver cómo les va en esta tercera edición que le estamos haciendo para el Día del Padre. A ver qué tal les va, si se ponen guapa la familia con el papá, que a siempre ver. Deseó algún auto en especial. Esta es la oportunidad.
0: O lleva a tu papá para que pagues un gancho.
1: También, ¿por qué no? O sea, nada más le dices, papá, te estoy regalando la ida.
0: Exacto, te estoy ahorrando ir a peregrinar por todas las agencias, ¿no?
1: Así
0: es. Oye, también presentación de últimos modelos, estoy viendo por aquí.
1: Sí, sí, van a presentar los últimos modelos con las últimas tecnologías. O sea, cada una de las agencias va a hablar sobre cada uno de sus vehículos, pues más top, más modernos, y van a dar las características de cómo funcionan. Mucha gente a veces no entiende cómo funciona el híbrido, cómo funciona el eléctrico, de cuántas horas te da de circulación, cuánto kilometraje, todo ese tipo de cosas e información se te va a estar dando. Va a haber música también, grupos campechanos amenizando entre marca y marca de autos, van a estar allá participando. Va a haber área de snacks para que igual si vas a estar todo el día, pues igual pares un momentito en al mediodía para que te eches un lunch y
0: claro, sigas tu peregrina. Para recargar la gasolinita.
1: Así es.
0: Para seguir viendo todos los stands. Ay, perdón. Óyeme, y por ejemplo también de que, ay, es que, bueno, yo quiero un auto eléctrico, pero ¿qué necesito para poder hacer la instalación de mi auto eléctrico? O sea, van a haber pláticas también informativas.
1: Todo eso, todas las dudas que tenga la gente con respecto a todo tipo de unidades, sobre todo últimamente la parte eléctrica e híbrida que mucha gente desconoce, allá te van a estar orientando, dando igual hasta una prueba, porque van a estar puestos los dispositivos para que te enseñen cómo se activan y todo.
0: O sea, ya para que lo veas y digas, fíjate, sí me adapto, sí me pudiera yo adaptar.
1: Y todas las agencias van a estar conectadas a internet para que tú puedas ya checar tu facilidad de crédito y allá mismo pueden ya sacarte tu lista y puedes ya pagar tu enganche.
0: Mira nada más. Y si tienen ya sus ahorritos y todo, pues también lo pueden llevar ahí, dar el enganche de una vez allá.
1: ¿También? Y si igual llevas tu vehículo usado y al de la agencia dice, pues te tomo tu vehículo por un precio y ya le bajas a tu enganche. O sea, son muchas opciones que tienes para llevarte un auto este fin de semana.
0: ¿Qué tal? Pues ya lo saben, papás, que le digan a su esposa, mi amor, lleva mi corazón, vamos a que me compres mi nueva unidad. No, pero sí está muy padre, 20, 21 de junio, justamente el Día del Padre, domingo Día del Padre, pueden celebrar ahí. Claro. Va a haber área de snacks, como ya bien dijo aquí.
1: Lleven su pastel al área de snacks.
0: Así es, pueden estar ahí con la familia y pues escuchar música, que también esto llama muchísimo la atención, como
1: claro, siempre comentas. La parte musical es importante, no solo el estrés de estar paseando y sin nada de diversión, pues aquí pues la música toma un papel importante en la Expo Autos Campeche 2026.
0: Aparte

0: familiar totalmente. Y eso es en el centro de convenciones. Ya, ahora, obviamente, si ya quieres hacer tu prueba de manejo, pues ya te vas al foro a Quimpech. Y obviamente tienes que tener tu licencia vigente. Si no, claro, pues como bebé, ¿no? Entonces, ¿y qué otros requisitos, Mario? Por ejemplo, si quiero hacer la apertura de mi crédito o algo así.
1: Pues siempre con tu historial bancario, siempre, o sea, tus nombres salen en todas partes.
0: Ajá.
1: Entonces, si tú ya dejas tus datos básicos, pues dónde trabajas, más o menos tu sueldo que recibes, en base a todo eso ya sacan un plan de crediticio para, y a ver si eres factible, uh-huh, para una unidad de X cantidad. Y dices, ¿sabes qué? Pues no puedes alcanzar para tal cantidad, pues te ofrezco, uh-huh, está un poco más económica, uh-huh, y ya se adaptan a tus facilidades para que puedan sacar un crédito para ti.
0: Ah, bueno, pues ahí está, muchachos, ya saben, asistan, pásenla súper bien. Este fin de semana, sábado 20 y domingo 21 de junio, justamente el Día del Padre, para que vayan con papá, elija su nuevo auto, su camioneta, no lo sé.
1: Oye, igual un taco de ojo, aire de canes, igual para que el papá también se deleite.
0: Para la foto, ¿no? Así de, ¡ay, sí, con la edecán de tal agencia! Velo, luego el pellizcón de la esposa.
1: Bien incluido el pellizcón de la esposa junto al edecán.
0: Ándale.
1: El souvenir. También va a haber souvenirs, ¿sí? Gorras, termos, plumas, llaveros, etcétera. Uh-huh. Porque pues siempre igual es bonito recibir al cliente y enamorarlo, etcétera, etcétera. Pues para que te quedes en tal agencia X o Y.
0: Ándale. Ay, pues aquí me regalaron tal cosa. Bueno.
1: Y estaba la edecán más bonita.
0: Ándale. No, pues la verdad que van a tener para elegir entre agencias alemanas, asiáticas y estadounidenses.
1: Alemanas, españolas, japonesas, chinas, ajá, coreanas, estadounidenses.
0: Ándale, sales bailando el Gangnam Style.
1: Así es, así es.
0: No, pero está muy padre, Mario. Sí, ya bien, tercera emisión, ¿no?
1: Spauto, tercera edición, ya 3 años seguidos. Ha habido, pues, un éxito. O sea, si desde la primera no hubiera resultado, pues se cancela, pero claro, ya llevamos 3 ediciones, la gente va ese fin de semana porque saben que las agencias sacan sus mejores galas y sus mejores precios para todos ustedes.
0: Eso también importante, aprovechar porque puede ser que haya más sorpresitas por ahí, te dan ahí un descuento adicional, no lo sé, puede ser, ¿no?
1: Sí, va a haber descuentos adicionales por muchas opciones y se pusieron guapos para el fin de semana del Día del Padre para que quieren que te vayas con una unidad.
0: Ay, yo quiero. Yo no soy padre, yo soy madre, pero yo quiero.
1: Y ahorita los enganches son más o menos el 10% sí, de tu vehículo. Uh-huh. Si tú quieres un vehículo económico, 200, con 20 mil pesos ya te llevas una unidad con un crédito a 4, 5 o hasta 6 y 7 años.
0: Uh-huh. Ya de 7 años ya es bastante, ¿verdad? Pero
1: bueno, hay gente que no, claro, y la letra le baja a 2,500 pesos mensuales, eso, entonces ya no es tan fuerte el trancazo.
0: Sí, y luego también te dicen, puedes abonar a capital para que no pagues tantos años.
1: Así llega tu aguinaldo, uh-huh, tu reparto de utilidades, y pum, aportas y va así bajando tu monto final.
0: Sí, la verdad que para cada bolsillo. Entonces, no se les olvide este fin de semana, chuladas, que nos están viendo también en Facebook, compartan este video para que pueda llegar a más personas y puedan llegar más personas al centro de convenciones para que puedan estrenar un auto maravilloso, último modelo, como decía don Francisco, ¿te acuerdas? Un auto último modelo.
1: Oye, no posé para la palabra. Yo estaba viendo todo el tiempo a ti, no posé para la cámara. Saludos. Nos vemos este fin de semana 20 y 21 de junio en el Centro de Convenciones Campeche Siglo XXI, la mejor expo de autos, Expo Autos Campeche 2026. Entrada totalmente gratuita.
0: Y aparte, hay aire acondicionado en el Centro de Convenciones, vas caminando tranquilamente, recorriendo los stands, te tomas tu tiempo, no estás así como que en el pleno calorazo, para nada, para
1: aire
0: nada.
1: Aire acondicionado, estacionamiento, y si vas en el coche o en el tren ligero, en la puerta te paran, así que no hay pretexto, llegas en el coche o en tren ligero y te vas con auto nuevo.
0: ¡Má! Eso me gusta, esa es la actitud, muchachada. Pues bueno, muchísimas gracias, Mario Novelo, por haber estado aquí, por nuevamente, pues, hacer este tipo de eventos que pueden resultar bastante interesantes para los campechanos. Y aparte, que el dinero, ¿dónde se queda? Aquí en Campeche.
1: Así
0: compras
1: es
0: tu auto en Campeche, aquí se queda en las agencias. Entonces, súper bien, Mario.
1: Pues muchas gracias por la invitación. Así que te espero a ti.
0: ¿Clarín?
1: ¿Consiente a tu marido?
0: ¡No! Se tiene que portar mejor todavía ese muchacho.
1: Entrada totalmente gratuita, sábado 20 y domingo 21 en el Centro de Convenciones Campeche 21.
0: Muy bien, a festejar a los papás con auto nuevo. ¡Miu!
1: Así es, así de fácil.
0: Muchísimas gracias. Amigos, vámonos con Musiquirri, Gone, Gone, Gone. Mi fondo musical lo quiero escuchar porque me encanta esa canción. Porfa, ahorita regresamos, quédate con nosotros aquí en Qué Show. Terminamos la transmisión en Facebook, pero continuamos en el 89.3 FM y 920 AM para que nos escuches en tu auto, en el coche, en tus audífonos, en tu bici, en tu moto, donde tú quieras, nene. Vámonos con música, ahorita volvemos.

0: 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Hello, ¿cómo están? Oye, yo de regreso por aquí después de haber escuchado toda la información de Expo Auto 2026. Si no lo escucharon, ahí les va nuevamente la info. Será este fin de semana, este sábado y domingo, en el Centro de Convenciones Campeche 21, las mejores marcas de autos reunidas en el mismo lugar, 20 y 21 de junio. No te lo puedes perder, corazón de melón, entrada gratuita, mi amorcito corazón. 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Que estuve viendo a mi recomendación, pero está un poco cañona este documental. Está un poco cañón, a mi.
1: ¿De cuál hablas?
0: Instinto Maternal.
1: No lo he visto, ¿en dónde
0: no
1: está?
0: No manches. Ya lo vi, está nuevecito en Netflix.
1: Ah.
0: Amix.
1: ¿Por qué?
0: No, o sea, está súper descabellado. Súper descabellado. Es el caso de una...
1: ¿Está basado en hecho real?
0: Sí, claro. Ay, no. Claro. Una joven llamada Taylor Parker. Ay, amiga, es un caso real.
1: Ay, ya.
0: Les voy a decir nada más cómo inicia, ¿ok?
1: Va.
0: Para que ya ustedes digan, ¿será que yo lo vea? Les va a llamar muchísimo la atención y no se van a imaginar lo retorcido de esta historia.
1: ¿Cómo viste eso, bebé?
0: Ay, amigos, porque lo vi que estaban recomendándole. Y aparte, mi amiga Lulu, saludos Lulu Leal, ¡mua! Besos hermosísima. Nos dijo, oigan, acabo de ver una serie hace unos días, no una serie, perdón, un documental hace unos días y quedé en shock. ¿Cómo se llama? Instinto Maternal, nos dice.
1: ¿Por qué?
0: Porque fíjate nada más, o sea, es una chica muy guapa, muy bonita, con una sonrisa bella, que conquistaba corazones, okay, que pues se enamora de un muchachón acá como que cowboy, ¿no? Acá todo un vaquerazo, que tenía, hacía esto de, este deporte de lo de las, de los toros, que se montan en los toros y eso.
1: Okay.
0: Bueno, lo ve, se flecha, se enamora de él, pasa el tiempo, pasa determinado tiempo y la serie inicia, no la serie, perdón, el documental inicia con una llamada al 911 de esta chica, Taylor, que dice, acabo de dar a luz, estoy en mi auto, estoy en plena carretera, no sé qué hacer, ayúdeme por favor. Llega la patrulla, llega, le dice, llaman a la ambulancia, shalala, llegan al hospital, le hacen pues su chequeo, ¿no? Porque pues acaba de dar a luz,
1: ¿sí?
0: Y el bebé ahí estaba pues ya...
1: Ajá.
0: Afuera.
1: Sí, sí.
0: Entonces empiezan a revisar y dicen, no, pues es que esta señora no ha estado embarazada. O sea, no puede ser que haya dado a luz porque no estaba embarazada.
1: ¿Qué?
0: Entonces ahí empieza todo esta historia, toda esta historia que tú dices,
1: ¿qué?
0: ¿Cómo fue posible que esta mujer haya llegado a tanto? Ahí se los voy a dejar, no les voy a spoilear.
1: Ay, Dios, ya me dejaste con la duda, Mix.
0: Sí, Amix, está cañona. Acaba de salir este documental Instinto Maternal, que por cierto está arrasando en Netflix desde su estreno. Y pues les digo, esta mujer, Taylor Parker, hizo toda una historia enmarañada, así tremenda. y durante meses convenció a su familia, a la familia de
1: estar embarazada
0: del marido, no el marido, del novio, a los amigos del novio, la adoraban, todos decían, ay no, que Taylor por acá, que todos querían estar con ella y todo, los convenció de que estaba embarazada, pero pues en realidad
1: no
0: lo estaba. Hasta se compraba panzas falsas. Ay, no, una cosa terrible.
1: La tengo que ver. Óyeme, pero ven acá, Mix, el reparto. Se me lo pico. Saluditos para Carlitos Soberanis. Oye, pero, ajá, ¿y el reparto? ¿Son algunos actores conocidos o es independiente?
0: Es un documental. O sea, está la familia, está el hombre involucrado.
1: Ok.
0: El novio.
1: Testimonios reales.
0: Exactamente.
1: Mucho.
0: Y todos tienen una historia retorcida con esta chava. O sea, porque ella como que era mitómana.
1: ¿Qué?
0: Inventaba muchas cosas, muchas historias. Pero también era encantadora. Entonces te dejabas cautivar por esa personalidad tan linda, tan cute. Pero en realidad
1: tengo
0: pues,
1: que ver.
0: Pues era tremendo monstrín. De verdad que sí. Y al final te vas a quedar así de... No.
1: ¿Y con qué reflexión te quedaste de que la gente está muy loca?
0: La gente está muy loca y de verdad que no hay que confiar, porque aparte llevaban como 4 meses de relación.
1: Ay.
0: Y ella como que se obsesionó con este chavo y fue que dijo, ah no, pues ya me embaracé a los 4 meses ya. Me embaracé, ¿no?
1: ¿Quién es? Sandra Cosa.
0: ¡Ay, no! No, se llama Taylor... Espérame. No, niña. Ay, ¿cómo se llama? Taylor Parker. Igual y pueden buscar un poquito su historia en Google, ya sabes. Está en Google. Pongan Taylor Parker y nada más para que... Ay, no, es que no sé, se los voy a spoilear, pero sí, al final sí recibe su merecido esta mujer. Y está esperando en el corredor de la muerte. Ya sentenciaron a.
1: ¿Tanto así?
0: Sí.
1: ¿Tanto sí. así?
0: Tanto así, está bien crazy. O sea, sí, está traumatizante. Véanla, si quieren saber hasta dónde puede llegar las personas, las mentiras, cómo una mentira lleva a otra, y pero ¿qué pasa? Que la mentira, la verdad, siempre sale a la luz. Siempre, aunque quieras tapar el sol con un dedo, la verdad siempre va a salir a la luz y las personas malas reciben su merecido.
1: Ay, no, la tengo que ver. ¿En cuánto tiempo te lo viste?
0: Es menos de 2 horas, ¿eh?
1: Ah, ok.
0: Menos de 2 horas, pero está arrasando ahorita en comentarios, en redes sociales, en Netflix también está entre las primeras vistas. Me dicen por aquí, gracias por el spoiler.
1: Pues no, ni modo.
0: Es que sí está traumatizante. ¿No la has visto, Nash? Yo el mismo día que nos dijo Lulú, ese mismo día la vi. Nuestra amiga Lulú nos la recomendó. Sí está así de que te deja pensando, dices, ala, cómo la gente puede llegar a ser tan, tan mala.
1: Ay, la gente está muy loca.
0: Sí, Amix.
1: Ay, pero, o sea, la tengo que ver porque me inquieta qué tanto pudo haber hecho para que llegue a esa sentencia. Digo que es La máxima, o sea, eso lo ha recibido gente loca como, ¿cómo se llama el de Teddy Bundy y así?
0: Ted Bundy.
1: O sea, que son locos.
0: Y también el de mis ex, también, ¿yo lo has visto?
1: No.
0: Ahorita comentamos de ese, peores ex.
1: Hoy día de recomendación, locura.
0: Ándale, sí, porque eso te pone a pensar de que... También en esta de los ex no puedes confiar, o sea, no manches, está cañón confiar en las personas.
1: Está cañón.
0: O sea, si de por sí eres así como de que, ay, no voy a confiar en fulanito, no sé qué. Puchis, después de ver estas series ya no vas a querer confiar.
1: No, entonces no la voy a ver.
0: Vas a andar con los ojos. No es cierto. Con todo respeto, pero sí están terribles. O sea, hay gente muy canalla. Pero bueno, muchachos.
1: A mí me gustó mucho, hablando de locuras, a mí me gustó mucho la de Dahmer.
0: Ay, no, ese también estaba...
1: O sea, la veía por partes y con pausas.
0: No, esa igual está traumatizante.
1: Pero me siento que estuvo bien...
0: Está bien hecha.
1: Bien hecha,
0: sí,
1: exacto.
0: Sí, todo lo que se vivió en aquel momento lo relatan súper bien.
1: Sí.
0: ¿Y Dahmer, qué pasó con él? No recuerdo. Ahí sí no me acuerdo qué pasó con él. O sea, sí está... Ah, se murió.
1: Ahí está.
0: Creo. Ahorita lo busco. No me acuerdo, pero sí, también estuvo en la cárcel, obviamente. Pero está muy, una historia también muy retorcida de este asesino en serie. Sí, sí murió. Murió el 28 de noviembre de 1994.
1: Nah, hombre.
0: Y sí, qué horror. Bueno.
1: Hay una, pero no recuerdo cómo se llama.
0: ¿Cuál?
1: La voy a buscar. Igual es en Netflix. Es esta de los hermanos así.
0: Ah, que a los papás, ¿no?
1: Esa es una, no la terminé de ver.
0: De dos hermanos.
1: Sí, pero hay otra. Ahorita la busco.
0: Bueno, ahorita vemos. Pero sí está muy cañona esta. Este documental está muy cañón. Muy, muy cañón. Se llama Instinto Maternal. En menos de dos horas se lo avientan, pero sí nos deja la lección de que aguas de con quién empiezas a establecer una relación. Y si empiezas a ver banderitas rojas de que, ay, sí, ay, me gustaste mucho, ay, no, me peleé con fulanito, por favor, ¿me aceptas a vivir contigo? O sea, chequen. De ahí también podemos reflexionar bastante. Ay, no, Amix, está tremenda. No,
1: qué miedo.
0: Ah, está que a Dahmer lo desvivieron en la cárcel.
1: Ah, sí, a golpes. Sí, sí.
0: Ay, qué horror.
1: Ay, que me recuerden esta, a ver, no me acuerdo del nombre, pero es de un muchacho. Ay, no me acuerdo cómo va. Es que me acuerdo de las escenas.
0: ¿En Netflix igual?
1: En Netflix, pero es igual de ese género, que tenía una obsesión con su mamá.
0: Ay, madre.
1: Y con la... ¿Lo podemos decir al aire? La piel. Hacía objetos.
0: ¿Así? ¿Ah? ¿No era Ed Kempler?
1: No recuerdo el nombre.
0: Ay, no me acuerdo. Pero sí está cañona, o sea...
1: Pero sí está igual,
0: sí,
1: muy fuerte.
0: Sí hay series que te dices, ala, no serie, o sea, serie documental, o sea, cosas que pasan en la vida real. O sea, tú me dices, ay, no, esto no puede ser, esto es una película de terror. O sea, ajá, yo así pensaba con esta serie de Instinto Maternal. Dije, no, o sea...
1: Que de hecho, en una de las escenas, creo que es el segundo capítulo o el cuarto de la serie, hace una actuación en donde está hablando... Pero como que rompes a la cuarta pared y da un mensaje hacia la audiencia de que yo sé lo que, o sea, palabras más, palabras menos, ajá, ¿no? Yo sé que lo que estoy haciendo está mal, pero tú por ver está peor. Y es un mensaje que lo dice como que se lo está diciendo a alguien,
0: es
1: pero
0: reciente, esa,
1: sí, claro, ¿no? Pero se lo está diciendo a alguien con dirección a la cámara, ajá, y es como un mensaje para la audiencia de que tú por morbo estás viendo esto que también te hace parte de.
0: Sale Tom Hardy.
1: Sí, bebé, pero no me acuerdo cómo se llama.
0: No me acuerdo cómo se llama tampoco.
1: Esa serie igual me explotó la cabeza, dije, "Guay, la gente está loca."
0: Sí, o sea, es que
1: ay,
0: sí,
1: ¿cómo se llama?
0: Viven muchas cosas en la infancia y digo, no es justificar jamás, jamás en la vida. Pero viven eventos traumáticos, ajá, que no pueden resolver o que no reciben la ayuda, la terapia o no sé. Y pues hacen cosas terribles.
1: ¿Cómo se llama?
0: La mente de un asesino.
1: ¿La mente de un asesino?
0: Creo que sí.
1: No se llama así. ¿No es esa? No, tenía un nombre así diferente. A ver, vamos a buscar de Tom Hardy, bebé, y me pierdo viendo sus fotos sin camisa.
0: No, Tom Hardy, qué actorazo. Actorazo.
1: Sí.
0: No, La mente de un asesino es una película.
1: Ay,
0: Anthony
1: ¿cómo
0: Hopkins.
1: Se llama?
0: Ahorita vemos, vamos con música. Ahorita mientras lo investigamos, vamos con musiquirri. ¿Qué okay. te parece, Amix? Amix, ¿qué quieres escuchar? ¿Qué se te antoja hoy escuchar? 8:43, ¿cómo man?
1: Pues vienes que traigo ganas de así romanticón como Luis Miguel.
0: Ay, ponla.
1: ¿Pero cuál? Dime una romanticona.
0: Ay, Dios mío, por debajo de la mesa.
1: Uy, bebé, ay, lo que quieras, mi amor.
0: Esta canción está wow.
1: Creo que no es Tom Hardy, no me parece ninguna de Tom Hardy.
0: No, creo que no. Sí era de él. Ahorita la buscamos.
1: Ahorita la vemos.
0: Vamos mientras con Musiquirri. Ay, ay, ay, nos ponemos, después de ponernos medio traumatations con
1: ándale,
0: las series así, que te vuelan la cabeza, vamos a escuchar a Luis Miguel. Por debajo de la mesa. Ahorita regresamos.

0: seguimos de fondo con Luis, mi chiquitín.
1: ¿La dejo?
0: Sí, canta precioso ese hombre. Preciosísimo. ¿Qué es, Alex? ¿Qué
1: es? Me retuerzo.
0: ¡Ay, niña! Es que sí me gustaría ver en concierto a Luis Miguel en algún momento de mi vida.
1: Me muero.
0: Sí.
1: Siento que ay, se me va a erizar todo.
0: Pero primero, bueno, es que ya lo he visto, Alejandro Fernández. Ay, Alejandro ya Fernández. Lo he visto. Pero me encantaría verlo otra vez. Canta como los mismos ángeles. Perdón, igual Luis Miguel, obviamente, ¿no?
1: Sí.
0: Ay, perdón. Bueno, Amix, ya encontraste el dato que estábamos buscando, el eslabón perdido.
1: Ya lo encontré, ahora sí ya puedo descansar en paz. Se llama Monstruo, está en Netflix y es la historia de Ed Gein.
0: Es verdad, ya se me había olvidado y no es Tom Hardy.
1: Ay, no, ¿cómo fuimos a confundir a ese precioso ángel, ese precioso hombre? Tallado por los mismos...
0: Es Charlie Hunnam.
1: Ándale.
0: El protagonista.
1: Ay, igual está guapo, ¿eh?
0: Sí, está muy
1: igual
0: guapo.
1: Está guapo.
0: Oye, pero sí, esa también fue de las más vistas en Netflix. Apenas
1: sí,
0: salió.
1: Sí, estuvo.
0: La gente así de... ¡Ah!
1: Me encanta que Netflix, bueno, nosotros aquí es de publicidad, que ha sacado como un catálogo de puros documentales o series inspiradas en asesinos seriales, como la de Dahmer, la de Ted Bundy, la de... este de Ed Gein. También hay otra, la de los hermanos que tú dices, ¿no? ¿Cómo se llama? ¿Meléndez? ¿No? ¿Meléndez?
0: Sí, sí, sí.
1: No la terminé de ver, pero igual sí, sí, me choqueó.
0: ¿Sabes cuál igual es buena? La de The Nightcrawler, El Acechador Nocturno.
1: Ah, creo que igual ya la vi.
0: Igual tú dices, sí, sí, sí. O sea, no que esté buena por las cosas que hacen, porque hicieron cosas horribles.
1: Claro.
0: Pero, ¿cómo...? Tienen, o sea, ¿hasta dónde llega toda la investigación, todo lo que tienen que realizar para poder llevar la información tal cual fue, tal cual pasó? Y sepamos que, desgraciadamente, esto, pues, pasó hace mucho tiempo. Hay unas que hace mucho tiempo y hay unas que más reciente, ¿no?
1: Claro.
0: Pero todo el trabajo que tienen que hacer para poder hacer este tipo de documentales, ¿no?
1: Sí.
0: O series también.
1: O series. Es que hay tanto y, pues, bueno, se hablan de los más conocidos, pero sí hay tantas historias por ahí. Como la que me dijiste el otro día en la casa. Cuando estábamos ahí, Pepe, ¿no te acuerdas?
0: Ay, ¿cuál, Pepe? ¿Cuál de todas las veces?
1: Cuando estábamos echando una manita de gato, la de la serie en la plataforma naranja. Ahí decimos la roja y no podemos decir la naranja, ¿no? En VIX, la de El Mochorejas.
0: Ah, con este señor, de la actuación.
1: Ay,
0: Damián Alcázar.
1: Damián.
0: ¿Qué actorazo es este
1: ¿Te gusta?
0: Señor? Me encanta como actor. O sea, me
1: no
0: gusta.
1: No me gusta.
0: No me gusta él, pues.
1: No,
0: Pero me gusta su actuación porque siempre la hace así de perrón canallón.
1: Ajá, exacto. No me gusta. Siento que porque la hace así, siempre le tocan los personajes. Bueno, excepto en la del infierno. Siento que le tocó un personaje muy...
0: En esa película igual es muy buena, la del infierno.
1: Pero sí, siento que en esta, la del Mochorejas, me daba miedo. O sea,
0: sí, claro,
1: me daba
0: pues,
1: así...
0: Porque es un gran actor.
1: Exacto, sí, sí, pero no me gustó. Es un gran...
0: Es un gran
1: auténtico actor.
0: Es que sí, es buenísimo. Pero no la he terminado de ver, la del Mochorejas.
1: Nosotros la aventamos así en un 2x3.
0: Sí, no la hemos terminado, pero sí, Y eso aquí en México, lo del Mochorejas.
1: Claro, sí, está horrible, sí, está horrible.
0: Sí, sí, sí, está muy, muy maquiavélico el señor. Oigan, ay, no manchen, ¿qué hora es? 8:51.
1: Ya, llegó el momento de decir adiós.
0: Ya cuando llega Iván, sé que ya es la hora de decir bye, bye.
1: Sí,
0: ya.
1: Así es.
0: Cuando ya me está correteando.
1: Así es. Hoy no soporto, ¿eh? Y mira, aguanta porque hoy traigo el perfume del desodorante.
0: ¡Má! Nada más, ¿no?
1: Nada más. Lo demás que huele mi pura esencia.
0: Hoy no hay competencia.
1: Hoy no hay competencia. No.
0: Oye,
1: me he puesto perfume.
0: Amix, pero hablando de Tom Hardy, hace ratito que hablábamos de él.
1: Ándale, sí, sí.
0: Regresemos al tema.
1: Regresemos a él.
0: Hay una serie de Tom Hardy que ya está por estrenarse la temporada 2. Se llama Mobland o Tierra de Mafiosos.
1: Ah, no le pisto.
0: Amix. Esta, y también mira, con auténticos actorazos sale Pierce Brosnan.
1: Okay.
0: Que en algún momento interpretó al 007.
1: Ajá, sí, sí, sí.
0: Y la superactuación de esta señora Helen Mirren, que hace un papel.
1: ¿Quién es Helen Mirren?
0: Helen Mirren es una gran actriz.
1: Una auténtica actriz.
0: Helen Mirren es una actriz, una güerilla.
1: Ah, ya la vi. Es esta mujer.
0: Qué ¿Qué actuación tiene? Que
1: ella sale en Rápido y Furioso, la mamá de Jason Statham.
0: Ahí está. Sí, sí, para que la ubiquen.
1: Ya.
0: Una interpretación maravillosa de ellos tres, entre todo el elenco. Pero el protagonista, Tom Hardy y Pierce Brosnan, que la temporada uno te quedas comiéndote las uñas, te quedas al filo siempre de tu sillita, o si estás acostadito en tu cama, te dejas de estar acostado para sentarte, de todo lo que ves en esta serie llamada Mobland, Tierra de Mafiosos, que, por cierto, es el director Guy Ritchie.
1: Ya me habías dicho de esta serie, ¿verdad?
0: Sí, la primera temporada es muy buena.
1: No sé por qué no la he visto.
0: Y ya viene la 2.
1: Ay, precioso.
0: Ya viene la 2. Entonces, Pierce Brosnan es como que es el jefe de una familia de mafiosos. Y Tom Hardy es el achichincle, que les va cubriendo todas las fechorías que van haciendo, ¿no? Helen Mirren es más bien la cabecilla de
1: la esposa,
0: toda,
1: ¿no?
0: La esposa de Pierce Brosnan, pero lo maneja así.
1: Ella es la mente maestra. ¿Quién dicen que detrás de un gran hombre?
0: Pero qué gran hombre, si son terroríficos, son terribles. Pero sí, sí es muy buena porque igual dices, ¿cómo va a ser? Y ahí pues sí es ciencia ficción, ¿no? O sea,
1: claro.
0: Es una historia que escribieron, pero Guy Ritchie, como siempre, es maravilloso con este tipo de producciones. Ay, yo buscando la palabra. Producciones.
1: Ay, está en Paramount.
0: Ajá.
1: No tengo.
0: Pero si tuvieras. Ya sabes.
1: Ah, sí.
0: Ya la hubieras visto, a mí.
1: Ay,
0: hasta la temporada.

0: efecto, es cine.
1: Es cine. Bueno, ya nos vamos, Amix, las 8:54.
0: Ay, no.
1: Hoy martes de recomendaciones descabelladas.
0: Siento que duraría un poquito.
1: Sí, la neta que sí se fue rápido el tiempo.
2: Una hora más.
1: De verdad.
0: Una hora. Más. ¿Qué quedamos? Les cuesta. Total, de 10 a 11 no hay nada.
1: Ey, sí es cierto.
0: Vamos.
1: De 10 a 11, porque a las 11 llega Sandra.
0: Así es, podemos continuar, si no te molesta, con recomendaciones descabelladas.
1: El chismecín, ¿sí?
0: Sí, me gustó.
1: Sí, está padre, pero sí te quedas así de ala.
0: Oye, y de series, ahorita que decías lo de, ¿cómo se llama? ¿Maternidad qué?
1: Instinto maternal.
0: Instinto maternal, me recordó a la serie de Las cosas por ordenar, creo que así se llama.
1: No la he visto.
0: Igual es en Netflix, igual es sobre la maternidad y de todos los retos que enfrentan las mujeres cuando están solas. Las cosas por limpiar se llama.
1: No la he visto. Ah, sí he escuchado que dicen que está muy buena.
0: Está muy buena, la verdad.
1: Pero no la he visto.
0: Muy, muy buena.
1: Bueno.
0: Voy a sacar mi lista ahorita de recomendaciones para el rato.
1: Dale.
0: Ay, pues ya está.
1: Está bueno.
0: Listo, ya pues tengo programa.
1: Ya nos vamos, chuladas. Las 8:56. Les dejamos. Quédense en sintonía aquí de TRC Radio. Mañana miércoles. Ay, mañana sabroso el miércolitos. Aquí les esperamos, chulísimas y chulísimos. Para mañana, ¿qué podemos hacer? Bueno, ya les pongo en el Facebook.
0: Un especial, ¿no?
1: Especial, ándale. Especial.
0: De alguien.
1: Ahí veo.
0: Ya
1: nos vamos. Las 8:56. Cuídense.
0: Volando, vámonos.
1: Les dejamos con La Jícara, con Abigail Ortega, Juan Ventura, que lo pueden disfrutar a través del 89.3 FM, 920 AM, y también verlo en nuestra página de Facebook, TRC Radio, y también en la tele.
0: 4.1,
1: ¿verdad? En el canal de televisión de TRC. Saludos para mi amiga Nash, besotes, amiga bella. ¡Mua! También para Clary, un saludo enorme. Ayer traje la camisa que me regalaron, chicas.
0: Está re bonita.
1: Está padrísima. Está bonita. Ahí me la chulearon bastante.
0: Oye, Amix, ven acá, te da tiempo para una canción, ¿cuál quieres?
1: Sí quiero.
0: ¿Cuál?
1: Quiero una canción de Dua Lipa que se llama Houdini.
0: Dua Lipa, ¿qué? Anda. ¿Lo viste en Facebook?
1: Claro, lo compartí.
0: Ah, bueno, tú lo compartí. Está, mira, destrampada, Lupe. Me
1: la
0: cae re bien.
1: La luna de miel, muchacha.
0: Me cae re bien.
1: Contexto. Les decimos, porque me están diciendo, ¿de qué hablan?
0: Ándale.
1: Que andan circulando unas imágenes.
0: Una foto.
1: Unas fotitos en redes sociales donde está Dua Lipa con su esposo.
0: Uh-huh.
1: Disfrutando de un paseíto en yate.
0: Exacto.
1: Aquí. Ella se está acomodando acá su traje de baño. Y está, el esposo está de espaldas.
0: ¿Pero qué pasa con eso, Amix?
1: ¿Qué pasa?
0: ¿Qué es lo que pasa?
1: Que tiene su espalda toda arañada, el muchacho.
0: ¡Lupe!
1: Dándole vuelo a la hilacha en la luna de miel.
0: ¡Ay, coño!
1: ¿Cómo debe ser?
0: ¿Qué? Es que Dua Lipa está.
1: Está preciosa la Dua.
0: Él está.
1: Pero ¿sabes qué? Se ven así de.
0: Ay, claro, están en la luna de miel, sí. Bebé.
1: Pues que lo disfruten, bebé.
0: Y mira, sin censura y sin pena, mire mi espalda, cómo me trae esta mujer, todo seco va a quedar, hombre.
1: Miedo, parece que lo atacaron una jauría de gatos.
0: Ándale, la luz, ¿ahorita
1: jauría?
0: Está.
1: No, jauría. No es jauría.
0: Sí.
1: ¿Sí?
0: Sí.
1: Ah, bueno, bye.
0: Pues vámonos con la Dua Lupe.
1: Pues nos vamos con la bellísima Dua Lipa. Y ahorita, ahorita nos vamos.
0: Ya
1: nos vamos.
0: Ya, vámonos. Ya.
1: Adiós, bye.
0: Bye.
1: Besos.

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1: 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Enterraron la esperanza que tanto vendieron. 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
0: Muy buenos días en esta mañana ya de martes 16 de junio de 2026, esperando que se quede con nosotros en estos minutos de información aquí completamente en vivo. Agradecemos a nuestros compañeros aquí en cabina, ahí en Master, y que cada mañana pues están atentos para llevar esta programación. Tenemos mucho que comentarles, un día muy tranquilo, agradable, de nueva cuenta, amanecer. Tenemos así soleadito con viento, de hecho hoy sentimos un poquito más de viento y el día de ayer también ya por la noche se sentía el fresco. Vamos a ver en un momento más cómo estará el pronóstico del tiempo. Mientras tanto, póngase cómodo que nosotros estamos iniciando en esta mañana. Saludo con gusto a mi compañero Juan Ventura. ¿Qué tal, Juan? Muy buenos días.
10: Hola, hola, Miguel. Buenos días. Amable auditorio, muy buenos días. Gracias por estar con nosotros. Pues bueno, ya en este martes, ¿verdad? Así de rápido, llegando a los 16 días de este mes de junio. Sí, hablando del reporte meteorológico, de la información meteorológica, pues la sensación térmica sería similar a los 40.

0: lógica, pues la sensación térmica sería similar a los 40, ¿no? A todo el que pues resienta más este calorón que estamos sintiendo en estos últimos días, sí, pues ya propios de esta temporada muy próxima, el verano estrenarse. Aquí andamos para llevarle toda la información más importante. Gracias por estar con nosotros. Pues pásele, que hay noticias, póngase cómodo, bienvenida, bienvenido, feliz martes, muy buenos días.
1: Y bueno, pues ahí, sí, la verdad que se siente algo de calorcito, algo de bochorno, desde muy temprano, creo que desde sí, la madrugada.
0: Es verdad.
1: Pero, bueno, ya un poquito más adelante, parece ser que ya en los próximos días, es decir, creo que mañana o pasado, puede cambiar el pronóstico del tiempo, así que nos puede sorprender un poco. Sin embargo, disfrute, estaba viendo en la mañana, es momento de pasar la ropa, decimos por ahí, porque hay mucho sol, hay vientecito y creo que sí, se puede secar la ropa. Aprovechar, porque luego cuando empiezan las lluvias no paran y todo el día prácticamente nublado, así que pues usted aproveche el día de hoy martes con este solecito aquí en nuestra ciudad de San Francisco de Campeche.
0: Puede pasar una tanda de truzas.
1: De todo. Bueno, ahí está. Vamos a iniciar con algunos temas. Bueno, comentarles específicamente que ya evalúan perfiles para la Comisión de Selección del Sistema Estatal Anticorrupción en Campeche.
2: En un esfuerzo por fortalecer las acciones de transparencia y rendición de cuentas en la entidad, la Comisión de Puntos Constitucionales y Control Interno de Convencionalidad del Poder Legislativo Local llevó a cabo entrevistas públicas de los ciudadanos inscritos en el proceso de selección, por lo que este lunes se llevaron a cabo las entrevistas a 15 ciudadanos aspirantes a integrarla en el Salón María Lavalle Urbina del Congreso del Estado. Destacaron en sus intervenciones propuestas como la aplicación de una evaluación psicométrica para la elección del comité, como lo mencionó el especialista y reconocido psicólogo Luis Miguel López Cuevas.
3: Propuse evaluar a través de las pruebas psicométricas. Yo soy psicólogo educativo y psicólogo clínico desde hace muchos años y creo que parte de la psicología forense, en donde estoy especializado, nos da las herramientas para poder comprender a la persona, para poder entender y para poder valorar todas estas partes en función de la asertividad, de la verdad, en función de la honestidad, y son pruebas que a veces no se utilizan para poder aplicar cuando hay este tipo de puestos. Entonces,
2: entre las participaciones también destacó la parte de las asociaciones, colegios y organismos empresariales.
4: Pues que todo se maneje bien, ¿no? Estar ahí pendiente de las instituciones gubernamentales, que todo funcione bien. Y yo creo que es muy importante que esté la ciudadanía, ya que la pluralidad es lo que hace el cambio. Estar vigilantes, yo creo que la congruencia, estar viendo quiénes serían los participantes de los ciudadanos, tratar de ser lo más imparcial y verlo de una manera objetiva, ¿no?
5: Pues más que nada, hablar sobre la anticorrupción es una palabra de ligas mayores. Hoy por hoy me propongo y propuse en mi participación dirigirme con total ética, hacer prevalecer o privilegiar los currículos que tengan cierta experiencia o trayectoria gremial, que se hayan conducido con una trayectoria ética, que hayan hecho trabajo social o compromiso social, y personas que puedan tener un criterio independiente de lo que hoy por hoy vamos a valorar, que es el bien y todos los recursos que es para la ciudadanía.
2: Para la integración del Comité de Participación Ciudadana del Sistema Estatal Anticorrupción, buscan seleccionar a personas íntegras, transparentes y con valores de honestidad.
6: Como parte de la ciudadanía, ¿verdad? Nos preocupa o me preocupa el tema de que realmente se elijan a las personas correctas para que sean parte de esta Comisión de Anticorrupción. Obviamente, como mencioné, es importante que la persona que sea parte de este comité, pues, no solamente tenga el conocimiento, no solamente tenga esta parte de relaciones, sino también lo más importante es que sea una persona realmente transparente, con valores, con honestidad.
2: Noticias TRC, Carolina Pacheco.
1: Bueno, pues ahí está también esta parte tan importante en lo que se trata de los temas de anticorrupción que ya se está pues practicando.

0: Exactamente, ¿no? Ahí buscando los perfiles, Juan.
1: Sí, desde luego que sí. Y pues bueno, seguramente tendrán una tarea muy importante para evaluar, pues, a quien tenga justamente, pues, la experiencia y sobre todo el conocimiento necesario para estar al frente de esta comisión.
0: Así es, y bueno, pues ahí está, y sabemos que es una encomienda muy importante, necesaria, y sobre todo para también el compromiso que se tiene para la ciudadanía. Bueno, también le queremos comentar que a través de redes sociales, bueno, sí que, pues, inician estos agradecimientos, y específicamente Liz Hernández, a través de su cuenta oficial, agradeció a la gobernadora Laida Sansores San Román por darle esta encomienda en su momento de como secretaria, la primera secretaria de gobierno aquí en Campeche. Agradeció y dio a conocer que concluye una etapa que vivió con responsabilidad, donde estuvo cuando la ciudadanía, bueno, visitando cada municipio, y ella agradece por esta encomienda, esa confianza que la gobernadora Laida Sansores San Román puso en ella para poder trabajar y escuchar y servir a todos los ciudadanos, y sobre todo eso, ¿no? Que sientan ese gobierno cercano, Juan.
1: Sí, sin lugar a dudas, el trabajo realizado, yo creo que coincido en ese punto en el que, pues, para atender un problema, yo creo que el 50% para darle solución es justamente eso, escuchar. Y Liz Hernández, yo creo que tuvo esa capacidad definitivamente al frente de la Secretaría de Gobierno. Se despide entonces de sus compañeros, de esta encomienda. Y pues bueno, espera los tiempos, seguramente habrán anuncios importantes que se darán a conocer en los siguientes, las siguientes horas, en los siguientes días.
2: Servir a Campeche nunca fue solo un cargo para mí. Fue una promesa de vida, un compromiso profundo con nuestra tierra y con cada uno de ustedes. Desde la Secretaría de Gobierno, cada día trabajé para construir paz y abrir puertas al diálogo. Aprendí que la verdadera política se hace escuchando de frente y con el corazón. Hoy concluyo este ciclo. Agradezco profundamente la confianza y cariño de nuestra gobernadora Laida Sansores San Román por la oportunidad de haber sido la primera mujer secretaria de gobierno de Campeche. El apoyo de mis compañeras y compañeros de gabinete fue indispensable para lograr la encomienda de garantizar la gobernabilidad y la paz para nuestra gente. Gracias también a todas las autoridades municipales de los 13 municipios, a las y los funcionarios federales y representantes de los poderes públicos. Nada de esto se construyó solo. Tuve el privilegio de contar con un gran equipo a quien agradezco caminar a mi lado sin detenerse, con la única meta de ver crecer a nuestro estado. A mi familia, gracias por estar, a pesar de mis ausencias, por creer en mí y darme la fuerza para continuar. Y al pueblo de Campeche, gracias, muchas gracias desde el corazón, porque ustedes son y serán siempre el motivo de mi compromiso por servir. Campeche se merece todo. Me voy con el alma llena de gratitud, el orgullo de haberlo entregado todo y con la tranquilidad de haber actuado con honestidad y haber entregado el corazón en cada responsabilidad y en cada decisión. Los cargos son temporales, pero mi amor y mi compromiso con Campeche se quedan para siempre. Hasta pronto, Campeche.

0: Bueno, pues ahí están las palabras de Liz Hernández al despedirse, al agradecer a la gobernadora, al dirigirse también a los campechanos y valorar también esta parte que como mujer, ¿verdad?, desempeñó y creo que es parte de todo lo que implica su carrera, estar al frente también de una secretaría. Entonces, pues ahí está, estas palabras y el compromiso que ella tuvo al momento de estar al
1: frente. Desde luego que sí, y pues se lo hizo a través de este video. Ya también empiezan a circular varia información, ¿no?, en redes sociales, sobre todo pues de algunos medios. Habrá que analizarlo, habrá que estar pendiente, y pues bueno, básicamente eso, ¿no?, estar al tanto de la información que pueda generarse en a la brevedad.
0: 9:16, vamos con la jícara al día.
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0: La Secretaría de Medio Ambiente, Biodiversidad y Cambio Climático iniciará un programa de restauración de manglares.
1: Iniciarán los trabajos de rehabilitación en el malecón de la ciudad.
0: La Secretaría de Turismo presentó el proyecto Legado de Astilleros.
1: Bueno, además, en este martes, datos importantes, las recomendaciones, sus comentarios, nuestros comentarios, todo esto y más en vivo aquí en La Jícara.
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0: Y el momento de las felicitaciones para las personas que hoy están de manteles largos, están celebrando un año más de vida. Le mandamos un fuerte abrazo, nuestros mejores deseos, y todavía estamos en quincena. Esperemos que algo se pueda hacer en este martes. Y bueno, ahí están las mañanitas, agradeciendo a nuestra compañera Sandra y para todos los que nos están escuchando a través de TRC Radio, a través del sistema TRC. Le agradecemos, y ahí las mañanitas para todos ustedes.
1: Claro que sí. Bueno, pues en esta mañana felicidades a los que llevan el nombre de Ciro, Aureliano, Julita y Lugarda. Muchas felicidades, Lugarda, Julita, Aureliano y Ciro. Pásenla muy bien, fortísimo abrazo, lo mejor de lo mejor en este día.
0: Y vamos con el mensaje que nos envía TRC Radio en esta mañana, que dice así: no todos los problemas requieren una respuesta inmediata. A veces la serenidad es la mejor decisión.
1: La verdad, la neta.
0: Sí, mejor estar así, serenos, morenos.
1: Sí, ¿verdad? Sí. Sí, es que definitivamente a veces no tenemos que andar reaccionando a todo, ¿no? No podemos dar respuesta a todo. A veces nada más es aguardar, esperar un momento, ¿no? Y es eso, ¿no? Que quizás sea lo más difícil de hacer. Lo más difícil de hacer a veces es no hacer nada, ¿no? Y cuesta trabajo. Así que pues habrá que analizar mejor las cosas, y es un consejazo que pues yo me quedo mucho con él, ¿no? No todos los problemas requieren una respuesta inmediata. A veces la serenidad es la mejor decisión.
0: Bueno, ahí está esta información. Tomémoslo en cuenta. Seamos más tranquilos. Y eso es un conejito, sí.
1: Es como un ratoncillo, ¿verdad? Sí. O un conejillo, como un hámster.
0: Bueno, ¿no? Así tranquilos y comiendo, sin preocuparse.
1: Más o menos, ¿no? Cara de martes.
0: Algo así. Bueno, ahí está el mensaje. Son exactamente las 9:19. Vamos a nuestra primera pausa. Recuerde también escuchar el reporte vial con Mau Montoya, ahí muy pendientes de la información que nos trae. Y en un momento más regresamos.
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4: Camino. Muy buenos días, amigas y amigos conductores. Les informo que está programada una marcha en el horario entre las 9 de la mañana y las 11 de la mañana sobre el malecón, desde la Tabandera hasta el Congreso del Estado. Debido al paso de este contingente, se recomienda utilizar vías alternas y conducir con precaución. Por otra parte, recordemos que Avenida Obregón continúa cerrada la circulación desde la calle San Julián hasta el Seguro Social de Santa Lucía. Avenida Gobernadores con ligera carga vehicular desde la Avenida Aviación hasta la Avenida Cuauhtémoc. Avenida Colosio presenta avance lento desde la prolongación Allende hasta la Avenida Patricio Trueba. Por Avenida Central, tránsito continuo desde Circuito Baluartes hacia la Avenida Colosio. Hay buen avance en ambos sentidos por Avenida López Mateos. En Avenida Concordia, con tránsito lento desde la calle 6 del Carmelo hasta la Avenida Aviación. Avenida Agustín Melgar, con asentamientos en ambos sentidos al cruce de la Avenida Universidad. Y finalmente, avance lento por reducción de carril en Avenida Héroe de Nacozari a la altura de Cuatro Caminos y en la glorieta del aeropuerto. Les recomendamos eviten conducir usando el celular, respetar los pasos peatonales y los límites de velocidad. Avi, Juan, amigos, es el reporte Vial Campeche y yo soy Mau Montoya. Sigue con nosotros aquí en TRC Radio.
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0: Ya estamos de vuelta, gracias por continuar con nosotros en esta mañana aquí en La Jícara. Y bueno, hace rato le comentábamos más o menos, bueno, el licenciado Juan le decía más o menos cómo estará el pronóstico para este martes, cómo nos va. Digo, la verdad que sí ha estado algo fuerte el calorcito a esta hora de la mañana, 9:23, estamos a 32 grados con sensación térmica de 36. Hoy sí, de nueva cuenta, todo el día soleado, nada de nubes, todo ahí bien, decía el deseado, puede usted pasar ahí la ropa sin ningún problema, y según esto sería hasta el sábado que probablemente pudiera haber alguna lluvia. Entonces, bueno, ahí está el mapa satelital y sí se ve específicamente la península despejado, tal vez una pequeña nubosidad, pero prácticamente es un poquito más arriba de la de la República Mexicana, que estamos viendo esa parte, ¿no? De lo que es así como nubosidad.
1: Claro, bueno, y si usted tiene ahí en este momento en su casa, ¿no? De repente pues se puede tener al albañil, ¿no? Que está chambeando, pues al carpintero o alguien que un trabajador que esté ahí, ¿no? Realizando una chamba, un proyecto importante en su casa, pues ya sabe, mínimo hay una jarra de agua con harto hielo para que pueda refrescarse. Las señoras planchadoras también, ¿no? Las señoras de la limpieza, es importante igual que puedan hidratarse, en estos momentos, ¿no? Que hay tanto calor, no me descuide a las mascotas, por cierto, ¿no? Que también tengan ahí traste limpio con agüita, y es lo mínimo, ¿no? Y todos también a hidratarnos adecuadamente, seguramente usted tendrá su bebida, vamos a decir, natural o sana, preferida, ¿no? A mí me encanta, por ejemplo, la limonada con hielo, me fascina, me gusta mucho, una limonada así, al punto, ¿no? Ni muy ácida, ni muy dulce. Así refrescante, muy rica. El agua de coco también me gusta mucho, ¿no? Agua de coco fría. El agua de marañón, creo que pasó la temporada, ya no alcanzábamos más. Pero bueno, agua de sandía también, fría, es muy, muy rica. Y pues bueno, como usted quiera. Refrescarse de manera natural, dicen que nada mejor que el agua, ¿no?
0: El agua
1: sola,
0: ¿eh? El agua pura.
1: Claro.
0: Bueno, ahí está un poco del pronóstico del tiempo para este martes y prácticamente más o menos lo que será en esta semana. 9:26, vamos con la información.
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0: Bueno, iniciando con los temas, le comentamos que en próximos días la Secretaría de Medio Ambiente, Biodiversidad, Cambio Climático y Energía iniciará un programa de restauración de manglares en coordinación con organizaciones no gubernamentales, además de una serie de estrategias en materia de educación ambiental de forma coordinada con la Secretaría de Educación y su titular, Jocelyn Durán Murrieta, afirmó que a través de la integración del Comité Marino se establecen acuerdos y se gestionan recursos para atender estos temas de las zonas protegidas de manglares. Sabemos que Campeche es un lugar específicamente de estos recursos tan naturales y bellos y de verdad que hay que cuidarlos. Que hemos visto también en algún momento estos trabajos, ¿no? En el tema del cuidado del medio ambiente, de la limpieza de los manglares y tomar conciencia de verdad que es una fuente muy importante para nosotros, Juan.
1: Sí, claro que sí. Pues es bien sabido, ¿no? Que los manglares son una barrera natural en el caso de los huracanes.
0: Sí.
1: Evitan también varios temas que podrían afectarnos, son refugios, son hogar de muchas especies de fauna principalmente, y pues bueno, tienen un valor muy muy importante en el tema ecológico, es importantísima su preservación.
7: Aquí tenemos planeada una limpieza de una zona, la que está enfrente de Plaza Galerías, para julio. Pero bueno, no se resuelve haciendo limpiezas, ¿no? Es un tema de reforzar cultura ambiental. Ahorita hay una... trabajamos con una ONG que se llama Rumac. Ellos van a trabajar con SEDUC para dar capacitaciones, pero no va a ser aquí, va a ser en si no se mueven las cosas, en Atasta y en Calquiní, y llevar a profesores para pues que ellos después bajen esta información hacia los alumnos, ¿no? Sobre la importancia de los manglares y el estatus de los manglares. Y este año se tiene presupuestado una restauración de manglar en la península de Atasta, que es una de las zonas que está un poco afectada por diversos contaminantes.
0: Bueno, pues ahí está estas acciones que se van a estar realizando en los manglares, que debemos de cuidarlos, Juan, evitar la contaminación, proteger la vegetación de la tala y mantener sobre todo el flujo natural del agua, que como bien lo decías, Juan, son como barreras naturales en un momento, en el caso de nosotros, que pues tenemos pues estos fenómenos naturales y de verdad que cuidarlo mucho y pues sí, digo, si tú vas de visita, vas a conocer, digo, es importante cuidar nuestro medio ambiente.
1: Sí, oiga, y si usted no ha tenido la oportunidad, no sé si lo sigan haciendo estos recorridos ecoturísticos por el manglar. No sé si usted ha tenido la oportunidad de realizarlo. De verdad, hágalo, vale muchísimo la pena. Está muy bonito, ¿verdad? Es una forma diferente de ver a Campeche, de conocerlo. Siempre andamos pensando quizá en la playa o en alguna otra actividad ecoturística, pero realizarlo desde este recorrido es algo muy bonito. Si usted no ha tenido la oportunidad, se lo recomendamos. Pero de verdad, de manera muy amplia, vale muchísimo la pena. Es que a veces también los precios, ¿no? Quizá no convenga tanto si vas solo, vale más la pena si vas como que en un grupo, ¿no? A realizar estas actividades. De repente en algún momento yo recuerdo que hace muchos años, le mando ahí saludos a la banda de otro programa de televisión, que en algún momento hicimos el recorrido. Y la verdad que fue una experiencia muy bonita, o sea, te daban hasta tú mismo, ¿no? Ibas como que en el kayak, ibas haciendo sí. Como que está bonito, la verdad que vale mucho la pena, aprendes mucho acerca de este lugar tan hermoso. Es una oportunidad que te brindan también para tener más información, más conocimiento, de cuidarlo, de su importancia y de conocer también una de las tantas riquezas que tenemos en Campeche.
0: Y es que es conectar también tanto con la naturaleza, en el sentido de este punto, ¿no? Del punto, vamos a decirlo así, punto verde, ¿no? Todo lo que es, lo que tiene el manglar, y pues también hay que conocer unas que otras criaturas que también hay por ahí, pero con mucho cuidado,
1: sí, claro,
0: ¿no?
1: Claro.
0: Específicamente yo creo que, como dice Juan, si hay algún un recorrido que se pudiera realizar, pues se tienen los cuidados necesarios. Entonces, de verdad que esto es muy importante, que las autoridades, en este caso la SEMAVICSE, pues realice estas acciones de cuidado para la protección de los manglares.
1: Nos manda saludos en esta mañana el maestro Abraham Ewan Cantún, le mando un gran saludo, nos dice que nos está escuchando en conocida taquería ahí de la Glorieta de los Manguitos, un gran saludo para él. Y también para todas las personas que ahí se encuentran, muchísimas gracias, un gran saludo. Y pues bueno, abrazo al maestro Abraham Ewan Cantún, Kimak, hola al maestro Abraham Ewan, Malop Kihanal, bueno, como decimos, ¿no? Buen provecho.
0: Sí, exactamente.
1: Así decimos aquí, así que le mando un gran saludo esta mañana, un fuerte abrazo, provechito, lo mejor de lo mejor, y gracias, muchas gracias por escucharnos.
0: De verdad sí, se lo agradecemos, y de verdad que es un gusto saber que a estas horas del día estamos ahí,
1: saludos.
0: En algunos puntos de la ciudad, ¿no?
1: Sí,
0: entonces, de verdad, saludos para ellos y bien, provecho en este desayuno. Esperamos que más adelante nos dé tiempo para la recomendación del almuerzo. Yo creo que esto es siempre la gente ahí espera esta sección del licenciado Juan.
1: ¿Cómo no? En un ratito más.
0: En un rato más. Bueno, también en otra información, y también es muy importante porque sabemos que ahora es una temporada en el tema de verano, ¿no? Llegan algunos turistas. Y la temporada fuerte vendría siendo ya prácticamente a finales de año, ¿no? Sabemos que septiembre, octubre, noviembre, diciembre son los meses un poquito más fuertes en temas tal vez de visitantes a la ciudad. Y algo que se ha mencionado y se ha comentado en otras ocasiones, ¿no? Es la atención que se debe tener a los puntos más específicos que los turistas visitan. Y estamos hablando del malecón de la ciudad, que es un punto referente aquí en Campeche, aquí en nuestro estado, y que se tiene que, realizar trabajos o se tiene que rehabilitar. Hay muchas partes que sí están muy abandonadas, hay partes que dices es necesario una atención de obra, de infraestructura, para poder darle al visitante un buen rostro, un buen estado, una buena ciudad. Y es uno de los malecones también muy bonitos en lo que es la República Mexicana.
1: Sí, claro, estamos hablando de uno de los malecones pues más extensos que tiene este país. O sea, vamos, desde, usted saca cuentas desde este, desde Nelson Barrera prácticamente, ¿no? De ahí de cocteleros hacia pues la conocida agencia de vehículos ahí del malecón, ¿no? Pues es una, es un tramo bastante extenso, requiere mucho mantenimiento y no solamente utilizado por los turistas, sino también por muchas familias.
0: Creo que es el punto de así del atardecer, ¿no? De,
1: completamente, y es una parte que tenemos de frente. En otras ciudades el malecón como que está en otro lado, ¿no? Como que el centro o la vida de la ciudad está en un punto y el malecón como que queda en otro lugar lejano. Aquí no, este, el malecón lo utilizamos todos los días. Es parte importantísima de nuestro día a día, o sea, para ir y venir, ¿no? O sea, conecta de una manera cómoda, segura. Los fines de semana es un punto importantísimo de reunión. Vamos, o sea, es un lugar que utilizamos muchísimo los campechanos.
8: La Secretaría de Desarrollo Urbano, Movilidad y Obras Públicas anunció este lunes un proyecto integral de rehabilitación del Malecón de Campeche que involucra la participación de varias secretarías y contempla trabajos civiles como pintura, alumbrado y mejoras en la movilidad no motorizada, incluyendo la restauración total de la ciclopista y la nivelación de la pista de trote. El encargado de despacho de la CEDUMOV, Bernard Ren, dio a conocer que a partir del próximo 25 de junio la maquinaria comenzará a operar en el Malecón de Campeche, proyecto que involucra a las Secretarías de Desarrollo Agropecuario, Medio Ambiente, Biodiversidad, Cambio Climático y Energía, así como Turismo e Iniciativa Privada mediante la licitación de la obra.
9: En el Morete de Obra Civil se va a trabajar más de 5.700 metros cuadrados de raspado, limpieza y pintura, más de 860 metros cuadrados de arizane en muretes, tratamiento antialcalinidad y sellado, 260 metros lineales de forjado de asientos, 800 metros lineales de nariz tipo pecho paloma, 30 piezas de esferas ornamentales, 50 metros cuadrados de sustitución de pisos de concreto dañado donde hay oquedades, donde hay inundaciones, donde se estanca el agua, 150 metros lineales de rajuela, piedra tipo ripia, y 5.4 metros lineales de rehabilitación de salidas pluviales en el muro hacia el mar. La ciclopista se va a intervenir 10.800 metros cuadrados de rehabilitación de la ciclopista.
8: El funcionario precisó que también se rehabilitará el sistema de alumbrado público con la instalación de 543 bolardos solares con LED, considerando que en la última intervención se vandalizaron más de 200 estructuras y fue robada la cablería de cobre. A fines de este mes se dará el fallo de licitación de los trabajos y en los últimos días de julio deberán estar terminados, atendiendo desde la zona del corredor gastronómico de cocteleros hasta el parque acuático. Por ello, se exhorta a los automovilistas y deportistas a tomar precauciones ante los próximos cierres parciales de circulación que se anunciarán en los canales oficiales.
9: Los bolardos. Los bolardos por zona se juntan 370 piezas en el sendero Justo Sierra, mujer hacia mujer campechana, 146 piezas de la mujer campechana hacia cocteleros y 17 piezas plazas de las en la plaza de las tres culturas el 4 de octubre y 10 piezas parque de la esfera de las esferas ahí por enfrente de Torres de Cristal. Ese es todo en cuanto a los trabajos del malecón, que el 24-25 de este mes se va a dar inicio a esas obras.
8: Noticias TRC, Miguel Pérez Durán.
0: Bueno, pues ahí están los trabajos de rehabilitación que se harán en lo que sería ya el próximo mes aquí en la ciudad, aquí en parte del malecón, que sí, bien lo cuando mencionaba nuestro compañero Miguel en temas de alumbrado, que eso también se tomará en cuenta. Sí, hay una parte donde sí está algo oscuro y creo que es necesario checar ese punto para que el malecón esté en perfectas condiciones y todas las personas que acuden o que acudimos, porque sí hemos ido prácticamente ahí en algún momento, pues tengan la seguridad también.
1: Claro, y ya viene, ¿no?, la temporada de vacaciones de verano. Y seguramente habrá muchas personas que estarán o querrán, ¿no?, disfrutar de este acontecimiento. A mí me llama mucho la atención de repente en las vacaciones que se observan ahí, ¿no?, cuando vienen los autobuses o vienen los turistas, el grupo de turistas, quiero decir,
0: yeah,
1: sí, y se espera la hora ya de la puesta del sol, pues ahí se estacionan y es, y los ves, ¿no?, a lo largo de todo el malecón en la época de vacaciones, los ves a lo largo del malecón ahí grabando cada momento de los atardeceres que para nosotros pues son pues nuestro día a día, ¿no? Es un espectáculo muy bonito al cual nos hemos acostumbrado y no, porque de repente, ¿no?, uno va en el malecón y te agarra el atardecer y ya lo has visto muchas veces, pero te detienes y lo observas y ves eso, cómo se oculta el sol un día más, cómo muere un día más, ¿no? Entonces, pues es bonito, ¿no? Digo, para el que lo aprecia. Y ahí ves a todo el grupo de turistas, ¿no?, que se congregan, que se juntan a lo largo del malecón para poder fotografiar ese momento. Y sientes bonito, ¿no? Dices, qué padre, ¿no? Qué padre que vengan aquí y que aprecien justamente, pues, una de las tantas bellezas naturales con las que contamos y cómo no, esos paisajes tan, que pueden, o esas vistas que pueden resultar, pues, esas postales que pueden resultar maravillosas.
0: Una parte esencial de Campeche y que, bueno, todos disfrutamos cuando pasamos por la tarde, digo, cuando se nos da la oportunidad y ver, pues, ya caer la tarde y empezar, sí, otra parte de lo que es la noche. Bueno, también le comentamos que por su parte la Secretaría de Medio Ambiente, Biodiversidad, Cambio Climático y Energía, Yoselín Durán Murrieta, precisó que como parte de este proyecto integral de rehabilitación del malecón de la ciudad, la dependencia a su cargo emprenderá un programa de reforestación.
7: Vamos a tener una reforestación, esto para sumarnos a las actividades de rehabilitación integral del malecón. Se va a reforestar con palmera y algunos setos de crotón, por ejemplo. Y bueno, esto con el fin de mejorar el área verde que hay en el malecón.
0: Bueno, pues ahí está esta parte también de reforestación que es muy importante, sobre todo ahorita por el tema del calor. Uh-huh. Sí, nos hace falta un poquito, ¿no? Ahí de este tema y pues bueno, todo realmente parte del malecón de la ciudad y todo lo que es esa zona pues estará totalmente diferente en unos meses más.
1: Qué bueno, ¿no? Hace mucha falta y pues solamente comentar que los trabajos que se puedan hacer también es importante lo que nos toca a nosotros como ciudadanos, ¿no? Que es cuidarlo, preservarlo, ¿no? Hablando de todos estos trabajos que se pueden hacer, acciones que se puedan hacer, es importante que también nosotros como ciudadanos pues hagamos nuestra parte.
0: Y sobre todo cuidarlo. Uh-huh. Que es lo que nos siempre nos decimos y bueno, más bien siempre decimos,
1: siempre estamos pidiendo, ¿no?
0: Pidiendo
1: que háganlo, que esto, que lo otro.
0: Sí, claro.
1: No hacemos, no cuidamos ese espacio, no llevamos, no dejamos la basura en su lugar. A veces de repente falta de, ¿no?, que ensuciamos, ¿no?, que ay, que ya los
0: no
1: chamacos
0: lo
1: un corazoncito en o sea, en el malecón ahí rayan o hay gente que se roba las cosas, ya lo escuchamos, hay gente que las vandaliza, pues todo eso hay que decirlo, hay que señalarlo también. Es efectivamente, pues todo esto afecta la imagen y afecta un espacio que es de todos nosotros.
0: Por eso lo decimos siempre, es necesario, si nosotros pedimos algo para mejorar nuestra ciudad, y digo, si esto las autoridades lo realizan, lo hacen estos cambios, también está en nosotros esa responsabilidad de cuidarlos. Así que bueno, pues ahí está esta información referente a la rehabilitación del malecón, Juan.
1: Muy bien, pues vamos a más información. Bueno, le comentamos que iniciará la segunda etapa de la construcción de la Escuela de Restauración, que va a alojar alumnos de esta licenciatura, la cual sería la primera en la región sureste del país. Así lo expuso la directora general de la Autoridad del Patrimonio Cultural del Estado, Rosa Olvera Salinas.
0: Dijo que la obra es fundamental para aquellos campechanos que pretendan dedicarse a la restauración de bienes muebles, y ya que actualmente solo hay 6 profesionales en la materia. Bueno, mencionó que se le han autorizado 18 millones de pesos para terminar el edificio que albergará la primera escuela de restauración en el sureste.
10: Abrimos la convocatoria para traer a los maestros para la licenciatura a las escuelas de restauración que existen en el centro y en el norte del país. Esta escuela de restauración será la primera en el sureste, que no solo va a funcionar para la parte de Campeche, sino también para la península de Yucatán, Quintana Roo, que tenemos situaciones muy particulares por el medio ambiente y por el tipo de patrimonio que tenemos.
0: Y está esta información también muy importante, sobre todo que se hará la primera escuela de restauración en lo que es aquí en la ciudad, y específicamente esta construcción para todos estos alumnos de la licenciatura sería la primera en la región del sureste del país. Y sí, yo creo que también a veces tal vez es difícil, tienes que ir a otro lugar, a otro estado, a otro país, pero bueno, si esto se va a realizar aquí en Campeche, qué bueno.
1: Y hace mucha falta también, ¿no? O sea, contamos con un patrimonio material muy importante, o sea, sí. Los edificios, las fortificaciones.
0: Demasiado y acá.
1: Hay mucho que cuidar y preservar. No solamente en nuestra ciudad, sino en toda la entidad. Hay edificios antiguos que tienen un gran valor histórico, y de repente es una pena que un día en una lluvia pues todo se pierda, ¿no? Y empiecen a tratar de pues remediar algo que a lo mejor pudo recibir un mantenimiento, pudo recibir un trabajo, una atención adecuada. Y ahora es más difícil y más costoso. Entonces es importantísimo, muy importante, con todos los vestigios, con toda la historia, con todas las zonas arqueológicas, con todo lo que tiene Campeche, pues es importante que se tengan profesionales en esta materia.
0: 9:47, vamos a una pequeña pausa y regresamos con más.
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0: Estamos de regreso, 9:51, y sí, es momento de la recomendación de comida aquí con el licenciado Juan.
1: Pues vamos a ello, así que Coach Canal, vamos a comer.
0: ¿Y cuál es la recomendación de hoy que será para este martes?
1: Sí, cómo no, pues fíjese que hoy es Día Mundial de la Tapa, nada más y nada menos, una de las tradiciones más populares ahí en la madre patria, en España, un país donde se estima que un 60% de los establecimientos ofrecen tapa gratuita como acompañamiento de la bebida. Aquí la conocemos, bueno, es que la tapa española es una cosa, pero vámonos a enfocarnos en las botanitas, en las botanas que tenemos aquí. Sobre todo, pues que son diferentes a otras, de las que te pueden ofrecer en otras partes del país. La botana campechana, cómo no, que todos identificamos y que conocemos, ¿verdad? Y que nada más bonito, nada te hace sentir más atendido, más querido y más valorado que llegue un mesero y te llene la mesa con botanas. Obviamente, para que eso suceda, pues
0: ya
1: tienes...
0: Ya me llené, ahí nos vemos.
1: Exactamente, ¿no? Es que tienes que, para que eso suceda, pues obviamente tienes que consumir, pero no necesariamente, ¿no? Y ya vemos que la más básica que te pueden dar... aquí en pues qué será, en algún lugar de nuestra región, qué será, pues unos frijolitos, unas tostaditas, ¿no? Unas tostadas con sal, con unos frijolitos, pueden ser un pepinito también ahí, ¿no? Con limón y habanero, sal pimienta, las clásicas salchichitas, ¿no? Ahí sí, con chipotle, claro. La remolacha, ¿no? Con su habanero y su sal. No, una verdad. La jícama, ¿no? La mandarina, a veces te dan hasta ciruela. Sí. Fíjese que yo cuando voy recorriendo, no tengo tanta experiencia. Pero sí le puedo decir, pues de lo que uno recuerda,
0: alguno,
1: ¿no?
0: Alguno que otro, dice.
1: Sí, ¿no? O sea, sí, y se nos hace agua a la boca de que todo lo que te pueden servir. Unos taquitos, en algunos lugares, sobre todo los de más tradición, te dan algunos taquitos. De repente te dan taquitos que si de relleno, dos taquitos de relleno, dos taquitos de lechón. A veces te dan así como una versión light de pan de cazón. Depende, ¿no? A cuál lugar vaya usted. Hasta te dan papadzules en algunos lugares, ¿no? También te dan ahí con tu bebida, que no necesariamente tiene que ser, alcohólica, recordemos, ¿eh? O sea, puede ser un refresco, lo que usted quiera tomar o disfrutar, pero pues sí, ¿no? El famoso Siquilpac también a veces te dan, los frijolitos, unos chicharrón, un chicharrón también, un poquito de chicharrón ahí con tomatito y cebolla, unos kiwis, licenciada, también, unos coxitos, puede ser, ¿no? Unos panuchitos ahí un poquito más, pero unas gorditas ahí de chicharrón, así de esas, de las que pueden ser quizá en una porción pequeña, pero pues te dan algo.
3: Claro.
1: Entonces, pues puede ser, ¿no? Lo que usted encuentre. Espero no habérselo antojado y le dé sed de la mala en este martes.
3: A mí me antojó, pero toda la comida. Sí. Porque sí, creo que, híjole, las empanaditas, ahí, el chicharroncito. Bueno, ahorita no estamos comiendo mucho eso, pero obviamente

0: licenciadas, son varios, pero son los que más más me gustan.
1: Sí, a mí me gusta y el propio mesero también te lo voy a decir. ¿Qué le trae más taquitos? No, taquitos más. Que me traigan taquitos me gusta. Fíjese, pero a mí me gusta también la salchicha con chipotle, ¿no? Con los frijolitos. No le gusta mucho, pero a mí, yo sé por qué, se me hace una botana así que te pueden dar. Y la remolacha, aunque uno se asuste después, pero bueno, lo importante es poder disfrutar.
0: Suele pasar. Claro. Pues la verdad que sí, y aparte pues es una comida, bueno, es un alimento que te ayuda también. Digo, en ese momento pues obviamente lo estás comiendo, pero eso tiene que ser constante también para que la remolacha haga efecto en nuestro cuerpo.
1: Definitivamente.
0: Pero sí, es agradable. Entonces, pues ahí está esta recomendación y pues más que nada, ¿no? Lo que se disfruta cuando vas a algún restaurante.
1: Claro, y bueno, y hablando de la tapa española, pues la que es por excelencia es una tapa de jamón serrano, no sé si a usted le guste. Seguramente sí, o puede ser ahí, también unas papas o patatas bravas, ¿no? Que son de las más comunes, pero ya le digo, ¿no? Nos quedamos mejor con la botana mexicana, y qué mejor que la botana campechana.
0: Bueno, pues ahí está la recomendación, y nosotros decimos:
1: ¡Malo quijaral!
0: ¡Buen provecho! Ya casi vamos finalizando, nada más rápidamente también le comentamos, bueno, el día de ayer en el lunes de acciones fueron de, ahora sí que de presentar proyectos, de presentar temas para el estado de Campeche, y ahora, o sea, el tema de turismo no se quedó atrás porque presentó el proyecto Legado de Astilleros, que busca pues crear una nueva experiencia turística vinculada a la historia de los talleres de la región.
2: Que incluye una exposición fotográfica con historia que va a estar alrededor de nuestro parque principal, que su nombre es Plaza de la Independencia, y vamos a estar pasando desde la calle 8 hasta llegar al malecón, finalizando con un barco que es parte de nuestro legado. Adelante, por favor. Este barco, que va a estar envuelto de una historia, que ahorita va a dar más referencia a nuestro querido doctor, va a volverse instamagreable este escenario, para que los turistas y la gente en general, ciudadanía en general, también, por favor, adelante, puedan disfrutar.
0: Bueno, pues ahí está la presentación de este proyecto en temas también de turismo, y que pues bueno, ahí se estará realizando, como bien lo decía la titular, la secretaria de turismo, Ada Solís Peniche, en temas de historia.
1: Qué bueno, o sea, qué bueno que hayan proyectos de este tipo, me parece muy acertado. Sobre todo que hay lugares, digo, muy bonitos, de otras partes de nuestro país, que quizá no tengan pues tanta historia o tantas referencias como nuestra ciudad y nuestro estado, ¿no? Lo que tenemos vale la pena comentarlo, aprovecharlo, presumirlo, de eso se trata, ¿no? Y me parece para el que valora y sabe estos temas, sabe de la importancia que tiene el legado de Astilleros en Campeche, ¿no? En el puerto de Campeche, lo que representa. Entonces, me parece una decisión muy acertada, y seguramente si se consolida será un recorrido muy interesante.
0: 9:59, hemos llegado a la parte final, agradeciendo a todos y cada uno de ustedes que nos hayan acompañado aquí en cabina, nuestros compañeros, y ahí en Master también.
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0: 10, 15.
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Entonces, ¿qué? Entonces, llego con la mujer y no va a salir. A Galeón. Vamos por una chimbita, unos guaritos, no miedo.

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0: 10:48.
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¡Holi! ¡Holi, gente! ¿Qué tal? Muy buenos días. Buenos días. Yo soy Sandra Costa. Estamos arrancando en este martes, ¿verdad? Martes 16 de junio. Oigan, ya mitad de mes. ¡Qué rápido está pasando el tiempo! ¿Alguien viene correteando junio o qué rollo? Porque está, miren, como flash, en un abrir y cerrar de ojos estaremos ya finalizando este mes. Y ahora sí, banda. Ahora sí, la cuenta regresiva para el Halloween. Que justo hace un momento estaba yo platicando de eso aquí con los amigos en cabina. Qué desesperada, ¿eh? De verdad, yo la más desesperada porque ya me urge que le metan nitro octubre, por favor. Me encanta el mes de octubre, Halloween, noviembre. Y pues bueno, ya estoy desesperada. De hecho, andaba yo viendo hace un momentito en esas aplicaciones de compras internacionales mi decoración de Halloween. Justo es así. Oigan, amigos, 11 de la mañana con 3 minutos. Arrancamos muy puntuales, ¿eh? Miren, cada vez más cerquita a la hora. Gracias a la banda que ya se está reportando aquí en cabina. Ya leí algunos mensajitos. Ahorita echamos el chisme. Yo sé que ayer se quedaron, miren, picadísimos. Ahí echamos el chisme después de que acabó el programa. Y hoy vamos a continuar, pero con otro tema. Así que no se despeguen, continúen conmigo en la siguiente hora. Recuerden que estamos en vivo por la 89.3 FM y 920 de AM. ¿Son qué? Las 11.4, ya lo dije. A ver, la temperatura. Estamos a 34 grados, parcialmente nublados. Tenemos máximas aproximadas de 36. Yo le calculo que hasta más, porque hay un calor horrible. Con mínimas de 25, no se ve un pronóstico de lluvia. Esperemos que continúe así. Luego sale el mosco, amigos. Y estoy harta, vean mis piernas, estoy más picada. Oigan, en el buen sentido, entonces no hay lluvias, esperamos que así continúe. Ay, gracias por los mensajitos, saluditos, Sandra, muchísimas gracias. Saluditos para mis amigos del Pedro Sainz de Baranda, que por cierto, oigan, antes de que yo diga lo demás, antes de que se me olvide, porque ayer se me pasó decirles, saluditos para mis amigos, no puedo decir de dónde, pero de cierto local ahí en los puestos de comida del mercado que venden relleno negro. Muchachos, el domingo me aventé a hacer mi mandado al mercado y agarré mi sabucán y órale que me monté al coche y me fui al mandado del mercado. Y pues me aventé una tortita, Yo dije, me la merezco. Y qué sabroso, Y el saludo es para mis amiguitos. Ahí sí puedo decirlo, ¿no? Ay, mejor no, porque luego me regañan, Ya me ha aventado mucho gol en este día. Pero bueno, para doña Mari y doña Cintia, saludotes para ellas, que me sirve mi torta de relleno. Uf, con ganas. Y ya me reconocen. Justamente hace un par de días me habían dicho que igual fue el mercado. Oye, ¿tú eres Sandra? Y yo, sí soy. Insoportable, sí soy. Y bueno, un saludote para ellos, mis nuevos amiguitos. Así que mando saludetos para ellos. Para todos los que están sintonizando desde sus puestos. Para los que están en el trabajo, aquí en la Gobernadores, para nuestros amigos en ciertas tiendas de pinturas acrílicas. Oigan, ya voy a ir pronto a cotizar, ya necesito echarle una pintadita a la casa de mi papá. También para mis amigos en Lerma, La Sirenita, El Huachinango, para toda la banda malandra que ya tiene Ratón Vaquero que no se reportan, pero sé que siempre están escuchando. Saludotes para ellos, para la amenaza elegante, como se hacen llamar por ahí. También saludotes para mi hermana en su trabajo, en el DIF. ¿Qué andas haciendo, Gordi? Me dejaste de contestar, ando pendiente. Queda pendiente el gran festejo de mi papá. Que también saludotes para el señor Lorenzo Acosta, que ya le pedí su comida. En un rato le debe de llegar, esté pendiente nada más. Y también saludotes para nuestros amigos en Conapesca, ¿cómo se llama este? Ay, Majo, se me va el nombre, ¿de dónde trabajas, hombre? Pero también para mi amiga Majo, para Laura Aguilar, para Saraya Arteaga, en el puesto de Alhajas, La Joyita, también para Don Wilber. Oigan, tengo mucho amigo, Saludotes para todos ustedes, para quienes nos escuchan desde sus oficinas. Recuerden que pueden escucharnos también por internet, www.trccampeche.gob.mx. A los que van en las rutas del coche, en el
taxi, en la combi, si usted va en su vehículo, suban el volumen. Hoy tenemos muy buena música, tenemos buen cotorreo, muchos saluditos, mucho chisme de qué platicar. Les va a gustar el tema de hoy, miren que ando. Me han brindado material, así que ando con Tokio. En el repertorio musical traigo, miren, en la mañana yo le pedí a Olguita Barrera una de Luis Miguel. Traía yo las ganas de Luis Miguel, pero hoy, ahorita en este momento, traigo un mood así como de banda grupero. Entonces vamos a estar escuchando algunas rolitas. ¿Qué quiere Olguita Barrera, hombre? ¿Qué quieres, mujer? ¿Te acabas de ir y ya me extrañas o qué? A ver, por acá, mensajito. ¿Qué nos dice? Luego. luego lo checamos. A ver, tema. Ok, es que ando leyéndoles. Pero bueno, continuamos con más. Ay, ahora. Tenemos un reportaje especial. Oigan, ¿qué onda con la invasión de las iguanas? Hace un momento salí a darme un rol para agarrar un poquito de calor, porque aquí en la cabina está todo frío. Y no sé, sentí que alguien me miraba, sentí que alguien me observaba desde arriba, alzo la mirada, amigos, y traca una iguana ahí posando, y dije, ah, caracas, justo le mandé la foto a mi buen amigo Carlitos Sabranís, y me reenvía, me contesta con una foto también de otra iguana. ¿Qué onda? ¿Nos están invadiendo? ¿Qué rollo? Ay, por favor, chéquenme eso, les encargo. Digo, pobrecitas, ¿verdad? Luego hay gente que les tira su piedra. No le hagan esa maldad. Nada más salen a tomar el sol como uno. Agarrar color y luego se resguardan. A ver, por acá. También mensajitos para mi amiga Mariana, que nos sintoniza en consejería. Ok. Bueno, para todos. A ver, por aquí también tenemos mensajito. Nuestro amigo Lobito Ávila nos dice que su botana preferida que dan es el Sticky Pack. Ah, ok. Ah, bueno, ese se fue del Noti, ¿verdad, Lobito? Ay, saludos, bendiciones, amigo. ¿Qué más tenemos por aquí? Banda, me gusta la banda, dicen por acá. Excelente, entonces continúa conmigo en sintonía, porque hoy tenemos especial grupero de banda. La rola que tú quieras, con muchísimo gusto. Yo tengo aquí algunos apuntes, pero si tú tienes una en particular, mándame tu mensajito. 981-206-0976. Va de nuevo, 981-206-0976. Mándame tu mensajito, dime qué rola quieres escuchar, o si quieres compartir algo, con mucho gusto, adelante, aquí yo te leo. Tenemos nota viral, hoy traemos nota viral, vamos a hacernos los sorprendidos, ¿va? Vamos a hacer como que no sabíamos nada. Resulta que Zendaya y Tom Holland sí están casados. ¡Wow! Pues, ¿qué creen, banda? Que Tom Hardy, ahí lo traigo pendiente, mi cielo. Resulta que Tom Holland ya confirmó lo que ya todos habíamos, pues, sospechado por nuestra propia cuenta, y es que en una entrevista declaró que sí se casó con la Zendaya. Hazme el favor. Tan solo hace unos meses, y nosotros, la audiencia, los fanáticos, estamos amando esa declaración. Resulta que Tom declaró para un medio que encontró a su persona. ¡Ay! ¡Romanticón! Y se siente demasiado feliz por la vida que está teniendo con ella fuera del mundo de Hollywood. Él declara: encontré a mi persona. Soy la persona más feliz que he sido cuando estoy con ella, pero también nunca he sentido tanto apoyo y tanta seguridad como ahora. ¡Ay, qué bonito! Me encanta cuando los recién matrimonios, los enamorados, no sé, cuando están en esa etapa de la luna de miel, ¡ay, me antoja! Son tan bonitos, hacen declaraciones tan bellas. ¡Ay, te quiero ver en 4 o 5 años! Vamos a ver. No es cierto. Esta pareja, Tom Holland y Zendaya, se han consolidado como una de las parejas más firmes, ¿no? Vamos a decirlo así, dentro del mundo de Hollywood, y que han tenido una relación ya de hace un tiempo y se han mantenido muy, muy fuertes. También de esta manera confirmamos, banda, que las declaraciones del estilista de Zendaya el pasado 1 de marzo, a tan solo unos meses, eran reales. Y pues, amigos, ya llevábamos aproximadamente sospechando esta noticia.
y ellos ya llevan aproximadamente 3-4 meses como recién casados. ¡Ay! ¡Uy! ¡Qué bonito! ¡Y que viva el amor! Oigan, como la Dua Lipa, ¿no? La Dua Lipa, que se acaba igual de casar y anda circulando en redes una foto donde está con su esposo. ¡Ay! Se me fue el nombre del cuate. Turner, ¿no? No recuerdo su nombre, es Turner, algo. En un yate o en un barco, sí, en un yate, ahí disfrutando de su luna de miel, y se le ve al marido con la espalda rasguñada, así de uy, que se ve que miren, están viviendo la luna de miel, la están disfrutando, y pues bueno, qué envidia, ¿verdad? A todo dar, muy a todo dar, la Dua Lipa, ay ya, Dua Lipa con su esposo, y al igual que Tom Holland con la Zendaya. Ay, qué bonito es el amor. Y que viva el amor. Ahora sí, amigos, vámonos con nuestro tema después de estas breves virales. ¿De qué vamos a hablar hoy? Ay, no tengo a nadie aquí en cabina para echar el cotorreo. Chimino, ¿dónde estás, Olga? Hoy vamos a platicar, pues, en una segunda parte, pues, del love bombing. ¿Qué les parece? Porque después de haber hablado ayer de responsabilidad afectiva, el tema del love bombing queda perfecto, porque muchas veces es justamente lo contrario a una relación emocionalmente responsable. Entonces, ayer hablábamos de la responsabilidad afectiva, hoy vamos a hablar del tema del love bombing, esto que igual está dando mucho de qué hablar en redes sociales, y cómo se ha hecho tendencia entre la chaviza, y chaviza me refiero de los de prepa para abajo, porque los de carrera sí veo que andan en lo suyo, pero de la preparatoria hacia abajo, secundaria y bueno, primaria no me atrevería, pero igual y sí, el love bombing ha tenido mucho auge. Y pues bueno, ¿qué es el love bombing? Si usted sabe, mándame tu mensajito. Es como cuando parece amor, pero en realidad es manipulación. Ay, está bueno el tema. Cuando parece, pero no es. Conozco, y es que todos hemos escuchado historias, amigos, de personas que al inicio de una relación recibían mensajes todo el día, regalos, promesas de amor y una atención casi de película. Veíamos o conocemos a alguien o hemos vivido algún tipo de experiencia similar, ¿no? De que todo es tan bello, todo es tan bonito, color de rosa, que parece que estamos viviendo una película, comedia romántica de Hollywood, y tú dices, ah, caracas, esto sí funciona, esto sí sucede en la vida real. Pero ¿qué pasa, amigos? ¿Qué pasa cuando toda esa intensidad desaparece de repente? Cuando de pronto puf puf desaparece, ¿qué onda? ¿Qué haces? ¿Qué cómo te quedas? ¿Cómo lo afrontas? ¿Cómo lo puedes prever? Digo, o sea, eso es parte del tema del día de hoy. Así que hoy hablaremos de love bombing, una práctica cada vez más común en las relaciones modernas, me atrevería a decir, yo digo que sí. Una práctica no muy chida, de hecho, nada de chido tiene, pero práctica a fin de cuentas que ha tomado mucha relevancia hoy en día y que ha sido como que, digo, siempre ha existido, ¿no? Es como en mis tiempos, dirían mis tías, en mis tiempos, eso era que, ¿qué era el love bombing en mis tiempos? A ver, pues como cuando, bueno, cuando simplemente no había química. Y pues bye, ¿no? La hora te gosteó antes que era. Pues sí, ¿no? No se me acuerda. No se me viene nada a la mente ahorita, amigos. Ayúdenme, hombre. Mándame tu mensajito y dime. 981-206-0976. Ya estamos hablando de love bombing. Apenas vamos iniciando, 11:16. Vamos arrancando. Así que estás a tiempo de mandarme tu WhatsApp y compartir conmigo este tema, si lo has vivido, lo has aplicado. Si tú has sido de esa parte de la población que aplica el love bombing, no te voy a juzgar, O si te lo han aplicado, si te la aplican, mándame tu mensajito, cuéntame cómo fue vivirlo. Y ahorita echamos cotorreo sobre el tema. Tengo algunos apuntes, Por mientras, ¿qué les parece si arrancamos con la musiquita
Tengo varias, tengo por aquí a Karim León con Kany García, tengo a Jos Favela con Alfredo Olivas, a Nodal, tenemos a Cristian Nodal, ya le estamos dando una oportunidad al Cristian Nodal con Latini, y también tenemos por aquí a Diego Verdaguer con Karim León, mucho de Karim León. Yo creo que arrancamos con esta de Diego Verdaguer y Karim León. Se llama Voy a Conquistarte. Esta colaboración que han hecho, que por lo que yo vi es reciente, no sé si tengo mal el dato, pero está buenísima, ¿eh? No tiene nada que la escuché, entonces se me quedó. Vamos a escucharla, ¿qué les parece? Arrancamos en este martes 16 de junio, siendo las 11:18, la buena música en vivo por TRC Radio. Continuamos con más, esto es Diego Verdaguer y Karim León, Voy a Conquistarte.

0: Ay, mi amor, voy a conquistarte, chiquito. Acabamos de escuchar a Diego Verdaguer con Carin León y su tema Voy a conquistarte. Como les comentaba antes del corte musical. Esta nueva colaboración que acaban de hacer, muy buena, me gusta, me gustó. No sé por qué le ha agarrado un gusto ahorita a la banda. Yo escucho de todo, amigos, de todo. Pero ahorita traigo este mood, no sé por qué. Ay, así que vamos a estar escuchando hoy lo grupero, la banda, lo que usted quiera. Mándame su mensajito por aquí, los amix comentando por qué Sandra anda hablando de rasguños. Ay, amix, van llegando tarde. Lo que pasa es que estábamos hablando de la Dua Lipa, que anda ahí de su luna de miel con su recién esposo. Ahí dando mucho de qué hablar por unas fotos que andan circulando en internet sobre la espalda de su ahora esposo, ya que está toda rasguñada y es como, uy, amiga, te lo vas a acabar, bebé. Un antojar, de veras. A ver, por acá, igual saluditos para Majo, que dice que van llegando tarde, de verdad. El día que yo llego temprano, la banda llega tarde. Qué mala onda. Pero bueno, a ver, por acá, saluditos, Andy, te escuchamos en el Pedro Sainz de Baranda. Saluditos, ahí en el mercado, saluditos. Oigan, pero también los amigos boleros, para los amigos que andan ahí, no sé cómo se les llama, a los que reparan zapatos, pero a los que le abren huequitos al cinturón, me hice amiga de uno. Don Pedrito, saludos. Siempre le ando llevando el cinturón, es que estoy insoportable, amigos, cada vez digo, ya me queda guango, un huequito más. Bueno, saludotes, gracias por estar en sintonía. Hoy estamos platicando de love bombing, ya que ayer platicamos de la responsabilidad afectiva. Hoy estamos retomando esta parte porque es la parte opuesta a la responsabilidad afectiva sana. Entonces hoy estamos platicando de esto. Por acá, saluditos, nos dicen, buenos días, saludos, escuchando en el muelle de Lerma, saludotes para mi amix más personal, la sirenita, ¿verdad? Yo sé que eres tú, la sirenita, que nos andan ahí escuchando. Oye, ¿qué onda? ¿Qué opinas de este tema del love bombing? Ahí que tú tienes chicuelas en casa, a dos jovencitas, ¿qué onda con esto? Porque si usted está igual que yo, perdido con el tema del love bombing, les vamos a platicar qué es, ¿no? ¿Qué es esto del love bombing? Bueno, pues, en realidad es un término, significa que literalmente es, en español, el bombardeo de amor. Bombardeo de amor, que es una estrategia, digámosle, sí, una estrategia en la que una persona llena a otra persona, la llena de atención, la llena de cariño, la llena de halagos, de promesas, de demostraciones afectivas en exceso, en muy poco tiempo. O sea, es todo lo intenso, todo lo exagerado, toda la luna de miel, todo el mundo color de rosa, todo lo caramelo y bonito, pero así en multiplicado por 10, en un tiempo muy corto, en un sentido, pues, de relación amorosa. Entonces, eso, digamos, es el love bombing. Palabras más, palabras menos. Recuerden que aquí no somos expertos en el tema. Andamos practicando sobre lo que sucede hoy en día. Y, pues, bueno, lo que conocemos un poco, mucho, les comparto, ¿no? Entonces, es esta estrategia, vaya. Como el... Es que no se me acuerda. No viene a mi mente ninguna referencia de en mis tiempos. En mis tiempos, el love bombing sería... Pues sí, ¿no? Que te están cortejando. 80 años cortejando. Que te están enamorando, que te están pretendiendo. Ay, no, pretender. Bueno, conmigo. Sí, ¿no? Es cuando te están enamorando, te están pretendiendo, te están cortejando. Pero la intensidad de este afecto es así, multiplicado por 10, por 1000. Entonces es muy exagerado y tú dices, a la otra persona la estás literal bombardeando de amor, así de una manera... exorbitante, y la otra persona está como que guay, guay, no sabe ni por dónde le llega tanto afecto. Eso es el love bombing. El objetivo, pues, de esta estrategia o de este acto puede ser consciente, yo pienso que puede ser consciente o inconsciente, pero generalmente busca generar dependencia emocional. Es como que sabes que esa persona, ahí nos vamos a ver, espérenme, me acomodo esta silla que rechina. Es como cuando sabes que la otra persona, no que carezca, sino que busca amor, busca afecto, busca atención. Y es como cuando se dice en esa frase de que se junta el hambre con las ganas de comer. Como cuando dices, ah, mira, por aquí puedo acercarme a esta persona porque está buscando afecto, está buscando cariño, está buscando atención, y tú le brindas consciente o inconscientemente todo ese afecto, cubres toda esa necesidad, pues con la intención de que esa persona se enganche contigo. En otros términos, dependencia emocional. Porque cuando a una persona le das todo lo que necesita en términos emocionales, obviamente esa persona va a quedar enganchada de ti y va a depender de esas atenciones, y cuando no se las das, esa persona va a entrar en conflicto, en crisis y demás. Pero iremos hablando sobre eso más adelante. Por acá un mensajito nos dicen, soy tu fan, Sandía. Ay, tenía ratísimo que nadie me decía así. Muchísimas gracias. Gracias. Doy firmas y autógrafos, ¿no es cierto? A ver, estoy perdida con el tema. Bueno, pues, love bombing. Es que es un término en inglés, pero en realidad es el bombardeo de amor. Cuando te llenan de mucha atención, mucho afecto, y de pronto desaparece. Las señales del love bombing. Arrancamos con eso. ¿Qué les parece? Cuando todo va demasiado rápido. Por ejemplo, algunos ejemplos que por acá rápidamente me saqué de la manga. Cuando apenas se están conociendo y sale con él, eres el amor de mi vida. Me da risa porque alguna vez me lo dijeron y alguna vez yo lo dije. A los pocos días, hombre, o sea, ¿cómo es posible, no? Creo que esto se da mucho en cuando estás así que en la edad de la adolescencia, ¿no? En la secundaria y así. Apenas llevas 2 días con Pedrito del tercero B y tú ya sientes que con él te vas a casar. Tú sabes que él es el amor de tu vida, que él va a ser el padre de tus hijos. Y salen estas frases super cursis y trilladísimas de eres el amor de mi vida. O sea, no el amor de mi presente, no el amor de mi semana, sino el de mi vida. Mucha risa. Pero esa es una señal. Cuando todo va demasiado rápido, cuando le empiezas a poner etiquetas, le empiezas a dar tanto peso a alguien en tu vida, cuando hablas de matrimonio o cuando hablas a futuro con esa persona y apenas están conociendo. Es como que, ¿te calmas, mi amor? ¿Me permites un segundo? Digo, cuando estamos jóvenes, ¡ay! La adulta, cuando estamos así como que más chavos, más tiernitos, pues es muy dado esto, ¿no? De que conociste a alguien en la prepa, no sé, secundaria, prepa, y ya estás hablando de matrimonio, estás hablando a futuro con esa persona, y que, oigan, no me malinterpreten. Hay personas, hay casos que sí, se conocen desde primaria, desde secundaria, prepa, y permanecen juntos hasta su vida adulta. Tengo mis opiniones al respecto, pero será para otro programa. Y que en ellos digamos que la regla sí se cumple, pero no garantiza felicidad, ni amor, ni nada, ¿eh? No lo malinterpreten, por favor, no se ataquen. Pero bueno, por lo general es cuando conoces a alguien muy poquito tiempo y ya estás pensando en cómo se van a llamar tus hijos, si sus apellidos combinan o no. Esa es una señal del love bombing, cuando una de las dos personas empieza a aplicar esto. Otra señal pudiera ser la atención excesiva. Por ejemplo, mensajes cada minuto, ni siquiera es como cada determinada hora del día en la que te desocupas por estar haciendo tus pendientes, sino cada minuto. Y sí sucede, amigos, sí se vive. Digo, no me ha tocado. Es la favorita de Dios, no me ha tocado. Pero sí sucede el que hay mensajes a cada instante del que, oye, ¿por qué no me respondes? Agradezco que no me estén escuchando en particular, pero sí hay personas que se ponen muy intensas por eso, como que quieren estar en contacto todo el tiempo, y eso pues igual mucho tiene que ver que sucede mediante esta era digital, ¿no? que no me contesta en WhatsApp, me voy a Instagram. No me contesta en Instagram, me voy a Facebook, me voy a TikTok. Regreso a Instagram, me voy a mensajes de texto. Casi, casi hasta un mensaje de voz, ¿no? Entonces, esa atención excesiva también es una señal del love bombing. Digo, cuando una de las dos partes lo está aplicando, la necesidad constante de contacto, de que, oye, aquí estoy, oye... Es que yo lo digo y pareciera que estoy escuchando a alguien que me va a decir, oíte, oíla. Pero no, o sea, no. Pero no lo aplico ni me lo han aplicado. Bendito Dios, no estoy en esa etapa de vida. A ver, el querer saber todo de ti. Digo, eso sí es muy invasivo, la señal de atención excesiva. Con el punto querer saber todo de una persona es sumamente excesivo y yo me atrevería a decir que innecesario, muy innecesario. No, a veces no necesitas conocer toda la historia, únicamente lo que la otra persona quiera compartir y es con eso suficiente, ¿eh? Al final, ayer hablábamos con Toribio, pues que nunca terminas de conocer a las personas, entonces la parte que ya vivieron sin ti no la necesitas. Yo ahí sí ando con esa bandera bien firme, no la necesitas saber. Necesitas saber lo que le gusta, lo que no, sus límites y demás, pero no toda su historia de vida, hombre. Eso nada más te resulta spam en el cerebro, de verdad. Puede ser un poco tajante, pero luego resulta nada más ser ahí basura en tu cerebro que, ¿para qué? Igual y para mucha gente sí, y se respeta. Pero yo, por ejemplo, no ocupo saber... Si te gustaba Juanita del primero A en el kinder, ¿quién fue tu novia en la secundaria? O sea, no. Pero a eso va, ¿eh? Les doy estos ejemplos porque a eso va. La atención excesiva de querer conocer todo su historial amoroso de esa persona en temas de love bombing, pues sí está un poco descabellado. Otra señal de love bombing, pues los halagos exagerados, ¿eh? Y esta, miren que... ¡Uy! De verdad... A veces a uno le gustan los cumplidos, pero no es como que los exagerados no, ¿saben? Por ejemplo, eres perfecta. No, mi amor. Él eres perfecta. No. Jamás va a ser un cumplido, muchísimo menos real, para nada. Porque no, nadie es perfecto. Digo, cuando te lo dicen en la secundaria, es como que claro, bebé, por supuesto que soy. Pero cuando te lo dicen a tus 30, es como que... ¡Ay, esfuérzate un poquito más! Yo sé que puedes. Entonces, los halagos exagerados. Otro ejemplo, el... Nunca había conocido a alguien como tú. ¡Ay, por Dios! Pues, ¿quién sabe qué karma estás pagando, corazón, para que yo te haya llegado a la vida? A ver, por acá, mensajitos... decir cosas como nunca había sentido esto por nadie y tienen una semana que se conocen. Claro, esa es otra señal de love bombing. Si alguien te ha dicho es que nunca he sentido esto por nadie, corre, huye, pero a la de ya, pide un taxi, pide un in-drive, huye de esa situación, sal de ese lugar, déjame entrar, no es cierto, sal de ese lugar y no regreses, bloquea, contacto cero. Ya vamos a hablar los próximos días del contacto cero, ¿eh? De ese traigo material a morir. Pero sí, esta es otra señal. El nunca había sentido esto por nadie, no, hombre. No. Claramente te están gritando, él te voy a bombardear de amor para luego desaparecer y que no tengas ni la más remota idea de qué pasó, o qué hiciste, o qué sucedió. A ver, por acá, otra señal de love bombing, pues los regalos o detalles excesivos. Pues no porque realmente los regalos sean malos, para nada, sino porque parecen desproporcionados, diría yo, para el tiempo que llevan una pareja conociéndose. Como cuando apenas vas conociendo a alguien, ya sabes que le gusta algo, y es como que, sí, claro, te voy a regalar un reloj de 4,000 pesos. Y apenas llevan una semana saliendo o conociéndose. ¿Me explico? Es como que, ay, algo no cuadra. Ese tipo de regalos tan exagerados o de costos excesivos, pues igual y a veces te comprometen y se pueden malinterpretar. No porque los regalos, repito, sean sean malos, porque para nada un regalo siempre es una muestra de afecto, o al menos así yo lo entiendo. Si estoy equivocada, corríjanme, pero siempre los regalos son una muestra de afecto, del clásico y muy valorado y apreciado: vi esto y pensé en ti. Uf, de verdad, uf y recontra uf. Entonces, cuando los regalos o detalles son exagerados, son excesivos, ahí sí es una clara señal de love bombing, de que corazón, por muy bonito que esté el presente, huye de ahí. Huye porque te van a lastimar. O sea, te va a doler lo que va a pasar. Ay, por acá un mensaje. A mí no me molesta si me dan regalos caros. Pues es que, mi amor, ¿a quién le va a molestar? A nadie. Pero pues hay que ser conscientes de que muchas veces esos regalos o presentes con valor, pues, monetario que sobrepasa el presupuesto, bebé, pues sí te comprometen, ¿eh? Sí o sí. Y no, o sea, por acá dicen, ¿qué regalos te gustan? ¿Cómo te explico, mi amor, que mis temas no son de dinero? Porque cuando uno quiere ser arrogante puede, sino es la atención. Pero no estamos hablando de eso hoy. Luego platicamos sobre ello. Los tipos de regalo, pues yo pienso que los que más pueden ir acorde en el tiempo que estás conociendo algo son los clásicos. Y van a decir que yo soy la abuelita, ¿no? Hablé de cortejo y de pretender. Pero el clásico, la clásica, flores, o sea, comida, siempre funciona, hombre. No se compliquen. A ver, por acá, te convierten una señal más del love bombing que por aquí anoté, es la de que te convierten en su mundo y esperan que tú hagas lo mismo. O sea, sí está un poquito confuso, pero no puedes ser el centro de una persona. O sea, no puedes esperar que esa persona te vuelva a su centro, y tú tampoco deberías volver a esa persona a tu centro. Digo, cuando ambas personas tienen claro que tienen actividades, que tienen responsabilidades, que tienen más esferas de vida, pues se compaginan bien, porque respetan espacios y tiempos. Pero no puedes esperar que la otra persona deje toda su vida, no sé, que haga ejercicio, que tenga vida social, que tenga compromisos familiares, y que de pronto solo eres tú, y solamente quieren estar pegados como chicles contigo. Huye, corazón. Cuando veas esa señal, huye también, porque esa persona está dejando todo su mundo, toda su vida, para estar únicamente contigo, volviéndote así a ti el centro de su universo. Y muy seguramente va a esperar que tú hagas lo mismo. Y pues si tú no estás en ese mood ni en ese plan, pues van a terminar mal. Ahí sí yo no apruebo, denegado. Más cuando tienes pues ya como que conciencia de que no puedes estar pegado con una persona todo el tiempo. A veces igual y necesitan sus espacios, sus horas y pues ajá, o sea, ¿cómo por qué? Yo pienso que alguien se podría aburrir de uno, ¿no? De querer tenerlo ahí pegado todo el tiempo. Igual y sí, igual y no. Digo, yo soy increíble, conmigo las risas no faltan, pero igual y puedo llegar a ser un poco castrosa. A ver, por acá entré justo en el momento. Muy curioso eso del no me contesto. No sé de qué estás hablando. No digas eso, pequeña. Pues no sé qué dije, pero oye, tampoco no se ataquen, o sea, no se ataquen. El programa no es para alguien, simplemente es un tema. Por acá, avanzando un poquito más, o corte musical, ¿qué quiere la banda? Ya son las 11:40, igual y nos alargamos, ¿eh? Igual y tomamos un poquito más de tiempo porque el tema está bueno y hay respuesta de ustedes. Por acá preguntan, ¿tú has aplicado el love bombing, Sandy? Pues ahora, en mi edad, no. Pero muy seguramente en la secundaria fui una bandida. Muy probablemente. Yo sí viví la de eres el amor de mi vida. Qué güincha, así la dije, por supuesto. Creo que fue, obviamente, a mis 18 años con mi primer novio. Sí. Obviamente todos lo hemos dicho, ¿eh? No vengan aquí a decir yo no, porque no les voy a creer. Todos lo hemos dicho. Y luego te das cuenta que el amor de tu vida tiene otras vidas por allá y, no, hombre, se vuelve un merequetengue. A ver, por acá, ese tema es muy complejo, háblame más. Claro, mi amor, ¿de qué quieres que te hable? Ya hablamos de las señales, de en sí cómo reconocerlo, quizás ahorita podemos hablar de cómo diferenciarlo del enamoramiento genuino, de cómo identificar cuando es love bombing, lo que nadie quiere en su vida, a cuando es un, pues un cortejo genuino. Ay, cortejo, hombre, ya me voy a quitar esa palabra. Mientras, ¿qué les parece si nos vamos con música? Acabamos de escuchar a Diego Verdaguer con Voy a Conquistarte, mi amor. Ahora vámonos con... A ver, tengo por aquí a Jos Favela con Alfredo Olivas y a Karim León con Cani García y a Nodal con Tini. Yo creo que nos vamos con Nodal con Tini. ¿Les late o no? Recuerda que puedes pedirme tu canción al 981-206-0976. Pídeme la rolita que quieras escuchar. Hoy tenemos el mood de banda o grupo o grupero. Vámonos con esta de Por el resto de tu vida de Cristian Nodal y Tini, Tiny, como le llamen. Y regresamos con más, 11 de la mañana con 42 minutos, va llegando a cabina la señorita Perla Gamboa. Antes de irnos al corte musical, estamos hablando de love bombing. Ya estoy, ¡ay! ¿Qué? Danos una reseña, breve y corta, de love bombing. Love bombing, love bombing.
1: Hola, audiencia de Sandra Costa. Pues el love bombing es cuando te están llenando de amor y al final de cuentas se desaparecen, ¿no? Es como que nada más fuera finta, es finta.
0: No aprobamos, denegamos, no autorizamos, claro. Huyan, huyan, huyan de ahí. Vámonos con música. Esto es Cristian Nodal y Tiny, Por el resto de tu vida, mi amor. Y regresamos con más.

¡Hola, gente! Ya estamos de vuelta. Oigan, ya que escuché la rola y el tema, dije, como que me equivoqué, porque claramente el Cristian Nodal es un ejemplo de lo bombiné, así que, bueno, al menos sus letras, esta canción en particular, pudiera ser un buen ejemplo. Estamos hablando de Love Bombing, amigos, 11:46 a.m. Ay, ¿qué fue eso? Ya estamos de vuelta. Oigan, por cierto, recuerden que estamos a... ¿cuánto falta para que acabe el mes? ¿15 días? Estamos a 14 días para cambiar nuestro fondo musical. Se siguen aceptando sugerencias. Díganme qué rolita quedaría perfecto para nuestro fondo musical, ya que cada 6 meses la cambiamos. Entonces, ya toca decirle adiós a Juan Duque con este tema de rayitos. Es más, escúchenla.

cualquiera no brilla. ¿Qué tal? Buenísima, ¿verdad? Me encanta. Igual y no la cambiamos y la dejamos todo el año. Es cierto, jefe, es broma. Sí la vamos a cambiar, sí la vamos a cambiar. A ver, regresamos. Estamos platicando sobre el love bombing. Este bombardeo de amor que nos aplican o hemos aplicado consciente o inconscientemente para generar dependencia emocional para la otra persona. Digo, es muy claro, importante remarcar que a veces es inconsciente, a veces es nuestra manera de ser, y otras veces sí es con toda la intención, toda la hazaña de querer que la otra persona se enganche y diga, es el amor de mi vida. Pero qué enfermo, chequense, vayan a terapia. A ver, por acá tenemos un mensajito y nos dicen, a ver, ok. Teniendo niñas adolescentes, trato de aconsejar que nada mejor para disfrutar en esa etapa que las amistades. ¡Eso! Y que la que me salió con novio, que para todo hay tiempo, que no deje sus amistades y su tiempo a solas también se disfruta. Y qué bueno que ella tiene novio, ella no sabe que me da gusto. ¡Ay, qué bonito! ¡Qué bonito! Un aplauso para esa mami que reconoce pues la importancia, ¿no?, de respetar las decisiones de sus hijas ahora que son adolescentes y que anda ahí acompañando en esta etapa, pues qué mejor que los consejos, ¿verdad? Los consejos de tu mamá, de tu papá, que pues siempre marcan y son importantes en cualquier etapa de vida. Es muy bonito, qué padre. La que ya me salió con novio, dice. Yo no estoy lista para esa etapa, Y oigan, acaba de mencionar la sirenita, este punto de que el tiempo a solas también se disfruta mucho. Y es algo que vengo pensando desde hace menos de 24 horas. El tiempo a solas, lo mucho que se disfruta. Antes de que yo dejara la vida de bandida, yo disfrutaba mucho. El tiempo a solas y aún todavía, pero esta etapa de que ve al cine sola, ve a cenar sola, sal sola, ve a correr, el hacer tus actividades que comúnmente harías acompañada de una persona o de amigos, hazlo solo o sola. De verdad, les juro, se los firmo que es gratificante. Lo disfrutas porque te conoces, vas descubriendo, oye, que sí, que no. Yo amaba ir al cine sola, de verdad, lo amaba, lo disfrutaba mucho. Mi papá, ahí, don Lorenzo, no me va a dejar mentir, que no me creía cuando le decía, es que voy al cine, ¿y con quién vas? Pues voy sola. Y papá, y yo, ¿en serio? ¿En serio, de veritas? No me lo creía, yo sé que no me lo creía. Pero sí iba sola, te lo juro, papi, iba sola. O que me iba por un drink coqueto, me iba sola, amigos, y regresaba sola. Entonces, esa etapa, ahora que lo menciona la sirenita con sus hijas, que el tiempo a solas también se debe de disfrutar, es súper, súper certero. Nada mejor para conocerte a ti mismo que estar... que pasar tiempo contigo. Me pasaba que en el cine de pronto decía, palomitas, yo, claro, combinadas o mantequilla, caramelo, y yo, pues no las he probado combinadas, y de pronto decía, esto sí me gusta, esto no, y te vas descubriendo también ir a cenar sola. Recuerdo que iba demasiado a la plancha móvil, golazo, a cenar mis papas rellenas yo solita, amigos. Ay, qué buenos tiempos. Ahora lo estoy retomando, vamos a cenar y al cine solas, pero pues se sigue disfrutando, se sigue disfrutando. A ver, por acá nos dicen, no, que ya no tiene novio. Ah, ok, ya no tiene novio, mejor todavía. que disfrute el tiempo a solas. A ver, continuamos con el tema, ya 11 de la mañana con 50 minutos. Por acá mandan mensaje, cuéntame más, love bombing. Pues bueno, ¿cómo diferenciarlo del enamoramiento genuino, no? Cuando algo es real, cuando realmente es algo sano, pues bueno, respetan tus tiempos, ¿me estás oyendo? Cuando respetan tus tiempos es una pretensión genuina, porque saben que no pueden estar encima de ti todo el tiempo. Digo, la otra persona también tiene que dormir, tiene que descansar, no puedes esperar que esté pegada al teléfono todo el tiempo. Cuando te permiten tu espacio personal, este tipo de actividades de, por ejemplo,
que vas a hacer ejercicio. Y es como un, ¿sabes qué? Dame chance, yo necesito hacer esto sola, solo. Y pues tú haz lo tuyo. Igual y eso es sano, eso está bien, te permiten tus espacios. Cuando el afecto va creciendo poco a poco, es obviamente algo genuino y es sano, porque nada se puede dar tan a prisa. Si sientes tanto en tan poco tiempo, chécate. Es un vacío que estás queriendo llenar y eso no está bien. Digo, cada quien se conoce en medida a sus emociones, a su intensidad, y pues bueno, chéquense. Cuando hay coherencia entre las palabras y acciones, que ayer precisamente hablábamos de eso en la relación, en las relaciones de responsabilidad afectiva, una clave para que esto sea exitoso y funcione es que debe de haber coherencia entre lo que dices y lo que haces. Y cuando no existe esta coherencia, entonces hay una falta de responsabilidad afectiva. Lo mismo sucede con el love bombing. Digamos que es una señal para que compartes estas dos tendencias, por así llamarlo, que hay coherencia entre lo que se dice y lo que se hace. Por ejemplo, por acá me piden, dame un ejemplo, justamente eso iba a decir. Por ejemplo, respetar tiempos, ¿no? Es como a mí no me molesta que salgas a correr 2 horas al male, pero tus acciones expresan que sí te molesta que la otra persona salga a correr 2 horas al male. Entonces, eso no está bien. Ahí hay que checarlo, debe de ser coherente lo que dices a la otra persona y tus acciones con la otra persona. O esas bromas pasivo-agresivas de que, ¡ay, ya te vas con tus amigos! Y tú, pues sí. Y luego dicen, no, es que no me molesta, pero le ves la cara de que están enfadados y es como que, algo no me cuadra. No me ha pasado, pero sí conozco de gente que así es. A ver, y en cuanto al love bombing, pues todo es acelerado, toda la emoción es en un 2x3. Buscas exclusividad inmediata. Y digo, eso está color de hormiga, ¿eh? Digo, hay una frase muy bonita que dice, todos merecemos la exclusividad de un amor sincero. La tengo bien presente, muy grabada y es muy real. Todos merecemos la exclusividad de un amor sincero. Pero en esa oración, pues hay muchos vacíos a la interpretación de cada persona. Entonces, cuando buscas la exclusividad inmediata con una persona que acabas de conocer, es señal muy clara de que algo no está bien. No podemos esperar la exclusividad, amigos. A veces hay muchas cosas que intervienen y no se puede. Simplemente no se puede. A ver, por acá, otra señal del love bombing. Cuando generan presión emocional, cuando te presionan para hacer cosas que aún no quieres o no estás listo, en temas físicos, obviamente. Cuando hay muchas promesas y poca consistencia, también es otra señal del love bombing. Que te prometen la luna, el cielo y las estrellas,

como me lo vendieron. Y eso igual pasa, ¿eh? Entonces igual es una clara señal del love bombing. ¿Qué pasa después de vivir una experiencia como estas? Pues bueno, es la parte más dolorosa, que muchas veces en la etapa pues final, ¿no? Después de la etapa intensa, viene que la atención disminuye. Cuando ya se está viendo venir el cierre, cuando sabes que esto ya está por mira a tronar, empiezan las señales de que la atención disminuye, aparecen las críticas, las observaciones, esos comentarios con juicio, hay indiferencia y se vuelve una relación confusa. No es personal, ¿eh? No se ataquen, de verdad, no se ataquen, porque aquí ya están preguntando, ¿qué tienes? Yo no tengo nada, yo estoy perfecta, más que perfecta. Hablando de este tema del love bombing, es que me da mucho, mucho que pensar todo lo que viven nuestros jóvenes, los que viven nuestros, bueno, si tenemos pequeños en casa, sobrinos, adolescentes, es muy triste que sobrelleven tanto peso emocional de este tipo, porque si para un adulto, o sea, por ejemplo, para mí, a veces esto es confuso en temas del corazón, son temas que te confunden y te traen, pero mira, en una montaña rusa, subiendo y bajando emocionalmente hablando, imagínense para un adolescente, para la chaviza. Sí me da un poco de sentimiento. Digo, pobrecitos, contras. ¿Por qué se complican, hombre? Créanme, el amor de su secundaria y de su prepa no es el amor de su vida. Se los firmo. A ver, por acá un mensajito. Cuando quieren cambiarte a fuerza a algo que no eres, y ahí es donde vas perdiendo tu esencia como persona. Ay, traca. Es verdad. Cuando quieren cambiarte a fuerzas a algo que no eres, y ahí es donde vas perdiendo tu esencia como persona. Pero mucho tiene que ver el que una persona puede querer cambiarte, pero si tú eres firme con tu persona, con tus creencias, con tus principios, valores y todo el conjunto de características que te conforman, está canijo que alguien pueda hacerlo. Y digo, no está bien, no es permitible que alguien venga a querer cambiar toda una vida que llevas siendo tú, pero yo lo cambiaría por el tema de modificar, de ver en dónde hay oportunidades de aprovechamiento, de mejoras, pues para el bien de ambos, ¿no? Vas perdiendo tu esencia como persona, mencionan, por supuesto, pero ahí es cuando, cuando ya tienes un punto de vista propio de tu persona muy débil. Pero muy débil, que fácil alguien pueda venir a decirte, me gustas de negro. Y la otra persona, puff, cambia todo su estilo y toda su persona por lo que a ti te gusta. Entonces, cuando no tienes bien cimentado lo que a ti te gusta y lo que tú eres y lo que a ti te forma, pues es muy fácil que la otra persona quiera venir a cambiártelo y lo logre. La cuestión es no permitirlo. A ver, por acá más mensajitos. Me encanta cuando hablas de estos temas. Muchísimas gracias. Qué bueno que les gusta. Oigan, les recuerdo, yo no soy experta en este tema. Todos hemos vivido alguna etapa de estas y lo estamos platicando. Aquí andamos echando el chismecín. Pero no soy experta, no soy psicóloga. Vayan a terapia, chéquense. Si conocen a alguien, chéquense. Es lo que siempre andamos recomendando. ¿Estás preparada para cuando tu bendición tenga novio? Ay, ¿qué son esas preguntas, de veras que ustedes? Ay, a ver por acá. ¿A ti te han aplicado el love bombing? Sí, por supuesto que me la han aplicado. Desde luego. ¿Qué te digo? No te puedo dar fechas, pero sí te digo que sí, obviamente me la han aplicado. En el que te bombardean tanto de atención y de pronto, ¡puf! Desaparece. Y tú, ay, ahora. A ver, por acá, un mensajito. Pero a veces la manipulación emocional es muy canija, claro. Es que es eso, el love bombing también se traduce a la manipulación. Cuando es consciente, es manipulación, banda, ¿eh? No se dejen engañar. Hay que ver las cosas y ponerles el nombre tal cual son. Cuando una persona es consciente de que te está dando tanta atención y te está llenando de afecto y de más cosas bonitas,
sabiendo que ese es tu punto débil o lo que necesitas en el momento o

o lo que andas buscando y solamente lo hace para que te enganches con esa persona, es manipulación, porque está consciente de lo que hace. Y ahí no hay manera de disfrazarlo. Por acá otro mensajito, un consejo, a ver, niñas, cuando las inviten a comer o cenar, sean reales, sean ustedes, no caigan en lo que tú quieras. Solo sé tú, por supuesto. El clásico, yo quiero una ensalada. Yo como bien poquito. No, hombre, no. Sean ustedes tal cual, que se conozcan como son. Que sepan que si te avientas un plato de birria y luego tres quesabirrias, más tu refresco bien helado y un postrecito para que pase. Claro, que sepan cómo son. Yo de un tiempo acá, no, ya basta. De un tiempo acá, miren, yo llega un punto en el que dejas, ¿sabes qué pasa? Que llega un punto en el que dejas las apariencias. Ay, ya, que te conozca tal cual, que sepa cómo eres. Pues sí, hombre, el que se va a quedar, se va a quedar. Así vea que te avientas ocho enmoladas. O te comes dos nada más. Sí. Que se conozcan. Excelente consejo. Muchísimas gracias a la sirenita. Por acá más mensajitos. ¿Qué sentiste cuando te aplicaron la love bombing? Pues, ¿qué sentí? Pues, coraje. Coraje. Casi lo bloqueo. casi le retiro el saludo. Pero es normal, es entendible. Digo, era lo que les comentaba al principio. Me hace mucho ruido el que los jóvenes de ahora, y jóvenes me refiero a adolescentes, estén viviendo este tipo de situaciones, siendo cosas tan fuertes, emocionalmente hablando, tan fuertes, y cómo lo manejan, cómo lo sobrellevan. Si para mí, que pues soy una persona adulta, me cuesta trabajo y digo, ah, caracas, y batallo. No me imagino a los jóvenes que están todavía como que agarrando señal, van buscando su rumbo. Debe ser todavía más complejo, ¿no? Y obviamente si yo a mi edad me enojo y exploto y parece que estoy muy molesta, no me imagino a un adolescente que todavía está pues controlando sus emociones, las está manipulando y demás. Entonces debe ser muy complicado, amigos. Son temas que a veces hablamos en cotorreo, pero siempre nos deja un pensar, ¿no? Una reflexión. ¿Qué pasa después con el love bombing? Cuando la persona afectada se da cuenta que fue víctima de esta estrategia. Pues lo primero que te preguntas, y ahora sí hablamos bajo la experiencia, lo primero que yo me pregunté fue ¿qué hice mal? ¿Qué dije? Y te pasas reconstruyendo la escena, la última escena de los hechos en tu mente y la vas reviviendo, pensando en qué punto dije algo malo, en qué punto erré, en qué punto lo ofendí y eso no sale de tu mente. O sea, no porque no puedas o no tengas más cosas que hacer, sino porque es algo que está ahí intermitentemente en tu mente cubriendo una ausencia. Y sí está canijo eso, está feo. Lo primero que la persona afectada se pregunta es ¿qué hice mal? La respuesta es probablemente nada, no hiciste nada malo. Simplemente la otra persona pues carece de responsabilidad afectiva o así es su modo para la resolución de problemas. Pero ahí va el tema de la comunicación, ¿eh? Lo que extrañas cuando la persona se desaparece es la intensidad inicial, no necesariamente la realidad de la relación, no necesariamente lo que se está viviendo, sino lo que tú te creaste en tu mente. Eso es lo que extrañas, eso es lo que dices, ¡ay! Y sí pasa, pasa mucho. Bueno, ya son las 12, amigos. Ya se acabó el tiempo del programa. Por aquí van mandando mensajitos. Muchísimas gracias a la banda que nos está sintonizando. Una canción, por supuesto, da tiempo. Vámonos con una rolita, ¿qué les parece? Por acá tenemos. Ya escuchamos a Nodal, Karim León y Kany García. Te lo agradezco, ¿qué les parece? Si quieren una rolita en particular, pues bueno, ya estamos a casi nada de terminar, pero igual y les doy chance, unos 10 minutos más. Manda tu mensajito a 981-206-0976 y continuamos platicando sobre el love bombing. Ahora sí, ya para concluir el programa, pues
puntos para reflexionar y cómo funciona, cómo nos liberamos del love bombing. Porque sí, amigos, tiene solución. Esto no nos vamos a quedar en esa etapa toda la vida. La vamos a sobrellevar y saldremos de ella. Vámonos con música. Esto es Kany García y Carin León. Te lo agradezco y ya volvemos.

¡Ay! ¡Precioso! Karim León y la Cani García se pusieron, miren, a sacar todo el fuá que llevaban dentro. Esta rolita de Te Lo Agradezco, de estos dos artistas super exponentes de este género, digamos, banda, grupero, por ahí va, la Cani no tanto, del 2023. Ya tiene sus añitos esta rola, ¿eh? Pero sigue siendo muy buena, me encantó. Por acá mensajito, esa rola le grita a mi ex todo lo que siento. ¡Ay, qué fuerte! Sí, sí, sí. A ver, por acá. ¡Ay, no! Canción para el ex aquí no dedicamos, ¿eh? No, no, no, no, no. Vamos a dejarlo para el viernes, canción que le dedicas al cucaracho. Que se arme, que se arme. Vayan armando su lista, ¿eh? Canción que le dedicas al cucaracho o a la cucaracha. Ay, no. A veces me impresionan las cosas que me dan risa, ¿eh? A ver. A ver, ok, ok. Ya para concluir el tema de Love Bombing. Hoy sí nos fuimos de largo, ¿eh? Saluditos al jefe que anda ahí escuchando. Ay, perdón, pero tenemos tema ahí. Ahorita hay que aprovechar. A ver. ¿Por qué funciona el Love Bombing? ¿Por qué esa estrategia tan fea que, así como la escuchamos, por qué sigue teniendo relevancia? Esto es triste, ¿eh? Vamos a poner la de miau, miau, miau, miau. ¿Por qué funciona? La realidad es una. Triste y dura, pero una. Porque todos queremos sentirnos amados, amigos. Por eso, de ahí parte, de ahí nace, por la necesidad de sentirnos queridos, valorados, amados, deseados por la otra persona. Cuando alguien nos hace sentir especiales, vistos y elegidos, pues nuestro cerebro libera sustancias químicas relacionadas con el placer y el apego. No me voy a entrar en detalles con el término de cada sustancia, pero sí estamos ubicando, ¿verdad? Pues ahí, que la dopamina, que la serotonina y demás, que obviamente es en nuestro cuerpo químicamente responde. Porque me di a la tarea de investigar, ¿eh? Químicamente responde y nos segrega estas sustancias y nos mantienen en este estado de felicidad. En una es corta y en la otra es prolongada. Por eso puede ser tan difícil identificar cuando estamos viviendo una situación de love bombing. Ya nos pusimos serios, ¿eh? Ya. Ya basta del relajito. Por eso es que nos cuesta trabajo poder diferenciar cuando nos están atacando aquí de tanto amor y de tanto afecto. Uno, porque nos cuestionamos si lo merecemos o no. Dos, porque estamos tan necesitados de esta atención que la aceptamos aún estando conscientes de que no nos va a ir bien. Tres, porque químicamente también nuestro cuerpo y nuestro cerebro responde y es un estado, digamos, como vicioso en el que no quieres dejar de sentir lo que sientes. Y pues bueno, por eso funciona, por eso sigue estando, llamémosle, vigente esta táctica tan horrible y que resulta, tiene respuesta, porque todo esto influye para que pueda llevarse a cabo. Espero haberme dado a explicar, ¿eh? Y si no, ahí me preguntan y ahorita yo les vuelvo a repetir. ¿Cómo reconocerlo? Pues bueno, a los 3 días de conocerte te dice que eres el amor de su vida, love bombing. Te escribe buenos días y buenas noches todos los días, pero respeta tus tiempos. Estos ejemplos de, o sea, cuando yo escribo estas cosas, yo me pongo a pensar, cuando las digo al aire, ¿en qué estabas pensando? Pues es interés genuino, obviamente. Se molesta porque sales con tus amigos y no le respondes inmediatamente. ¿Amor o control? Ahí les encargo. Respóndansela. Ya para concluir el programa, ahora sí, pues algunas pequeñas frases para reflexionar. La intensidad, amigos, no siempre es sinónimo de amor. No lo malinterpreten. A veces es la característica genuina de una persona. Hay por ahí hay mucho reel en Instagram, mucho TikTok, mucha imagen en redes. Cuando alguien es este término de moda, cómo me cae gordo, de verdad me cae gordo. Cuando te tachan de intenso, de intensa, porque lo malinterpretan. Una persona que cumple con esa definición tan horrible
es una persona que así como vive y siente todo por 10, así sufre y siente todo por 10. No es como que te levantes y digas, ay, hoy tengo ganas de sentir el amor en cada poro de mi piel y sufrir con cada célula de mi cuerpo. O sea, no, nadie hace eso. Simplemente es algo que se desarrolla, que obviamente con base a muchas experiencias de vida te forjas, ya sea como una cebolla con tantas capas difíciles de llegar a ti, o como una persona que entiende que pues las personas hacen cosas y tú eres responsable de cómo las interpretas y cómo las tomas y cómo las afrontas. Esa frase me la acaban de decir, te agradezco, tú ya sabes quién eres. Y eso pues igual es cierto. Entonces, por ahí también no podemos esperar que la otra persona sea como nosotros queremos que sea, porque nadie da lo que no tiene, y lo que sí dan es lo que les han enseñado a hacer. Entonces, también, para que lo reflexionen en casita, el amor sano, amigos, no necesita apresurarse, no necesita que todo sea right now. Lo hemos platicado en estos programas últimamente, la inmediatez y todo ese tipo de cosas no son acompañamientos ni sinónimos de un amor o una relación sana, para nada. Todo lo que se quiera apresurar no está bien. Todo lleva su tiempo. Las cosas buenas llevan su tiempo. Como el ejemplo que les dije de la birria. Hay quien se acuerde que mande mensajito. Quien te quiere, pues no te presiona, amigos. Quien te quiere no te presiona para hacer cosas de las que aún no estás lista o listo para dar pasos en una relación, de querer llevar la relación a otro nivel, a un nivel de intimidad o afecto físico, demostración física. Si te presionan en esos temas, amiga, amigo, huye, no es ahí, créeme, no es ahí. Todo debe ser siempre consensuado por ambas partes y dialogado por ambas partes para evitarse malos entendidos a futuro. Y pues lo más importante, que lo que alguien promete es lo que sostiene con el tiempo. Si no lo puedes sostener con el tiempo, entonces, amiga, amigo, huye. No te quedes ahí. A veces, amigos, ya para terminar el programa, ya a las 12 del día con 17 minutos, a veces confundimos el amor con la emoción intensa. Podemos pensar que, ah, mira, igual ya acá es mi lugar. Pero en realidad solamente estás siendo víctima del love bombing. Y lo mejor que puedes hacer es, uno, identificarlo, y dos, huir de esa situación. Porque si te quedas más tiempo del que debes, muy probablemente puedes salir herido. El amor verdadero pues no necesita fuegos artificiales todos los días. Eso es importante que la banda que esté escuchando lo entienda. El amor verdadero o un sentimiento genuino, no le llamemos amor, un sentimiento genuino no necesita fuegos artificiales todos los días. Simplemente debe de permanecer y sostenerse. No necesita las chispas las 24 horas del día. El sentimiento genuino se parece más a una llama constante que a una explosión. Si tú lo que sientes son explosiones a cada momento, cada instante, te están dando amor, bombardeo de amor, te están ahí saturando de afecto. Lo interesante es que sea constante, que se pueda mantener. Y pues bueno, ya para concluir, no, nunca se queden con lo que les hacen sentir al principio. Porque eso es nuestra carta de presentación. Nadie quiere quedar mal. Siempre vamos a querer mostrar lo mejor de nosotros. Y muy probablemente te quedas enganchado de eso. Cuando vas conociendo a la persona, te vas dando cuenta que no es como pensaste, como idealizaste. Y que no es como esa carta de presentación con la que se puso frente a ti. Por eso es interesante conocer a las personas. Te puedes sorprender, o como también te pueden desilusionar. Observa también, amiga, amigo, cómo te trata cuando la emoción inicial se va. Cuando ya se acabó la magia, la chispa, los fuegos artificiales, y empieza a tratarte como realmente te es, pues ahí te puedes dar cuenta. Bien, dicen que conoces a las personas cuando están molestas, ¿no? Cuando se enojan. Por acá un mensajito.
¿Saben cómo es su pareja cuando está enojado? Sería un buen tema. Por supuesto, muchísimas gracias. Lo vamos a tener en cuenta, ¿eh? Igual en la siguiente semana nos aventamos un programa de esto. ¿Saben cómo es su pareja cuando está enojado? Me late, ¿eh? Tengo material. Y bueno, amigos, ahora sí, por acá mensajitos. Yo no te conozco, pero no quisiera verte enojada, dice por aquí. Para nada, la verdad es que no, amigos, yo enojada no caigo mal. De verdad no caigo mal. No considero que alguien me haya visto enojada. Todavía. Vamos viendo. A ver, por acá, pues ya es momento de decir adiós. Ahora sí, ya es momento de despedirnos. Ya nos alargamos 20 minutos más de programa. Andamos echando el chisme aquí en WhatsApp. Gracias a la gente que se estuvo reportando aquí en línea de mensajes en cabina. A toda la gente que estuvo sintonizando. Muchísimas gracias. Continúen con la programación de TRC Radio. Nos escuchamos mañana en punto de las 11 de la mañana. Mañana tenemos entrevista. Así que nos vemos los rostros ahí en Facebook. No se olvide de darnos like y seguirnos para estar pendiente de nuestras transmisiones en vivo. Yo me despido con esta bella reflexión. Me la estoy tomando en serio, ¿eh? Si alguien llegó a tu vida para enseñarte una lección y no para quedarse, agradece el aprendizaje. Lo que es para ti no tiene que convencerte con excesos ni retenerte con dudas. El sentimiento bonito, genuino, llega en calma, se queda por decisión y se muestra con constancia. No escuchemos al vecino, al de al lado, queriéndonos decir, es que así debe de ser. Porque no, amigos, las relaciones son tan complejas. Y a veces no es como queremos, pero como es, resulta sorprendernos. Y eso también puede gustar. Así que nos escuchamos en el próximo programa. Cuídense mucho, pórtense bien, nada les cuesta. Y si se portan mal, ya lo saben, un GPI, mándame un mensajito, te caigo en corto, yo llego rápido. Nos escuchamos mañana, cuídense mucho, bye.

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¿Qué tal? Muy buenas tardes, son las 12:46. Gracias por estar en sintonía a través de TRC Radio en este martes. Gracias por escucharnos a través del 89.3 FM. En información le comentamos que hace unos momentos la gobernadora Laida Sansores San Román nombró al profesor Víctor Manuel Sarmiento Maldonado como nuevo secretario de gobierno. Señaló que está segura de que su experiencia, serenidad y compromiso fortalecerán la gestión gubernamental y la construcción de acuerdos en beneficio de los campechanos. Bueno, también le comentamos que la constante afluencia de aire marítimo tropical

0: tropical proveniente del Mar Caribe con alto contenido de humedad y el establecimiento de una vaguada inducida al interior de la península de Yucatán favorecerán en el estado de Campeche condiciones atmosféricas relativamente estables, con ambiente de muy caluroso a extremadamente caluroso y potencial de lluvias de escasas a ligeras. Se ha formado el potencial ciclón tropical 1 sobre el sur de Texas, Estados Unidos, y se prevé que este sistema se desplace de forma paralela a las costas del noroeste del Golfo de México. 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

Señoras y señores, 1:09 de este, ya martes 16 de junio del 2026. Andamos escuchando de fondo ahí a nuestros queridísimos amigazos de Banda MS, de Sergio Lizárraga, con estos covers, con estas rolas de el señor Marco Antonio Solís. De verdad que son rolas que siempre nos recuerdan el pasado, y sobre todo para todos aquellos amantes del señor Marco Antonio Solís, antes los Bukis. Ahí está la rola, acabamos de escuchar, Se va muriendo mi alma, y de verdad que nunca pasan de moda estas canciones. 1:10, les saluda Jairo Zip desde la cabina de TRC Radio 89.3 de FM, transmitiendo completamente en vivo y en directo, aquí desde calle Río Palizada, sin número, en el barrio de Santa Lucía, código postal 24020, San Francisco de Campeche, Campeche. Aún andamos un poquito malitos ahí, congestionados, pero contentos, contentos de estar con todos ustedes aquí en Valiendo Ruta, cuando el reloj marca 1:10. Saludos a nuestros amigos operadores que andan ya transitando desde temprana hora y que se duermen también tardísimo, llevándonos a todos y cada uno de nosotros a nuestros hogares, a nuestros destinos. De verdad, muchísimas gracias. También a nuestros amigos taxistas en esta hora de martes 16 de junio, les mandamos un abrazo enorme para todos y cada uno de ustedes que de verdad se la rifan allá en el volante, transitando todos los días, pese a las reparaciones que hay en gran parte de la ciudad, que se están reparando algunas calles, avenidas principales. Ojito, mucho cuidado y manejar siempre con precaución, tomar las vías alternas, pero de eso ya nos hablará más adelante nuestro querido compañero y amigo Mau Montoya, en punto de la 1:30 con el reporte de todos los días. Aquí estamos de verdad contentos con todos ustedes. Recuerden, 981-206-0976, por favor, deje caer su mensajito para cotorrear un rato a gusto. Recuerde que usted también es parte de este programa Valiendo Ruta. Amigos al volante, de verdad, muchísimas gracias. 981-206-0976, y pueden pedir la rola que quieran a partir de este momento. Recuerden que este espacio es para ustedes, para que ustedes se sientan bien contentos ahí manejando desde el género banda, cumbia, merengue, reggaetón, lo que usted quiera nos lo puede pedir a partir de este momento. Mando un saludo también a mi hijo pródigo, el señor Carlos Gallegos, que saber dónde anda el señor Gallegos en estos momentos. Ahí les voy a filtrar un mensajito que le mandé, porque el señor había quedado que iba a venir a hacer el programa conmigo, aunque ande de vacaciones, porque pues él está aquí en corto. Saludos allá a la Ruta de Jardines, por cierto. Es el país donde vive el señor Gallegos, que es Jardines. Por aquí le puse, ¿a qué hora llegas, Gallegos? Y me puso, ando haciendo diligencia, señor. Y le puse, ya te lo dije, te espero aquí, Gallegos. Y me puso, ando ocupado, men, mañana voy. Y le puse, nada, mañana no voy a entrar. Haz lo que quieras, me dijo, no estoy, haz lo que quieras. Es el hijo pródigo, el señor Gallegos. Le mandamos un saludo donde quiera que ande el señor Gallegos. Ojalá que también se deje caer unos días por aquí para seguir cotorreando a gusto con todos y cada uno de ustedes. Tenemos un mensajito que ya nos llegó por aquí. Muchísimas gracias a toda la banda que se hace de verdad presente en estos programazos que tenemos para todos ustedes desde TRC Radio. Dice por aquí, buenos días, saludos, escuchando en el muelle de Lerma. Dice, ah, bueno, esto fue de hace ratito, muy bien. A ver, ya llegó por acá, dice, vamos a ver, aquí está. Dice por aquí, buenas tardes, mi estimado Jairo, saludos desde la unidad 408. Ponme una buena cumbia, bendiciones, el Lobito Ávila. Dice, saludos a toda la banda de Taxi Murallas. Claro que sí, con muchísimo gusto a toda la banda por ahí de Taxi Murallas. Les mandamos un abrazote. Oigan, ustedes que andan allá al volante, de verdad, mi respeto. Saludos para el Lobito Ávila. Ahí les está mandando un mensajito y la buena vibra para este día, martes 16, de parte del Lobillo Ávila, que le mandamos un abrazo enorme. ¿Quiere alguna cumbiecita por aquí? Se la vamos a poner con muchísimo gusto y se ponga una buena cumbia. Bendiciones. Bendiciones igual para ti, amigo. Te mandamos un abrazote enorme. Muchísimas gracias. Ahí está, para la unidad 408, al volante. Unidad, ahí está, muchísimas gracias. 1:14, recuerda mi nombre, Jairo Zip, y nuestra línea de mensajes, 981-206-0976. Vamos con una cumbia que nos está pidiendo aquí nuestro querido amigo Lobito Ávila. Vamos a buscar algo por aquí, alguna cumbianchera que tenemos para todos ustedes. Mientras tanto, pues, continuamos aquí con todos ustedes. Recuerden que también en punto de las 2:00 viene nuestro querido
amigo Alvarito, la tía Vero, en A Comer, ya se la saben todos los días. Aquí, todos los martes y jueves en punto de las 2 de la tarde, con buen ambiente la tía Beruquis, y de verdad que es uno de nuestros consentidos aquí en cabina. Así que, vámonos con música y regresamos con más, 1 de la tarde con 14 minutos. Aquí suena en TRC Radio la cumbia, la mejor cumbia, valiendo ruta para todos y cada uno de ustedes.

Bien, continuamos con más aquí en TRC Radio, 1:18 p.m. Continuamos con más aquí, por supuesto, a través de la frecuencia 89.3 de FM. Saludos para todos aquellos que andan transitando ahorita en la carretera libre ahí por Campeche, Mérida. Les mandamos un saludo enorme y, por supuesto, también del otro lado de nuestro bello estado. También se andan transitando por la Campeche Champotón. Un saludo para todos ustedes hasta Ceiba Playa, Campeche. Claro que sí. Un saludote también enorme para nuestros amigos allá en Ceiba Playa, que nos deben estar escuchando. Saludos a la familia Rivas Puch hasta allá, hasta Ceiba Playa, para mi querida amiga Ana Rivas y a su queridísimo esposo, el Manny Manito. Ahí le mandamos un saludo también enorme a sus dos pequeñitos, que de verdad que son unos grandes amigos por ahí. Bueno, pues el día de hoy amanecimos con otra sorpresita, señoras y señores. Se ha liberado ya el nuevo tráiler en español latino, si usted lo quiere ver. También está la versión del nuevo, bueno, de la nueva película que se viene, que es la de Shrek 5, donde pues la polémica gira en torno a la apariencia de los personajes de nueva cuenta. Y sobre todo también al doblaje, ¿no? Al doblaje que en América Latina pues estamos acostumbrados a escuchar ya a los actores que siempre le han dado voz a nuestros personajes favoritos. Y a través de este tráiler que se liberó, pues podemos escuchar la voz de Eugenio Derbez, efectivamente, de nueva cuenta. Por quinta ocasión le va a dar voz al burro de Shrek 5. Y no solo eso, sino que también dentro de sus términos y condiciones que el señor Derbez puso para regresar como la voz del burro en América Latina, en la película de Shrek 5, pues también permitió, entre las peticiones que él tuvo, era poder hacer algunos ajustes al guión, sobre todo de este personaje que él interpreta, que es el burro, para ponerle algunos chistes locales. Ya saben que toda la banda mexicana y latina conocemos de parte de sus personajes, y fue aceptado. No así para el señor Alfonso Obregón, que es quien le ha dado voz al ogro Shrek durante estas 4 películas que ya han salido y que ha sido un éxito completamente. Hay que recordar que la polémica pues viene ya desde tiempo atrás, en donde él quería no solamente dirigir la película, el doblaje en español latino, sino que también quería que su nombre apareciera al inicio, dándole créditos, hay que diga, una leyenda con la voz de Alfonso Obregón. Y ese era uno dentro de también los otros términos que no le fue permitido. Y recordar que también tenía por ahí algunos pues malos comentarios, debido a que en años pasados pues sufrió de una acusación que pues ya la mayoría saben, que estuvo unos días preso mientras se llevaban algunas pues indagaciones del caso, a lo cual salió completamente libre de toda culpa y no hay carpeta ahí que lo esté involucrando. Sin embargo, algunos estudios de grabación le han cerrado las puertas debido a esta polémica, y bueno, derivado de ello pues ya no le fue asignado, hasta lo que se sabe en este momento, siendo 1:21 p.m, ya no le dieron el poder ni siquiera de dirigir ni de doblar la voz de el ogro. Ahora la pregunta es, ¿quién es el que le está dando vida a este tráiler que se ha liberado de Shrek 5? Habría que esperar, no tardará mucho en liberarse quién será, o simplemente pues nos van a salir con una sorpresa. Pero bueno, ahí está, que ya se liberó, y ya para este verano se estrena ya Shrek 5 para todos los pequeñitos que sean amantes del ogro y del burro. Se vienen y se ve buenísima la película, ¿eh? No obstante, hay que recordar que se le hicieron algunas modificaciones a los personajes, más digitalizado, un poquito más estético. Recuerden que mientras también la ciencia y la tecnología avanza, pues también los personajes son modificados para darle una mayor realidad a los personajes. Pero bueno, hay a quien le gusta, hay a quien no le gusta. Déjenos usted su comentario y díganos qué le parece. Si ya lo vio, no lo vio, vaya rápidamente y lo puede ver usted.

0: que anda transitando cómodamente en la unidad del coach o en el taxi ahí de nuestro amigo Lobito Ávila, donde usted quiera. Saludos hasta la Ruta Hospitales, también le mandamos un saludo al buen Diego, que seguramente nos está escuchando como todos los días. Saludos hasta Castamay, Campeche, un saludo hasta el Rancho La Colina, allá en Castamay, Campeche. Les mandamos un saludo porque todos los días nos escuchan desde que inicia Amanecer Campechano, La Jícara, con mi compañero Juan Ventura, Abigail. Después escuchan a nuestra compañera Sandrita Costa, después escuchan Valiendo Ruta y terminan por ahí más o menos la jornada del día mientras están ahí laborando, escuchando pues ya sea en confianza o a la tía Vero. Así que un saludo allá hasta el Rancho La Colina en Castamay, Campeche, para el señor Luis Alberto, que seguramente nos está escuchando allá en su ranchito. ¡Vámonos!
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0: Bueno, y continuando con más información, también les decimos que para todos los amantes de las películas de suspenso, bueno, pues ya fue liberado también el tráiler de la segunda entrega de la película Vértigo. Así es, para todos aquellos que vieron la primera de Vértigo, que a mi parecer estuvo buenísima, con poco presupuesto, fue una de las películas sorpresa durante el 2024, me parece, 2023 por ahí. Y ahora ya salió el tráiler de la nueva entrega Vértigo 2, donde también se ve buenísima. Hay que recordar que están bien hechas estas películas, así que si usted es fanático de las películas, también de suspenso y de terror, bueno, esto es miedo a las alturas, así que vaya por favor a ver el tráiler y díganos qué le parece.

Una de la tarde con 24 minutos, vámonos con más música, señoras y señores. 1:24 aquí en la ciudad de San Francisco de Campeche, Campeche. Les saluda Jairo Sip. Aquí estamos completamente en vivo desde TRC Radio. Escuchamos, qué calor, vámonos.

Señoras y señores, continuamos con más aquí en Valiendo Ruta, 1:29 p.m. Ya en un ratito vamos a escuchar también a nuestro amigo Mau Montoya con todo el reporte para esta tardecita del tránsito aquí en la ciudad de Campeche. Campeche, ya estamos aquí con Tokio, por supuesto. Saludos para el buen Max, que aquí anda en cabina de radio. Le mandamos un saludo también a su querida madre, a doña Mayrita, allá en la cocina, y a la Maite también. Le mandamos un saludo ahí, que cocinan todos los días delicioso el desayuno y el almuerzo. Para toda la banda que aquí anda, camarógrafos, editores, productores, locutores, conductores, para todos, les mandamos un abrazo también ahí al área de cocina. ¿Cómo se llama? Mayra y sus amigos. Ahí les mandamos un saludo, comida Mayra y sus amigos aquí en TRC Radio. Un saludo para ellos también, delicioso. Unas hamburguesas deliciosas de doña Mayrita. Muchísimas gracias. Y por supuesto a todos los que nos escuchan también aquí en el pasillo de TRC Radio y Televisión. Un saludo para todos ustedes. Oigan, estamos escuchando de fondo el Dai Dai de Shakira. ¿Por qué? Porque recuerden que el gobierno del estado de Campeche invita a los partidos que se transmiten ahí en la pantalla gigante del Domo del Jaguar. Recuerden que podemos ir con toda la banda, con toda la familia, amigos, con los pequeños de la casa, a celebrar todos los goles. El día de hoy, señoras y señores, si usted no tiene planes y no sabe dónde ver el partido, le recordamos que en el Domo del Jaguar o Concha Acústica, ahí está la pantalla gigante para ver el partido el día de hoy entre... ahorita le voy a decir quién juega hoy. Ah, bueno, aquí está. El día de hoy juega Irak contra Noruega a las 4 de la tarde. Repito, Irak contra Noruega a las 4 de la tarde. Y pues también despuesito de ese partido, el día de hoy también puede usted ir a apoyar a Argentina, que se enfrenta a Argelia a las 7 de la noche. ¿Dónde? Allá en el Domo del Jaguar, y ahí con toda la familia. Esos son los partidos que se van a estar transmitiendo el día de hoy, para que usted vaya acompañado de quien usted quiera, de su novio, de su novia, de su hijo, de la familia, de la mamá, del papá, y vayan a disfrutar la emoción del fútbol internacional, allá en un ambiente de convivencia y sana recreación. Recuerden que también el jueves a las 7 de la noche, México se estará enfrentando a Corea del Sur por la disputa del primer puesto en el grupo A de este Mundial 2026. ¡Ay! ¡Vamos, México! Dice por aquí, buenas tardes, señor Cairo, qué gusto saber que ya regresó, dice. Así es, mis queridos compatriotas, regresamos desde la tardecita de ayer, aquí con toda la banda. Dice por aquí, buenas tardes, señor Cairo, qué gusto saber que ya regresó. Hoy nos tocó descanso, pero ya estamos al pendiente del mejor programa en la mejor estación. Le mando un saludo muy caluroso de su amigo el buen Diego. Go, go, go. Podría poner la rolita de cumbia, poder de Celso Piña. Saludos, dice Clarines, que sí, mi buen Diego, go. Muchísimas gracias, amigo. Pues sí, se nos acabaron, se gastaron las vacaciones. El que ahora anda disfrutando de las playas paradisíacas de Campeche es nada más y nada menos que Igor, el señor Carlitos Gallegos, que pues amenaza con venir, pero pues no viene. Ahí le queda en corto la radio, pues bien puede venir aquí para cotorrear un rato con todos sus fans. Por ahí dice el señor Gallegos que ya se quedó con mi programa, Diego Go, ¿cómo ves? Ojalá.

0: Bien, 1:33 PM. Antes de irnos con la rola que nos está pidiendo mi queridísimo compañero Diego Go, vámonos con el reporte vial, de esta tardecita con nuestro querido amigo y compañero Mau Montoya. Vámonos.
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2: Jairo, amigas, amigos, conductores y operadores, muy buenas tardes. Les informo que la Avenida Obregón continúa cerrada la circulación desde la calle San Julián hasta el Seguro Social de Santa Lucía para que utilicen vías alternas. En Avenida Gobernadores circulamos con ligera carga vehicular desde la Avenida Aviación hasta la Avenida Cuauhtémoc. Circuito Baluartes con buen avance desde López Mateos hasta la Glorieta de San Pedro. Por Avenida Central vamos con tránsito continuo desde Circuito Baluartes hacia la Avenida Colosio. Por Avenida López Mateos tenemos buen avance desde Montecristo hasta la Glorieta del Seguro Social. Avenida Colosio presenta avance lento desde la prolongación Allende hasta la Avenida Patricio Trueba. Avenida Circuito Constitución mantiene tránsito lento debido al desvío ocasionado por el cierre de la Avenida Obregón. Finalmente, Avenida Concordia con tránsito lento desde la calle 6 del Carmelo hasta la Avenida Aviación. Les recordamos que eviten conducir usando el celular, respetar los pasos peatonales y, lo más importante, los límites de velocidad. Jairo, amigos, es el reporte vial valiendo ruta de esta tarde de martes.
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0: Excelente, bien, pues ahí está el reporte vial con nuestro querido amigo Mauricio Montoya. Nuestro amigo Mau Montoya, que todos los días nos hace el favor de mandarnos el reporte vial. Y como bien dijo, hay que tomar mucha precaución todos los que andamos transitando aquí despuesito de la gasolinera de Santa Lucía en la avenida Álvaro Obregón con Gobernadores, a la altura, pues, de la gasolinera de Santa Lucía hasta antes de la Glorieta Pablo García. Hay trabajos de pavimentación, así que se ha tardado un poquito este esfuerzo por parte de las autoridades, pero bueno, ahí está, todos para una mejora, nada más tomen sus precauciones y las vías alternas. Vámonos entonces con más música, mis queridos papurris. Por aquí nos pidieron la rola de ahorita les voy a decir cuál nos pidieron, dice poner la rolita de Cumbia Poder de Celso Piña, de nuestro querido amigo Diego. Go. Vámonos entonces con más música y regresamos con... Mira, aquí se está colando otro mensajito que ya nos llegó. Dice, un saludo a mi cariña Vivi, ya que el Kalin anda en modo señora Curvy en el coche. Así, sin lamida ni chupada. Una rolita de Francesca, menéalo. El collar de limón de con té de quila, dice, es lo bueno para que se te quite esa voz aceitosa, dice. Muchísimas gracias, amigo. Claro que sí, yo sé de esto, pero pues ya ve que nos atacó con todo el H1N1A positivo, la influenza, pero ahí estamos ya saliendo de todo esto. Lo importante es que hay salud y hay vida. Muchísimas gracias ahí por reportarse, muchísimas gracias. Ahorita vamos a poner la rola, hoy no hay chupada de cuello porque el señor Gallegos anda de vacaciones.

Vámonos con más música, señoras y señores. Esto es para mi querido amigo, el Ishmahana. Le mandamos un saludo allá donde quiera que nos esté escuchando, como todos los días aquí en TRC Radio. Siempre recomendando el collar de limón con té de quila, dice acá. Que es bueno para que se nos quite esta voz que traemos aceitosa, dice por así, hombre. Nos da el mal de la señora Lolita Ayala, caray. Pero vámonos con esta rola, nos pidió Menéalo de Francesca para su querida Vivi, dice, ya que el Kalin anda en modo señora Curvy en el coche. ¡Vámonos!

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1: Ya continuamos con más, 1:46, de este martes 16 de junio 2026. ¿Qué onda? ¿Cómo andamos? Aquí continuamos con más. Oigan, también queremos recordarles que, pues bueno, también ya el tráiler 2 de la película de Spider-Man, Brand New Day, llega mañana. Y es que ya se confirmó la cuenta oficial de Sony en India, reveló que el tráiler 2 de Spider-Man se liberará de forma pública el día de mañana junto a la preventa de boletos de la cuarta película del arácnido del universo cinematográfico de Marvel con Tom Holland y Zendaya. Así que hay que estar muy al pendiente. Se vienen buenas películas en este 2026 y del 2027 ni se diga, se vienen buenas películas. Creerán que ya tiene como 2-3 años que no voy al cine, señores, desde que me convertí en padre. Ya no ha habido chance de ir al cine, ni modo a esperar que salgan en plataformas para verla, porque de verdad que no da tiempo de nada, señoras y señores. Se viene también Toy Story 5, y bueno, de verdad que se vienen buenas películas. También por ahí se reveló que una de las farmacias más queridas en México, ustedes sabrán de cuál, del gordito bigotón, pues se anticipó y ya anticipó que tendrá una colaboración con Toy Story, con dos figuras del famoso, pues, doctor, que ustedes ya conocen, que tendrán el atuendo de Woody y de Buzz Lightyear. Sí o sí lo tenemos que tener en la colección, porque son de verdad edición especial. Bien, continuamos con más, 1:48. Por aquí también el estado del tiempo, señoras y señores. 35 grados centígrados en estos momentos, con una sensación de 39. Calorcito del bueno, bochornazo que está saliendo. Saludos para todos los que nos están escuchando en Bellavista, en San Joaquín, en Malagón, ahí por la Josefa Ortiz. También les mandamos un saludo enorme. Lluvias, pues no se prevén lluvias durante el resto de la tarde, ni mañana, ni jueves, ni viernes, posiblemente hasta el fin de semana se presenten algunos chubascos, pero recuerden que siempre son simples y sencillas predicciones. El clima, pues nunca se sabe cuándo, así que si va a lavar, adelante, a lavar, porque se vienen buenos días, al menos hasta el fin de semana, son buenos días para que ustedes laven su ropita, nene. Vámonos con más música antes de irnos despidiendo. 1:49. Se hace reportó el señor Gallegos. Dice por aquí que él no es ningún ladrón de programas. Dice, ¿sabes qué? Tú ya estás despedido, Gallegos. Estoy harto de ti, muchacho. Dice por aquí, haz lo que quieras. Yo no me ando robando ningún programa. Sí, es terrible el Gallegos. Ustedes lo escuchan así nomás con su vocecita de niño bueno, pero es tremendo, tremendo el chamaco. Con decirles que un día, pues aquí entre nos, ¿no? Nos compartimos algunas cuentas de Spotify, de algunas plataformas, y él me compartía una, la de Netflix, pues me lo cerró. En estos tiempos de vacaciones me cerró su cuenta de Netflix y ya no puedo ver nada. Un abrazo para el señor Gallegos. Vámonos con música. Esto corre a cargo de Calibre 50. Esto es A la Antigüita, muchachos. A bailar en esta tardecita. Vámonos.

Bien, continuamos con más, 1:56 PM, ya a punto de irnos, papurris, ya nos vamos de esta cabina porque se viene la tía Berukis con buen ambiente. Hoy es martes, recuerde a comer, 1:56 PM y ya se viene la tía más querida de Campeche, de verdad, que le mandamos un saludo enorme. Dice por aquí otro mensajito que nos está llegando en cabina en estos precisos momentos, dice, señor Jairo, aquí molestando, dice, ¿podrá mandarle un saludo enorme a su fan más pequeña? Claro que sí, con muchísimo gusto. La pequeña Mariam, que le va escuchando en camino al poblado de Chiná, Campeche. Saludos hasta Chiná, Campeche. Qué rico se desayuna por ahí. Se almuerza y se cena también allá nuestros amigos de Chiná, Campeche. Un saludo para todos ustedes. Y en especial a la pequeña Mariam. Le mandamos un besote enorme con todo respeto. Gracias, gracias corazón por escuchar esta estación de radio y sobre todo valiendo ruta con tu servidor Jairo Zip y el señor Carlitos Gallegos. Muchísimas gracias, nena. Te mando un abrazo enorme, esperando que ya pronto puedas disfrutar de tus vacaciones. Si es que pues ya saliste de vacaciones, si estás estudiando o si no, simple y sencillamente puedes disfrutar de toda la bella familia ahí con la familia que te rodea. Dice de parte de sus abuelitos José.

0: Radio. Vamos a buscarla por aquí rapidito antes de que nos vayamos, porque ya se nos va el tiempo. Y quieren aquí la de Abejita Chiquitriqui. Abejita Chiquitita, claro que sí. Vamos a ponerla aunque sea un ratito, ¿va? Pero la vamos a poner con muchísimo gusto para nuestra fan número uno, para la pequeña Mariam. Que lo disfrutes, corazón. Aquí está la Abejita Chiquitriqui.
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1: Ahí está, con muchísimo gusto. Ya saben que aquí complacemos a todos nuestros fans y sobre todo a todos nuestros queridos radioescuchas. 1:59 PM, ya nos vamos, señoras y señores. Pero no nos despedimos del todo de la abejita chiquitita. Vámonos con el señor Paleto y la abejita chiquitita. Hasta mañana, que tenga usted bonita tarde. Quédese, por favor, a comer con la tía Vero. Soy Jairo Zip, a nombre de mi compañero Carlitos Gallegos. Nos escuchamos el día de mañana. Que Dios me lo bendiga, que tenga el resto de la tarde más que excelente. Gracias a todos los que se comunicaron con nosotros. Les mandamos un abrazo enorme.

0: Bien, continuamos porque aquí se coló un último mensaje también. Aquí seguimos, no nos hemos ido. Y quiero mandar un saludo también a mi querido campeón. Dice por aquí que me está escuchando el buen Santi. Le mandamos un saludo a Chiquitín. Le mandamos un abrazo también enorme que seguramente está disfrutando también de las canciones. Un besote ahí para todos los que nos están escuchando también. Alrededor del buen Santi, le mandamos un saludo y en un ratito nos vemos. Ahora sí, hasta mañana, que tenga bonita tarde. Vámonos.
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1: Ya te dije que vengas a comer. ¿Qué crees, que te manda solo o qué? Si parece que estoy hablando con la pared.
0: Ya voy, tía. Es que estoy grabando algo.
1: ¿Qué grabar ni qué 8 cuartos? Ustedes los jóvenes creen que todo lo saben.

Buenas, 2:11 p.m. Les damos la bienvenida a esta que es su mesa, que es mi mesa, que es la mesa de todos. A comer con la tía Vero. Yo soy la tía Vero, su tía travesti favorita de confianza. Y si acabas de empezar a sintonizar este bonito programa, esta bonita estación, pues te damos la bienvenida, porque ya sabes que este es tu espacio antes de la hora de la comida, donde tú y yo chismeamos bien, pero bien a Agustín y Turbide sobre diversos temas. Y el día de hoy viene un tema que nos quedó corto con un programa, porque verdaderamente, mira, las mujeres nos han dado de qué hablar en toda esta marcha de la diversidad, y justamente de eso vamos a estar platicando el día de hoy. Recuerda que puedes seguirme en redes sociales. Puedes encontrarme en Instagram como Yo Soy La Tía Vero y en TikTok también como Yo Soy La Tía Vero. Ya sabes que de ese lado estamos en contacto directo. Ya somos 11.000 en TikTok, y así que gracias igual por estarnos pues conectados de ese ladito. Qué bonito esa bonita comunidad que estamos armando. Y sobre todo que tengan la confianza de acercarse y decirme: tía, ¿cómo hago esto? ¿Cómo me pego la peluca? ¿Cómo? De todo morocho. Ya sabes que de ese ladito podemos estar chismeando tú y yo bien Agustín de Iturbide. También estamos en Facebook como La Tía Vero. Estamos transmitiendo en este momentito a través de Facebook, donde vean una señora que tiene así como un vestido como de Isma, de las locuras del emperador, allá entran. La que tiene la cinturita chiquita, la cadera grandota, allá mero, la que parece hombre, en esa van a entrar. En la que tiene peluca rosada y parece hombre, allá van a entrar, que de ese lado, allá estamos para echar el chisme Ciro. Recuerda también seguir este que es su casa, TRC Radio. 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Así que síguenos de ese ladito. Pero bueno, ahora sí, suenes de mi corazón. ¿De qué va el programa de hoy? ¿Cuál es el menú del día? Primero que nada, el plato fuerte. Mujeres en la diversidad. Vamos a estar platicando, como les decía hace un ratito, sobre cuál ha sido el camino de las mujeres dentro de la diversidad y de la comunidad LGBT. ¿Cuál ha sido su camino? ¿Qué fue los resultados de este año de tanto trabajo que han estado haciendo? Y sobre todo, ¿qué es lo que sigue para las mujeres en la diversidad? El hashtag del día es que se note lo lesbiana. Cuéntame tú, ¿qué es eso que hace a ti vivir como una mujer lesbiana y digas esto? Porque mucho tiempo les dijeron a las personas de la diversidad, a las mujeres, que no se te note, que no se te vea. Pero cuéntame tú, ¿qué es eso que te da orgullo que se te vea y diga yo soy lesbiana? Cuéntamelo al 981-200-609-76. Te recuerdo que es totalmente anónimo, así que tú compártemelo. Que mira, yo nada más voy a saber cuál es tu número, pero no sé de quién es el mensaje. Por cierto, un besote a nuestro amigo RFC, que hasta el día de hoy no sabemos cómo se llama, pero siempre nos manda mensaje y es RFCCC. Así que un besote a mi RFC que anda por allá. Vuelvo a la recomendación de la chef. Te voy a hablar de un espectaculazo que no te puedes perder esta próxima semana, donde vamos a estar protagonizando La Tía Vero, Amnesia, Lolita Popsy Pop. 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Y por último, ya sabes que DJ Rubicita Solórzano toma la hora de tus canciones favoritas. ¿Tienes una canción que quieras escuchar? A lo mejor, ay madre, soy yo, sí. Ay, como que, ay, Lolita Yala, Dios mío, ¿alguna canción que quieras escuchar? ¿No tienes datos o simplemente quieres que forme parte del soundtrack de este programa? Mándanos un mensajito al 981-206-0976. Te lo repito, 981-206-0976. Y ese ladito me puedes decir cuál es la canción que quieres escuchar. De hecho, vamos a aventarnos con la primera canción del soundtrack, que ya la estamos escuchando. Vamos a escuchar Dancing Queen de ABBA. Ah, ¿no? ¿Qué tenemos? No, perdón. Red, White, Supernova de Chapel Brown. Y regresamos para chismear un ratito más. No podemos hablar de mujeres lesbianas si no escuchamos a mi lesbiana favorita. Vamos a escuchar Red, White, Supernova de Chapel Brown y regresamos para chismear un ratito más. Son las 2:15, estás escuchando A Comer con la Tía, pero no tardamos nada. Ya regresamos, besitos. Suéltame la rubincita.

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1: Dos de la tarde con 19 minutos, ya estamos de vuelta. Hasta que es tu mesa, que es mi mesa, que es la mesa. Entonces, a comer con la tía Vero. Y si acabas de empezar a sintonizar, me oigo bien chistoso como Lolita Ayala. Y ya estamos viendo eso, sí, gracias Cari por decirnos. Ya estamos de vuelta, hasta que es tu mesa, que es mi mesa, que es la mesa. Entonces, a comer con la tía Vero. Y hoy sí, tiene que sonar el aplauso. Porque hoy sí no somos dos en cabina, somos como 25, no tanto como el programa pasado sí éramos como 63 en la cabina. Hoy somos 25 nada más, un aplauso por favor. Para mis mujeres diversas, bienvenidas. No diversas, mujeres libres y diversas. Qué bonito y qué gustazo tenerles de este lado. Bienvenidas de este lado. Me ponen nada más diciendo sus nombres para que la gente conozca sus bellos nombres de este ladito. Mi Rosario.
2: Claro que sí. Buenas tardes, mi nombre es Rosario Zip. Soy vocal de la Asociación Mujeres Libres y Diversas Campeche.
1: Bienvenida, Ros. De este lado, Ros también, bienvenida.
3: Rosy Hernández, igual soy secretaria de la Asociación Mujeres Libres y Diversas de Campeche.
1: Bienvenida, corazón, de este lado, Anelita.
4: Hola, buenas tardes. Mi nombre es Anel Castillo y soy vicepresidenta de la Asociación Civil Mujeres Libres y Diversas Campeche.
1: Excelente, Anel, bienvenida. Y de este lado, corazón de Melón y Jess, ¿cómo andamos?
5: Hola, mi nombre es Jess Ávila y soy presidenta de la Asociación Libres, Mujeres Libres y Diversas. Felices de estar acá, ¿eh? Muchas gracias.
1: Ya saben que este es un mes y cuando gusten aquí chismeamos.
5: No, no es tanta confianza.
1: Vamos a entrar todos los días. Justamente. No, pero bienvenidas. Oiga, sí se oye bien chistoso el micrófono, ¿eh?
2: Sí, estoy viendo. Se puede pegar un poquito más.
1: A ver, sí, andamos aquí teniendo unos sentidos técnicos, pero aquí andamos. Aquí andamos leyéndoles. No. Dice aquí, Ángel Beat, dice, saludos y abrazos para las mujeres libres y diversas en Campeche, en especial a Jess Ávila de parte de
5: nuestro staff. Nuestro staff estrella, ¿verdad? Sí.
4: Magnífico trabajo en la marcha.
1: Dice que la ama y está orgullosa desde ella y su asociación.
5: Ya se escucha.
1: Sí, dice que no se escucha mucho el audio. Ya andamos en ello. Gracias, corazones. Sí, que no escucha bien en Facebook.
5: Gracias, gracias al staff.
1: Ya andamos. Manda un mensaje a Maripaz. Me dice, gran canción para iniciar con las lesbianas. Es que sí, la verdad, yo conocí a esta artista justo por Maripaz. Y por mis alumnitas que son fans, que es una artista que es gringa, que justo, ¿no? Sus canciones hablan mucho del amor. De las relaciones de sí entre mujeres y cómo la mucho lo tuvo que guardar mucho tiempo y ahorita pues puede ser ella, ¿no? Entonces, son canciones de amor para la chaviza, la verdad. Le estamos entrando aquí al mundo chaperrón, la verdad es que es una joya esta mujer. Aquí dice, no se escucha el micro, ¿cómo 4 y el 2 más o menos? Ay, madre, ni yo sé cuál es el 4 ni cuál es el 2, pero ya andamos en eso. El 2, ok. A ver. Sí. 2 3 4 2 2. Yo creo en ti, Rubicita.
6: Lesbianas.
1: Sí, como, no sé.
5: Como Hochi.
1: Tú eres como hombre, ¿verdad? Sí. Ya, no pasa nada. Pero con que me escuche. Ah, mira, ya. La magia volvió. Bueno, se detuvo la homofobia. A ver.
2: Dijeron Hochi, sí.
1: Ah, revivió el micrófono. Pero así es, abrirse mi corazón. Vamos a estar chismeando un poquito con mis mujeres diversas. Vamos a estar platicando un poquito sobre justamente este año. Ha sido el año en el que verdaderamente se han levantado. Han dicho, ¿saben qué? Aquí estamos. Somos la primera letra del acrónimo y tenemos que no solo abrir la marcha, no solo aperturar la marcha, sino también estar presentes, ¿no? Y me encantó verlas en el escenario, en el Domo del Jaguar, igual compartiendo cuál

0: son sus planes, qué es lo que están, lo que luchan por las mujeres, y también que esa visibilidad hace que las mujeres que están allá afuera, que son parte de la diversidad, pues también se unan y digan, ¿sabes qué? Es un momento también de levantar la voz y de mostrarme quién soy. ¡Qué bonito, qué bonito! Pero sí, chicas, bienvenidas. ¿Me pueden contar un poquito nada más ustedes? No solo dentro de la asociación, sino fuera. Yo creo en el mismo orden. Empezamos de este lado, Rosario. Cuéntamelo.
1: ¿Qué quieren saber?
0: Sobre ti, tus aspiraciones, qué es lo que te gusta, qué te dedicas. Cuéntamelo todo.
1: Bueno, pues actualmente estoy siguiendo mis estudios de osteopatía, que es rehabilitación física integral y deportiva. Y trabajo independiente, también con outsourcing, también
0: okay.
1: En línea, trabajo mucho en línea y eso me ha ayudado bastante.
2: A los tiempos.
1: Ajá, y pues me gusta ir a meditar mucho, me gusta salir con mis perros a correr, a meditar. Y ahora me estoy volviendo a involucrar en el activismo, porque yo lo había dejado hace mucho.
0: Que aparte a mí me estaban contando aquí que Rosario fue una de las pioneras sí. en iniciar la marcha. ¿Puedes contar un poquito de eso?
1: Es que no daría el programa para contar. Lo único que te puedo decir que en ese tiempo, que fue la primera marcha, nos tocaron cosas muy difíciles.
0: Claro.
1: Sobre todo que la gente en ese entonces, que fue en el 2006, la primera 2006. Marcha, no estaba preparada para nada de eso.
0: Claro.
1: Y yo he escuchado versiones de otras personas que han dicho cómo fue la primera marcha ahí en Campeche. Y solo las y los que estuvimos ahí sabemos la verdad.
0: Claro.
1: De cómo fue. Y si no te quiero engañar, mucha gente nos cerró las puertas. Entonces esas personas que han dicho que participaron, que apoyaron y sí saben quién es de los que estoy hablando, eso es mentira. No puedo decir ahorita que es mentira. A nosotros nos costó
0: ahorita
1: mucho.
0: Ahorita nos suelta los nombres, Rosales, en el corte comercial y es material inédito que pueden adquirir en el OnlyFans de la tía Vero.
2: No, no es cierto, pero sí,
0: justo, y eso pasa mucho, te juro que si ahorita es muy común, no me imagino cómo era antes, y no hablo solo del hate de la gente, porque ahorita, justamente ahorita que ya ando un poquito más visible en redes, te juro que me ha tocado ya ver un poquito más de ese lado, hasta le dediqué una publicación ahí a mis aleluyas de mi corazón, la verdad, cómo me he divertido contestando a la gente. Pero justo esta parte de la gente que se pone la playerita y la banderita, pero hace unos años esto no era así.
1: Claro, esto no era así, ¿no? Yo te puedo platicar, en los recuerdos que tengo, iniciamos con Diego Cervera Balán, uh-huh. que era presidente de la asociación Niños con una Vida Digna, creo que lo sigue siendo.
2: Sí.
1: También aquí la compañera de esa asociación. Fuimos, Diego tenía amistad con él hace muchos años, porque vivía por el barrio y iba mucho a la iglesia donde iba. Entonces me dice, oye, te ando buscando, a ver qué pasó, es que te necesito para... Digo, ajá, ¿para qué? Ven a ver a mi oficina. Cuando eso tenía él oficina, ya se había pasado a San Francisco, porque lo tenía por la ría, y ahí iba yo también mucho a verlo. Y entonces lo voy a ver y digo, ¿qué pasó? Fíjate que conocí a una persona que se llama Patricia Blanco, que ella trae la idea de hacer por primera vez la marcha gay en Campeche.
0: ¡Wow!
1: Nunca se ha hecho. Y yo como que, ¿cómo? A ver, explícame, ¿por qué no
0: ¿cómo
1: sé?
0: ¿Cómo que marcha? A ver.
1: Ajá, ¿cómo la marcha?
0: ¿En qué año fue esto, Rosario?
1: En 2006. ¿Cómo? Al de 2005, porque empezamos a platicar un año antes
0: claro.
1: de esto. Entonces él me había dicho, no, pues es que la marcha así, así, así, en Mérida, fíjate que hay gente que marcha en otros estados, y a mí me gustaría hacerlo en Campeche, y...
0: Estamos hablando hace 20 años.
1: Hace 20 wow. años. Y entonces yo me quedé en ese entonces como que... A ver, espérate, yo todavía no he salido bien, bien, bien del closet.
0: Aparte, ¿por qué me lo estás diciendo a mí? Así como, ¿qué estás insinuando?
1: Lo mismo que tú me acabas de decir, yo le dije,
0: claro.
1: ¿Yo qué tengo que ver aquí?
0: Yo que pito con esta orquesta, verdaderamente.
1: Y en ese entonces Diego me dice, es que te conoce mucha gente, muchas chavas, y te he visto y la verdad que eres popular. En ese entonces... Pues no sé, ¿verdad? Pero según cuentan las lenguas, que era muy popular.
2: Las buenas lenguas,
0: claro, no cualquiera.
1: Conocí a muchas chicas de la comunidad. Y pues imagínate. Bueno, siento que...
0: Yes, estamos en un momento de detente.
1: Claro, te puedo ayudar y te puedo servir, ¿ok? Ya me dijo, en tanto tiempo te voy a volver a convocar, independientemente que siempre vienes aquí de metiche a tomar café, para que ya veamos... Entonces pasa el tiempo y yo dije, esto ya lo olvidó por la tontería. Y me dice, ¿sabes qué? Ya va a ser el momento. ¿Y el momento de qué? Yo así como que no entendía.
0: A ver, espérame, claro.
1: Y me dice, vamos a organizar la primera marcha ahí en Campeche, pero te advierto una cosa, esto no va a ser fácil.
0: No.
1: Y si tienes miedo, no lo hagas. pero como yo sé que no tienes miedo, lo vas a hacer, o te voy a obligar, me dijo Diego. Está bien, ¿no? Y ahí él había hablado con otras personas también acerca de esto. Entonces yo le digo, bueno, ¿de qué va a tratar? Necesito que invites a tus amistades, mujeres y hombres, o lo que tengas, para que vengan, nos reunamos en algún lugar para platicar.
0: Wow.
1: De entrada te voy a presentar a Patricia Blanco. Yo, pues yo me imaginé Patricia Blanco, yo me la imagino una chava así buenota. ¿Para qué te voy a mentir? No, ay, la voy a conocer. Ese día me acuerdo que fui perfumadísima, o sea, siempre salgo perfumada, pero fui como que bien vestida. Ella dijo, entonces yo agarro y le digo, bueno, y Patricia Blanco, ay, bebe, cuando escuché que dijeron buenas, ¿no? Ay, ya vino. Ya, ya vino Patricia Blanco. Y sí, porque él me dijo, es que es una persona muy conocida y se mueve en este ámbito, y le conoce a mucha chica, y dije, aquí soy,
0: aquí,
1: ¿no?
0: Soy,
1: me va a conectar. Y de repente me dice, te presento a Rosario, y veo que entra, pues yo pensé que era un señor, porque él venía de botas y de pantalón y su camisa de manga larga, así blanca. Sí, de verdad. Así como norteña. Su pelo corto pegado. Pero ya Patricia es una señora ya grande.
0: Sí.
1: Y yo,
0: y aparte, 2006, claro. Estamos hablando hace 20 años,
1: sí,
0: ¿no? También.
1: Sí, mucho gusto, Patricia Blanco, y mira, y así habla mío, Coco, ¿cómo será esto? Y entonces, ¿dónde hace la primera reunión para esto, no? Y pues había una cafetería en San Martín, todo esto te lo estoy resumiendo porque sería muy largo, no daría el programa.
3: Ese es el resumen.
1: Había una cafetería en San Martín que estaba mero en la esquina de, ya ves que está el hotel.
0: Ajá.
1: ¿Cómo se llama?
0: No puedo decir me marcas, pero el hotel, que está en la esquina de San Martín, sí.
1: Ya viste que aparte hay otro que está sobre la calle.
0: Sí.
1: Bueno,
0: sí,
1: en esta esquina que ahorita venden cosas de celulares.
0: Esa,
1: antiguamente era una cafetería.
0: Okay.
1: Pero allá íbamos nosotros porque te venían acá y podías comer pan. Y como casi no teníamos dinero, pues íbamos allá y nos atascábamos del pan.
0: Ese es el resumen, pero ya me está diciendo hasta qué tipo de pan. ¿De qué tamaño era la bota de Patricia?
3: Y gracias a ella cerró la cafetería.
1: Y entonces hablo con amistades, una de ellas que también es pionera y que les mando un saludo a todos, porque yo respeto mucho a mis amigas activistas y a mis compañeras activistas, le tengo respeto por ella.
0: Claro.
1: Que es Faride Cabrera.
0: Claro, Fari, aquí estuvo el programa pasado, un besote para Fari.
1: Platico con ella, platico con Ana Josefa, platico con Carla Lezama, otras gentes y otras personas que conocía. Digo, mira, un amigo que en paz descanse también, que también él fue pionero. Fíjate que esto, que el otro, que el otro. ¿Y dónde? Pues en la cafetería esa que me dan pan gratis.
0: Ahora, que te puedo poner un poquito de clase, Ros.
1: Y
0: ya te escuchan HD. Dice,
1: bueno,
0: claro.
1: Está bien, vamos. Dice. Y ya llegamos y nos sentamos todos. Y dice Diego, no pidan, pidan el café, yo le invito. Ah, no manches, ya sabía que daban el pan gratis. Y ya llegó Patricia, nos las presentan y nos empiezan a platicar acerca de la idea de la primera marcha. Y nosotros estábamos como que, ¿cómo? Sí, la primera marcha, ¿no? Ese entusiasmo de la primera marcha. Y si nos pasa algo y la policía, ¿qué vamos
0: a hacer? Claro, el miedo. No hay cómo reaccionar en general a la gente, ¿no?
1: Y entonces Patricia nos vende una idea, así como que, no, mira, como la feria. Lleva lleva el otro, le ponemos y el otro, y este. Y nos, no, pues así pues sí, ¿no? Sí, así pues sí. Y no, y van a hacer historia. Y nosotros vamos a salir y nos van a recordar. Imagínate, o sea, no imaginábamos. Imagínate que con los años la gente se une, hizo una marcha grande con carros alegóricos. Con el perdón, no me hagas pendejadas. Nos vamos a meter en un problema. Vamos a ser valientes, ¿sí o no? ¿Quieren o no? No, pues sí, no, yo también, dicen los otros. Y ahí empieza la aventura. Empezar a reunirnos, a planear una marcha, a tocar puertas que mucha gente no nos quiso abrir. Y yo te puedo decir que conté con la amistad de Mario García, que en paz descanse. Y hablé con él porque él se lleva mucho conmigo y con mi amigo Pello, que le mando un saludo.
3: Saludos,
1: Rafael. Le digo, voy a hablar con Mario para que nos dé chance de invitar a la marcha, a hacer cosas. Sí, está bien, porque yo no faltaba cebras, ¿sí? Sí, faltaba un sábado. Me ponían falta, era como la escuela, ¿no?
3: Yo tampoco. Faltaba la escuela,
1: sí. Para hacer la... Y ahí empezamos cada quien a tocar puertos para buscar. Yo fui y le dije a Mario, oye Mario, fíjate que este piloto. ¿Cómo? Me dice Mario. Sí. ¿Estás segura de lo que estás diciendo? Sí. A ver, eso me interesa, cuéntamelo. Y así, y así. Pero como a nosotros nos gustaba mucho el relajo.
3: No.
1: Casi no nos creía. Pero cuando ya vio que era en serio, dijo, cuenten conmigo.
0: Ay, qué
1: para lindo. Lo que se pueda. Pueden venir aquí y decirlo. Y la primera vez que me paré con el micrófono que me dio Lupita Celis, dije, va a haber la primera marcha ahí en Campeche. Todos se quedaron de que hasta silencio.
0: Claro.
1: ¿Cómo? Y vamos a hacer esto y vamos a hacer otro, que quiera participar es bienvenido, y así, y así. Y estaban todos increíbles. Pero cuando ya vieron que esto ya fue tomando forma, ya su madre.
0: ¿Cómo cuántas personas aproximadamente estuvieron en la primera marcha?
1: No recuerdo exactamente.
0: Vi algunas fotos hace un tiempo, pero no fue de la primera. Habrá sido como de la segunda o la tercera. Y eran bien poquitas personas.
1: Poquitos. Mira, vino este Nani. Vino Nani Namu. No me acuerdo quiénes más, quedan muchos. Hay una psicóloga que se llama Vida también, que nos apoyó mucho. En la Facultad de Psicología en ese momento nos apoyó bastante, en la universidad, y llevaron gente, pero éramos muchos. Y de la comunidad muy contados, ya de cuenta que los veía así como que muy, muy reprimidos, así como que tenían miedo, ¿no? Y nosotros, yo me acuerdo que respiré hondo y dije, ya llegó el momento. Y dije, la madre, me va a agarrar la policía, ¿no? Nos va a agarrar la policía.
0: Ay,
1: los
0: madre. No, y que eso, podría ser miedo, una realidad, miedo. Claro.
1: Y pues bueno, empecé a salir a marcha, que fue de San Martín, todo el centro.
0: Sí, me acuerdo que era por el centro, fue. Sí.
1: Y había un amigo que se llama La Pescada. Bueno, en paz descanse, La Pescada. Y me dice, ay, mamá, tengo miedo. Entonces, tienes miedo, yo estoy temblando, ¿no?
0: Claro.
1: O sea, y cada quien daba su diferente versión. Claro. Yo te estoy diciendo lo mío, pero cada quien su versión, ¿y
0: claro,
1: no? Y mi mamá, ¿no? Ay, que iban la comunidad LGBT y que no sé qué, nuestros derechos. Y me acuerdo que salió alguien disfrazado de condón, porque en ese entonces también a Diego lo apoyaban mucho con condones para repartir. Iba el condón, ¿no? Disfrazado, iba repartiendo, y la gente como que así, como que nos queda bien.
0: Claro, ¿no? Decían los sodomitas, claro.
1: Y los fotógrafos.
0: Dios mío.
1: Los fotógrafos, la prensa, ¿no?
0: Claro.
1: Y entonces estábamos llegando, le conté a ellas en una ocasión, estábamos llegando a la catedral, y hubo un problema en ese entonces con el que era el obispo. Había tenido problemas y nos criticaba mucho. Y recuerdo que también pusieron una vez gente rezando mientras nosotros pasábamos. Fue algo que a mí nunca se me olvida. Pero, pues, yo, teniendo de la corriente a La Pescada, quedé que me subo allí de la catedral a la puerta principal. Ajá. Y que grité que prefería mil veces ser lesbiana a ser pederasta. Y murieron todos.
3: Claro,
1: y La Pescada. ¡Ah!
3: Claro, la
1: cayeron esta, muertos. Claro.
0: Es que ustedes empezaron con todo verdaderamente. Pero esto es lo importante, y por lo que vale la pena platicar esto, que al final ahorita todo es tan fácil. Lo pienso para por ejemplo, y hablo desde el privilegio evidentemente, pero de ir a la marcha al malecón tan tranqui, como para ustedes fue esta toda la odisea desde planear. Ahorita ya tenemos una idea de cómo es esto, ya cuánto tiempo lleva que se sigue haciendo. Y falta mucho por recorrer, evidentemente, ¿no? Pero la diferencia de escuchar este panorama y lo que nos tocó vivir este año, que ahorita vamos a entrar un poquito más en tema. ¿Les parece que vamos a escuchar una cancióncita y regresamos para chingar? Igual para ver mientras lo de los micrófonos, porque sí soy así medio chistosito. Mientras tanto, vamos ahora sí con un exitazo de ABBA, Dancing Queen, verdaderamente un exitazo. Ahora sí. Vamos a escuchar Dancing Queen de ABBA y regresamos para seguir chismeando. Son las 2:37, estás escuchando con el tío, pero no tardamos nada, ya regresamos. Besitos, suelta, vale, Rubicita.

0: 2 de la tarde con 40 minutos, ya estamos. Ay, qué diferencia, verdaderamente, el HD, ahora sí, ya me suena mi voz más femenina. 2 de la tarde con 41, le damos la bienvenida hasta que se me está, en la mesa de todos, a comer con la tía Vero. Y si usted acaba de empezar a sintonizar este programa, ya nos dijeron gracias, Javier Acosta, que se escucha mucho mejor. Torito, un aplauso para Torito, que vino aquí a rescatar el día para Rubicita, igual, gracias. Gracias, si usted nos está transmitiendo, nos está viendo desde la transmisión de Facebook, ya vio todo el detrás de cámaras, cómo hicimos los grandes movimientos, cómo hicimos, como si hubiera hecho algo. Como si mi trabajo no hubiera sido ser bonita y con el ojo hinchado. Entonces, familia bonita, estamos platicando justamente, hoy estamos con mis queridas mujeres libres y diversas y estamos chismeando un poquito sobre justamente cómo ha sido el camino de las mujeres dentro de la diversidad. Cómo, ahorita vamos a platicar un poquito sobre cómo fue este año, cuáles fueron, porque la semana pasada igual, yo creo que todo pasa por algo, ¿no? Y justo el que se haya movido el programa nos dio también espacio para poder ver ahora cómo, cuál fue su experiencia después de la marcha. Nos estaba compartiendo Rosario hace un ratito ¿Cómo fueron las primeras impresiones de la gente al enterarse de la marcha LGBT en el 2006? Qué fuerte decir que el 2006 tiene 20 años. Fuertísimo. Según ya no tiene tanto, pero 20 años.
1: Fue fuerte y te puedo decir que toda nuestra perspectiva que teníamos cambió.
0: Totalmente.
1: Porque nosotras éramos unas no santas, ¿no? Porque nos gustaba el relajo, porque seamos sinceros, hay que decir la verdad, ¿no?
0: Claro, claro.
1: Pero el que te digan en ese entonces, ya no puedes hacer lo mismo que hacías antes, porque a partir de que ya marchaste, ya todo cambió.
0: Claro.
1: Para nosotros fue un impacto fuerte. ¿Cómo? Sí, ya no puedes, si te emborrachabas, un ejemplo, ya no lo puedes hacer en público.
0: Claro,
1: ya tienes que cuidar eso, claro. Porque ya la gente te está mirando donde quiera que te muevas.
0: Sí.
1: ¿Y tú qué? Y eso nos impactó porque dijimos, ¿en serio está pasando? Y no sabíamos qué tan grande iba a ser eso por la prensa, porque
0: claro.
1: Y si yo me sentía, menos yo en mi experiencia, así como que, ¿y ahora qué hago?
2: ¿Cómo me divierto?
1: Sí, o sea, es que tú te vuelves, quieras o no, te vuelves un foco. Sí.
0: Claro. No, y la presión también de ahora lo que representa.
1: Pero es la presión,
0: ¿no?
1: Metódica. Aparte de eso, representas algo, ¿no?
0: Es claro.
1: Y entonces mucha gente te sigue y quiere acercarse a ti para pedirte orientación, ¿no? Ayuda. Y entonces, si te ve, acompañamiento, si te ve, pues ese es de la asociación, ¿no? Y pues yo me siento sola o me siento solo, quiero hablar con alguien, me quiero desahogar, tengo un problema o tengo mis hijos que son así, no sé cómo manejarlo. Y me voy a querer acercar a ti como activista de cualquier cosa, porque no estamos hablando únicamente del LGBT, puede ser de cualquier cosa. Pero yo te encuentro a ti borracho, drogadicto, haciendo tontería y media. ¿Qué confianza me puedes dar, no?
0: Claro, cambia la imagen.
1: Cambia la imagen.
0: Puede tener la gente.
1: Entonces,
0: ¿no?
1: A partir de ese momento tiene uno que cuidar su imagen.
0: Claro.
1: Tienes que ser congruente de lo que dices con lo que haces.
0: Claro.
1: Esto es una responsabilidad y solo yo lo aprendí allá.
0: Claro.
1: Ahí a mí me cayó ese impacto. La primera vez.
0: Claro.
1: Y fue sorpresa porque yo no me esperaba nada.
0: Rosario, ¿y
1: no habían cursos? Yo tenía en ese entonces, bueno, tengo 42 años, saco tu cuenta, como 20, 19, 18, sí, por allá.
2: Estábamos en los 20.
1: Estaba yo muy jovencita.
0: Ayer.
1: Pero no habían cursos de nada como ahorita, y ahorita la verdad tienen el privilegio para las nuevas generaciones. La verdad, aprovechenlo, tómenlo, disfrútenlo, porque en ese entonces no había nada.
0: Claro. Pero mira, eso ha marcado el paso para lo que este año ha tocado vivir. Gracias, Rosario, igual por todo, por eso que nos compartes y también por todo lo que nos comentas, Doc, al final, desde la primera experiencia, desde las primeras impresiones, desde allá, cómo se empezó a armar el camino. Muchas gracias.
1: ¿Sabes qué? Ya para finalizar, quiero aprovechar el espacio y decirle a las autoridades, si nos ven o alguien que nos vea, realmente yo les invito a que si van a hacer algo referente a las primeras marchas en Campeche, que lo hagan bien, que le hagan un verdadero homenaje a todas esas personas que estuvieron detrás de la primera marcha ahí en Campeche, porque no fue tarea fácil. Todo lo que ustedes ya tienen, lo quieran reconocer o no, fue gracias a todo el esfuerzo, claro, de todas esas personas que hoy están allá, en el olvido. Y entonces, hay videos que no, háganle un reconocido homenaje, y no hablo de mí, hablo de muchísimas y muchísimos que realmente se lo merecen. Se merecen un reconocimiento, no solo impreso, sino que vengan y digan, ¿sabes qué? Gracias por lo que hiciste, porque ahora estamos donde estamos.
0: Estaría padrísimo.
1: Pero no lo han hecho.
0: Justo ahorita que se hace el evento después de la marcha, estaría padrísimo.
1: Y yo te voy a decir una cosa. Es que hicimos una exposición de la primera marcha de Agassi. Sí, hiciste una exposición fotográfica y está bien, o sea. Pero haz un homenaje. porque la gente se está yendo. Hay muchos que ya no están, que ya partieron, ya no están en este mundo terrenal. Ay, es un homenaje, claro, reconócelos. Porque la verdad fue un trabajo que ustedes no se imaginan. Y yo por eso siempre les voy a tener respeto a toda esa gente. Totalmente. Y agradecimiento. Yo no puedo hablar mal de mis amigos activistas que estuvieron en ese entonces, porque a mí me consta de todo lo que lucharon y cómo lo hicieron y todo lo que sufrieron.
0: Y también sin saber, porque no había una línea que seguir. Era, hoy sí que era inventar la rueda para saber cómo, ¿no?
1: Así wow, que Rosario. Estaría padre que las autoridades realmente hicieran eso.
0: Estaría, arroba Secretaría de Inclusión, que luego son los que andan metidos en todo esto. Estaría padrísimo, la verdad, armar algo.
1: O sea, ¿por qué en el festival, claro, ¿por qué en el festival del LGBT después de una marcha no ponen el video con las fotos de la primera marcha? Sí. Que invitan, por ejemplo, a Diego Cervera, a todos ellos, a que pasen y... Así empezamos y ahora es.
2: ¿Dónde hemos llegado?
0: Es una propuesta increíble. Sí, no es algo que no.
1: Que pongan fotografías, sí, a la hora de que esté en el festival para, claro, que cada quien se pueda acercar y ver, ¿no? Que no se pierda nada de eso y que no lo tengan guardado y archivado.
0: Y que también no se lo anden inventando, porque lo dije hace rato, ¿no? Que no falta que el que viene y dice, ¿sabes qué? Yo también estuve allá y pues igual, y no, verdaderamente. Entonces, arroba Secretaría de Inclusión, la gente que se encarga de esto, está, la verdad es que es una muy buena.
1: Y felicitar en nombre de todos aquellos que en su momento estuvimos al pie del cañón para iniciar esto.
0: Claro.
1: A todas esas nuevas generaciones que lo están haciendo, porque no es tarea fácil. Sí. Nunca deja de ser tarea fácil. Los felicito y les agradezco, porque esto fue parte de un sueño. Que ahora es ver esta magnitud, para mí, mis respetos para todos ellos. Y muchas gracias también a mis compañeras, a otros activistas. Muchísimas gracias por todo lo que hacen día con día, porque es a favor de todos nosotros.
0: Claro, muchas qué hermoso, gracias. Rosario, gracias. Sí, nos dio una clase de historia, verdaderamente. No, y justamente, claro, o sea, no podemos hablar.

0: hablar de historia, no podemos hablar de lo que se va a construir si no tenemos esta base firme. Muchas gracias, Rosario, gracias por este caminar que nos acabas de compartir. Ahora quiero que platiquemos un poquito en presente. ¿Qué es lo que tocó de ahora de este lado, desde lo que teníamos planeado antes de la marcha, a lo mejor ustedes como colectiva, a lo que realmente sucedió? ¿Cuáles fueron las impresiones? ¿Qué les tocó ya de esta parte de, okay, a lo mejor planeábamos que las participaciones iban a ser de esta forma, íbamos a hacer esto, y qué fue lo que realmente pasó? Jess, cuéntamelo de este ladito.
1: Okay. Bueno, para empezar, fue mejor de lo que esperábamos, la verdad. Hubo mucha participación, hay muchas historias que en la marcha podemos contar cada una. A todas nos tocó ver cuestiones que nos llegan, ¿no?, al corazón. Vimos desde gente muy joven hasta gente de la tercera edad. Había una señora, y lo tengo que decir, había una señora que ya estábamos por dar la vuelta ahí del Moscovo. Había una señora parada.
2: Sí, hermosa.
1: Hermosa, guapísima, elegantísima, paradita. Entonces, nos estaba aplaudiendo. Y yo... Y le empecé a decir a toda la gente que estaba parada, yo le decía, entre ellas todos le decíamos, gracias, ¿no?, pues por el apoyo. Entonces yo le dije, muchas gracias, y me hace así como que me espere, y yo seguía caminando cuando veo que saca el abanico y rácatelas así, y no, hombre, regresé, tomé foto, y todos ya le tomaron fotos, y ahorita está en varias, no solamente conmigo, en varias ya se tomaron fotos, se hizo viral.
2: Señora, qué
0: hermoso.
1: ¿Sabes cómo te llena el corazón?
0: Claro, claro, y que al final es lo que decíamos, ¿no? Es no solo marchas por ti, sino por la gente que está allá afuera y dice, me puedo ver allá. O sea, es bien bonito, es bien bonito, qué hermoso.
1: Y aparte,
0: hermoso.
1: Te digo, se ve que se puso guapísima para estar ahí paradita, y solita estaba solita. En la compañía no se lo pide porque, pues, imagino que ella nada más quería estar ahí paradita y todo, y súper válido. Pero con todo el apoyo, otra historia que nos comentó una compañera de la asociación, ver a una mamá con su hija, sí. Se ve que era como que la primera vez, o sea, muchas historias, ¿no? Yo creo que eso nos da más fuerza y ganas de seguir haciendo esto,
0: claro,
1: porque hay mucha gente que necesita ese acompañamiento, y todas las que estamos aquí presentes y todo el equipo que también tenemos atrás, les agradecemos mucho por el apoyo, porque todas aportamos, y lo que hacemos lo hacemos de corazón.
0: Claro.
1: De corazón, de verdad.
0: No,
1: muchas gracias por este espacio, porque así podemos sacar todo esto que a veces la gente no sabe, ¿no?
0: Sí, no, y que luego, ¿sabes qué más me ha estado como dando? Que sigo viendo gente que dice, ¿pero por qué marchan? O sea, ¿por qué les encanta la ridiculeza? Y luego entro a leer los comentarios en todas las publicaciones de la marcha. Y de donde quieras, de Campeche en línea, de todos sociales, de medios LGBT como queer, igual que ahorita veo que está teniendo mucho movimiento, independientes, la rebanada, la sanda de tonterías que comenta la gente, que dicen, no se metan con nosotros, y es como, güey, tú eres el que te estás viniendo a meter con gente que no te está haciendo nada, que gente que solo quiere expresarse, vivir, y lo es hace un rato, ¿no? Gente incluso mayor que se está tomando el tiempo de abrirse y de salir y decir, esta soy yo. O sea, ¿qué peso puede tener?
2: Así, ¿no?, como ustedes salen al carnaval a divertirse y todo, pues ese es un día para festejarnos al LGBT, ¿no?
0: Claro.
2: Porque derecho a existir y ser tenemos todos. No. Totalmente. Necesitamos un día en específico para salir y decir, estas somos y existimos, ¿no?
0: Y mira, también, si tanto te enoja nuestra existencia y no nos quieres ver en redes, no interactúes con nosotros. Te aseguro que si te la pasas comentándole y tirándole hate al perfil de la travesti en Facebook, te van a salir más perfiles de travestis. Entonces, mira,
1: sí, claro.
0: Ojito al dato ahí, corazón de melón. Pero bueno, gracias.
1: Se les dice, ¿todo bien en casa?
0: ¿Todo bien en casita? Ahí están unos detallitos por allá. Anel de mi corazón, cuéntamelo. Hola, todo. ¿Cómo te tocó vivirlo a ti? O sea, ¿cómo fue ver la respuesta de otras mujeres? Y que también, énfasis en esto, ¿no? Lo decíamos el programa pasado, la asociación no solo es para mujeres lesbianas, no solo es para mujeres bisexuales, realmente es para todas las mujeres de la,
1: sí,
0: diversidad, ¿no?
1: Fácil.
0: Anel, cuéntame, ¿cómo te tocó ver esta parte?
3: Pues sí, te voy a contar ahí la partecita de que estábamos en una ruedita ahí de nosotras, de la asociación civil, y de la nada, pues digo, pues vamos a la marcha, vamos a organizar la marcha. Y es, no, pues, no vamos a poder, ¿no? Tenemos un mes, digo, claro. Sí se puede. No se va, sí se puede. Y el otro día estábamos haciendo el oficio para que se entregara a Codecam.
0: ¡Wow!
3: Y fuimos, lo dejamos y pues pedimos encabezar la marcha. Y empiezo a hablarle a Estela, a Steph, le digo, vamos, que no sé qué, le empecé a comentar, ¿no? Y chicas, es nuestro momento de que seamos más visibles en el estado de Campeche.
0: Claro.
3: Y pues sí, nos unimos con la maestra Ligia, nos dio igual muchos saludos a la maestra Ligia, a Alejandra, que la verdad, Alejandra, sí, se han portado de la mejor forma, nos han abierto el espacio, el diálogo es muy bueno. Entonces, pues ahí empezó todo. En menos de un mes armamos la marcha, nos pusimos ahí de acuerdo en las cositas, en los detallitos, en cómo íbamos a ir, qué tanto íbamos a necesitar. Y anteriormente también hemos participado en otras marchas, pero pues en el contingente que nos invitaban, claro, pues ahí estábamos, ¿no? Pero pues este año nos armamos de valor todas.
0: Ay,
3: y dijimos, sí, vamos. Y pues después de ello, Álvaro, ya viene esto con más fuerza, la verdad, con muchas más ganas, para que se empiecen a realizar todas las cosas que no se han podido durante años.
4: Totalmente.
3: Espero que no nos quedemos ahí nada más estacionadas, sino esta es una motivación muy fuerte para dar a conocer todos nuestros derechos que nos deben de dar ya. Es un momento histórico, la verdad, porque pues hace años que no encabezaban la marcha las lesbianas. Y en realidad todas o muchas o hemos pasado un momento de miedo, de querernos esconder detrás de el tomarnos de la mano y que nadie nos vea.
0: Claro.
3: En hacerlo nada más en casa sin que nadie nos esté criticando. Entonces, pues esta vez tuvimos el valor de...
0: No, qué hermoso. Y aparte, siendo un momento también históricamente muy fuerte para las mujeres ahorita, en sí, todos los aspectos, o sea, sí, desde totalmente las situaciones que hay en todo el país, desapariciones, feminicidios,
3: sobre todo,
0: viendo también a lo internacional. Ayer estaba viendo en TikTok este borrado que está viendo de mujeres, sí, en Estados Unidos, están borrando, sí, a las mujeres, sí, de totalmente, páginas del Pentágono, de la NASA, o sea, realmente hay gente que hoy en día todavía viene con el chip tan alterado y es o sea, es todo este peso y qué gusto me da verlas a ustedes decir, ¿sabes qué? Pues sí, o sea, todo esto puede existir, todo esto puede pasar, pero acá seguimos, aquí estamos para seguirle, sí, para seguirle dando, ¿no?
3: Y vamos a seguir, ¿no? Resistimos y estamos en eso.
0: Me encanta. Oigan, aquí siguen mensajeros que no había leído. Dice aquí Gil Gómez, dice, saludos, chicas.
2: Ah, saludos.
3: Saludos.
0: Mado López dice, hola, saludos, chicas. Javier Acosta dice, saludos. Felicitaciones por ser fuertes y luchadoras.
2: Gracias.
0: Marlene Vera dice, saludos a todas las chicas de Mujeres Libres y Diversas.
3: Gracias, bebé.
0: Javier Acosta igual dice, ya se escucha mejor, gracias, corazón. Dice Monse Pérez Zapata, saludos a Rosario, que deje de faltar al gym.
3: ¡Chale! ¡Te quemaron, bebé! Aquí es toma buena nota para la niña.
2: Yo siempre he dicho, yo no sé por qué me bajas si soy lesbiana. Así pasa, hoy nos vemos ahí.
0: Aquí Mario Sánchez dice, saludos a mis adoradas amigas, todas ellas son un ejemplo de lucha.
1: Muchas gracias.
3: Gracias, Mario.
2: Saludos a Mario.
3: Saludos a Mario.
0: Qué belleza. Oye, mi Ros, hoy sí, no hemos chismeado contigo, mi Ros. Cuéntame un poquito, ya platicamos del ayer, ya platicamos del hoy, ¿qué sigue para ustedes? Porque igual, ahorita ya podemos platicar de lo que pasó la semana pasada, sí, de cómo les fue igual en Codecam, fue que fueron, ¿verdad? La semana pasada.
5: En Codecam, sí.
0: ¿Cómo les fue? Cuéntamelo.
5: La iniciativa de concubinato homolesboparental. Nos fue muy bien, ya presentamos la iniciativa, se la presentó la CODECAM ante el Congreso y ya se leyó en el Congreso y se envía a comisiones para que ahí ya se pueda avalar y después se vota por la iniciativa. Es un proceso todavía,
0: es el inicio del proceso, ¿no?
5: Sí, es el inicio del proceso. Para lo que es la legislatura.
0: Okay.
5: Sí. Pero realmente el proceso inició hace muchos años. Tú sabes que lo primero que nosotros empezamos a decir es, bueno, no nos están haciendo caso con lo que es el matrimonio igualitario, que nos hagan caso con el concubinato, ¿no? Pero pues no. Nos dijeron no. En el concubinato menos. Y entonces ahí empieza la parte de el empezar a ver toda esta situación con el matrimonio igualitario, se aprueba el matrimonio igualitario, pero pues

0: en un concubinato porque ya vivimos con nuestras parejas. Claro. Lo que pasa es que a veces las parejas, uno o los dos, ¿sí? Tienen cuestiones ahí todavía familiares de, o sea, sí me acepta mi familia, pero no quieren que yo me case. Claro. O no quiero tener
1: entra disgusto. Este peso también, ¿no?
0: Sí, este disgusto para mis otras, familiares, pero pues ya estoy en pareja, ya estoy viviendo con alguien, y este es un concubinato. Pero entonces, ¿qué pasa cuando la persona que vive en concubinato, una de las dos personas, entra en una situación médica?
1: Claro.
0: No hay el reconocimiento de la pareja. ¿Y qué es lo que hace la institución médica?
1: Necesitamos un familiar.
0: Necesitamos un familiar y familiar de sangre, ¿no?
1: Sí.
0: Y ahí es donde entra la parte del reconocimiento del concubinato.
1: Entiendo.
0: Al reconocernos a nosotros como parejas, entonces ya nosotros podemos entrar como su familiar, pero no solamente es en la cuestión médica, también es en la cuestión legal.
1: Claro.
0: ¿Qué
1: claro,
0: pasa claro. cuando dos personas construyen un patrimonio? Y después, bueno, a mí me pasó verlo con unas amigas. La mamá de una le dijo, mira, aquí está tu terreno, construye acá y pues ya es tuyo, ¿no? Pero pues ella no tenía para construir de todo y la pareja pues le empezó a aportar y la pareja construyó en ese terreno.
1: Claro.
0: Y cuando terminó de construir, pues ahí nos vemos, tú te vas porque esto es mío, es mi terreno y bye bye, ¿no?
1: Así que todo esto es mi terreno.
0: Sí, y estamos hablando de cuando se acaba el concubinato.
1: Claro.
0: Pero ¿y qué pasa cuando construyes el patrimonio y una de las dos personas fallece?
1: Sí.
0: Y entonces ahí viene esa parte.
1: Se queda mucho en el aire, ¿no?
0: Exacto.
1: Y nadie te va a dar respuesta porque así está escrito en el papelito, ¿no?
0: La familia entra y,
1: claro.
0: y te saca de tu casa, te
1: qué
0: quita
1: miedo,
0: todos
1: ¿no?
0: los bienes y entonces ya te quedas sin nada otra vez. Y estamos hablando de que puedes llegar a una edad en la que te cuesta más trabajo
1: volver a empezar. Totalmente.
0: En Unidos por una Vida Digna, que es la asociación que represento, tenemos un caso de que fue el primer caso aquí en Campeche donde se le dio la pensión a un concubino.
1: Wow.
0: Y este caso lo llevamos hasta la Suprema Corte de Justicia. Tardó, no te voy a mentir, tardó bastante, tardó más de 5 años, pero se resolvió dictaminando que el concubinato es completamente legal. El concubinato son los derechos que tenemos todos nosotros, independientemente de nuestra orientación, porque así te lo dice el artículo primero. Entonces, la Suprema Corte dijo, se tiene que hacer.
1: Claro.
0: Sí. Y afortunadamente ahorita esa persona, Carlos, donde sea que, ojalá que me estés viendo, Carlos Domínguez, te mando un besote, un saludo, porque pues él fue el que ganó.
1: Wow, no, y 5 años, o sea, qué locura, y para algo que debería ser un derecho, ¿no? Esa es la parte.
0: Debería ser un derecho, desafortunadamente, pues para nosotros no lo es, ¿no? Y en eso es por lo cual, cuando nos juntamos y empezamos a ver todo eso, dijimos, a ver, ¿qué es lo que vamos a hacer? ¿Por dónde vamos a caminar?
1: Claro.
0: ¿Sí? ¿Qué es lo que queremos? ¿Queremos fiesta? ¿Queremos hacer fiestas y bailemos y
1: celebremos, claro.
0: Y celebremos y nos echemos las chelitas.
1: Pero no todo es eso, claro.
2: Así es.
0: Ok. Nos encanta la...
1: Ajá.
0: Pero pero
1: okay. Pero rellena el espacio con la palabra que guste. Ajá.
0: Sí, sí. Pero ahí lo rellenan con el pip.
3: Yo.
0: Ahora resulta.
3: No, es que así una señora que se hizo muy viral con la presidenta Claudia Sheinbaum. Que hablaba de su marido, que ella no dejaba que su marido le pegue, que no sé qué, yo no.
0: Y bueno, o sea, todo esto que nosotros estuvimos platicando, dijimos, bueno, pero vamos a luchar por los derechos.
1: Claro.
0: ¿No? Vamos a buscar iniciativas, vamos a hacer talleres. porque una de

0: las cosas que vemos más es que lo que tú comentabas en algunos de tus videos es creer las personas heterosexuales que nosotros queremos que sean de la comunidad. Y no, no, yo nunca les he dicho.
1: Ustedes nos valen, la verdad. Sí, ustedes hagan su vida en la comunidad. Ustedes están más interesados en nuestra vida que nosotros en la suya, la verdad.
0: La verdad, o sea, nunca hemos dicho, cánsense con alguien de sí mismo.
2: Conviértanse, ¿no?
1: Conviértanse.
0: Bajamos con el rayo homosexual. El rayo homosexual. Entonces, esta parte también es el poder educar en tus derechos humanos, claro, en tus derechos legales. Mira, hasta las mismas autoridades no conocen realmente cómo juzgar con una perspectiva de género. Y esto es grave, es muy grave, porque ya a estas alturas que estamos, pues ya deberían de tener esa capacidad.
1: Claro, ya, o sea, hace rato hablábamos, ¿no? Estamos hablando de por ejemplo, de actividades que se iniciaron hace 20 años. No puede ser que en todo este tiempo, que ya se abre la conversación, todavía no haya ni siquiera el interés por, a lo mejor, por informarse de cómo llevar estos procesos a cabo, ¿no?
0: Y que lo que estaba diciendo aquí Rosario, que en las primeras marchas, o la primera marcha más bien, la encabezaron igual las mujeres, y en ese entonces no se llamaban personas trans, eran los transvestis,
1: ¿sí? Sí.
0: Y muy pocas gentes de los chicos gay. Había muy pocas gentes de chicos gay.
3: Se llamaba Voces Diversas, que no parece la primera vez. Porque también teníamos el COAT. También fue el COAT, Centro de Orientación de no sé qué sexual, no me acuerdo, pero sí, fueron Voces Diversas, COAT, sí, lo sé, había como tres nombres de
0: así. Las mujeres siempre hemos estado allá, hemos estado en la lucha. Desafortunadamente todavía sigue existiendo, y pues yo sé que va a causar ámpula lo que voy a decir, pero sigue existiendo el machismo dentro, claro, de nuestra misma población.
1: Sí.
0: Y eso es el motivo por el cual muchas mujeres se han hecho a un lado.
1: Sí.
0: Y tú lo sabes, Álvaro, o sea, nos conocemos desde hace unos añitos, ¿sí? Hemos convivido en diferentes asociaciones, espacios, ¿sí? Y espacios, y yo decía, es que no puedo ser la única, o sea, tiene que haber más.
1: Claro.
0: Tenemos que darle esa apertura, tiene que haber.
1: Y recuerdo la primera conversación que tuvimos fue justo sobre eso. Recuerdo, ¿sí?, que me decías que no puede ser que las mujeres de la comunidad estén afuera y siguen escondidas, ¿no? Y justo, y no por miedo a sí, o sea, realmente ni siquiera por miedo, sino por esta parte del rechazo, del estigma, de la, sí, violencia, claro, también, porque tenemos que hablar de violencia, ¿no?
0: Sí, la violencia que se vive con las mujeres es terrible.
1: Sí.
0: Sí, o sea, es un machismo que se tiene, te repito, si lo estamos viendo dentro de la misma población,
1: de la misma, claro,
0: que no lo veamos afuera, que no lo veamos con las personas que son heterosexuales, los aleluyos, cómo nos tratan, o sea, y te das cuenta en las redes sociales, cómo nos dicen, sí, o sea, digo, aquí lo hemos dicho, el término lesbiana, y no nos sentimos hombres, y yo no sé por qué nos atacan en el sentido de, ay, es que vemos puros hombres. Güey, si yo me estoy definiendo como una lesbiana, yo no entiendo por qué tú no entiendes ese concepto.
1: Pero es que entienden, para ellos es hombre, mujer, gay.
3: ¿Sí? O sea, es que
1: no hay otro.
3: Tienen una idea errónea, porque, por ejemplo, el vestirse hombre no tiene nada que ver con tu orientación sexual.
1: Claro.
3: Puede ser por modismo, nada más. Yo conozco gente que se viste hombre, pero le encantan los hombres. O sea,
0: y es que no entienden lo que es una orientación sexual.
1: También. ¿Sí?
0: Una identidad sexual y una expresión de género.
1: Sí,
0: es correcto. Que es muy distinta. Y también tienen la idea de que todas las mujeres nos vestimos como hombres.
1: Sí.
0: Y si vieran que hay mujeres muy, muy femeninas,
1: claro,
0: hermosísimas, y después cuando las ven dices, ¡ay, qué lástima!
1: Sí.
0: ¡Qué desperdicio!
1: Sí, ¡ay, sí! Sí, sí, de hecho, me acuerdo el año pasado, hace 2 años, tuvimos un programa justo igual para estas fechas, que andaba por aquí, estaba Fari, vino Faride, Samara. No me acuerdo, vino Samara y vino...
0: Mi chica Vic, creo.
1: Sí, mi amiga Maripaz, justamente, y teníamos a 3 mujeres totalmente diferentes, pero justo, ¿no? Asumen muchas cosas de ellas. Igual hace tiempo tuvimos aquí a mi querida Ale Moguel, que le mando un besote. Ale, y siempre me dice, a mí siempre me han criticado justo por eso, porque no se me ve lo lesbiana, porque no se me nota lo lesbiana, dice, pero a mí te acércame un hombre y sácate, o sea, y esto, ¿no? De todo este estigma que está allá afuera, y que también es la idea de espacios como este, ¿no? Que aunque te incomode y tengas que cambiarle a la radio a las 2 de la tarde, pero también es parte de decir, ok, ¿por qué te está incomodando esta conversación? ¿De qué no quieres hablar allá en casita? ¿Todo bien en casita? Porque sí, también es eso, ¿no? La información, esta desinformación se combate justo con eso, con información.
2: Y a veces igual en la comunidad y eso.
1: Sí, ¿no? Muchísimo.
2: También en la misma población de nosotros, a veces así como que, tenemos que también respetar a cómo se identifica cada quien, o el tipo de vestimenta que con el que uno se sienta cómodo, ¿no? Por ejemplo, en mi caso soy mujer masculina, ¿no? Entonces es como que más el estereotipo que esperan de una lesbiana. Y pues no, o sea, en el rebaño de la población hay de todo.
1: Sí, solo ustedes sí, como grupo aquí sentadas son súper diversas. Sí,
3: es que la misma, a veces la misma comunidad también te discrimina, ¿eh? Porque sí, existe discriminación, correcto, entre la misma comunidad, donde si te ven vestida de manera masculina, pues mejor ni se juntan contigo, porque las que no se ven masculinas es que van a decir que soy lesbiana.
1: Ajá.
3: O sea, ves a mucha gente, por ejemplo, yendo a marchar a Mérida o a los antros de Mérida, pues para que aquí nadie lo sepa por su trabajo.
1: Sí, sí me ha tocado verlo.
3: Y eso es triste. O mucha gente que juzga mucho, ¿no? Por ejemplo, decía mucho ahí, es que porque se besan y se agarran. Un beso no ofende. Depende de la manera en cómo te lo des. Porque yo siempre he dicho, y eso lo aprendí también, hay momentos y hay lugares.
1: Es correcto. Sí.
3: Hay momentos y hay lugares. Que te agarres de la mano, no quiere decir que 2 personas que se agarren de la mano tienen que ser gay.
1: Sí,
3: definitivamente.
1: Sí, yo lo veo ahorita tanto, mucho con mis alumnitos, o sea, sí, son, o sea, niños,
3: no pasa nada,
1: y están agarrados de la mano y yo, ay madre, esto en mis tiempos, no, ya me la apedreado.
3: Sí, claro. Sí, en los homosexuales, como dicen, se ve mal que se besen. Imagínense en parejas heterosexuales que se están ya casi comiendo en el malecón.
1: Ay, Dios, sí,
0: no, no, no, no, no se están comiendo, o sea,
3: se comen.
0: Bueno, se comen. O sea, de repente pasas en el malecón y nada más ves el
3: un beso no ofende.
0: Se mueve y se mueve y se mueve.
3: Sí, ¿cómo, sí, sí. ¿Cómo, con qué intención lo hagas también?
1: Claro.
3: Entonces nosotros como que nos tienen que somos los peores de todo.
1: Sí.
3: Y esa mentalidad se debe acabar.
1: Totalmente.
3: Eso está, el respeto está en uno. El respeto está en uno, ya sean de la comunidad o no sean de la comunidad.
1: Es correcto. Totalmente.
4: Pues es que para eso estamos, ¿no? Para darle visibilidad más al 100. Y este es el inicio.
1: Supuesto. Totalmente.
4: Imagínate qué pungísimos.
1: Oigan, y
4: vamos para adelante.
1: Y también qué padre que una oportunidad también de dar visibilidad es que se puedan llevar una playerita.
0: Así es.
1: Que nos trajeron aquí de regalo nuestras amigas de Mujeres
4: Libres. La mamá Luna.
1: Libres y la
2: Así, a ver, la subo acá. Pásamela así.
1: A ver, pásala por allá, mi Jess, para que la vean. Y sobrines de mi corazón, lo único que tienes que hacer para llevarte es... ¡Oye, está hermosa!
2: Sí, no puedes concursar.
1: No, eso les iba a preguntar. Tiene que ser mujer la persona que se lo lleve, ¿verdad?
4: Pues de preferencia, sí, ¿no?
1: De preferencia.
4: Porque esta, la parte frontal es
1: tiene la bandera.
4: La bandera lésbica. Y la parte trasera es la bandera inclusiva.
1: Excelente. Sí, eso es una preciosa.
2: Tenga alguna así bien como está puesto.
1: Vean eso, sí, qué precioso. Sí.
3: Tenemos envíos a los pueblos para que también participen.
1: ¿Serio?
3: A los poblados.
4: Sí, de hecho, ahí te traemos 2 anuncios.
1: A ver, allá. Cuéntamelo todo.
4: Bueno, 3. ya nos invitaron a la marcha de Pomuch.
1: ¡Ay, qué padre!
4: Vamos a asistir con Tokio.
2: Muchas gracias, ahí vamos a estar.
4: Vamos también a asistir a la marcha de Champotón. Le mandamos saludos a los organizadores y ahí vamos a estar. Y el anuncio estelar. Este sábado 20 de junio tenemos en Ciudadela embajadora lésbica.
1: ¡Ay, qué padre!
4: Sí.
2: Espero que nos acompañes.
1: Claro, claro. Es este sábado es 20, ¿verdad?
3: Sí. Sábado 20.
4: Okay. De hecho, ahí vamos a platicar en cortito contigo.
1: Ah, a ver, cuéntamelo todo. Pero ahorita que salgamos, ¿eh? Porque no podemos decir marcas. No podemos decir marcas. Pero en un bar que está poniendo la María la va a ayudar.
4: Ajá. Vale, sí se me fue. Y bueno, ¿no? Ahí vamos a tener una draga. Vamos a tener a alguien que esté amenizando el programa. una chica goga y un show sin censura.
1: ¡Wow! Va a estar
4: algunas
1: bueno.
4: promociones, la imposición de banda. Y la verdad que estamos muy contentas. Les, la invitación es para todos, para todas y para todes. Que la verdad, esto también es algo que estamos súper mega organizadas con la finalidad de dar más visibilidad
1: totalmente
4: a las lesbianas, ¿no? Y y pues ahí les esperamos.
1: Y se van a divertir muchísimo.
4: Aparte, ¿no?
1: Ay, qué
3: aparte que los, aparte que van a conocer a las chicas solteras de la asociación. ¿Ah, sí? No quiero decir nombres,
1: pero acá dice acá.
4: Pero, o
3: sea,
4: tú no.
3: Sí, yo también soy soltera, pero
4: hay
3: yo
4: soy más soltera en la asociación.
1: Sí, también es parte de las actividades que realizan ustedes, el que okay, sí también es esta
3: hay
1: parte.
3: Hay otra soltera.
1: De lucha también, pero también espacios claro, de convivencia totalmente. Donde puedan conocerse y qué padre, ¿no? Qué
4: sí,
1: padre.
4: Sí, sí.
1: Entonces, ¿qué les parece? Relax,
2: nos falta un relax.
1: Claro,
2: que hemos estado trabajando muy duro. La
1: también,
2: verdad.
1: También. La y qué sí. padrísimo. Entonces, hacemos una dinámica para dar esta, ¿les parece?
4: Por
1: excelente.
4: Supuesto.
1: Nada más, único requisito que sea para una mujer. La playera. A lo mejor que no participe una mujer, oh. pero que
4: sí. O que sea también un caballero y se la pueda obsequiar a una dama, ¿no?
1: Excelente.
4: Sí, claro. Sin tema.
1: Excelente.
2: Pero de la comunidad, de preferencia, para que la usen.
1: Claro, manden un mensajito, ya saben que aquí de allá nos comunicamos con ustedes. Nada más, única parte importante, 981-206-0976. Si nos manda mensaje por Facebook, luego llega con retraso. Entonces, sí. mándenlo directo, 981-206-0976. ¿Y les parece si entramos a esta sección que me encanta, que es el comensal secreto? Vamos a ver qué tan coqueta y qué tan audaz es nuestra gente ahí en casita, pero también qué tan coquetas, qué tan audaz están ustedes, ¿les parece? 10 pistas o menos de un personaje misterioso y si logran adivinarlo, se pueden llevar ustedes nada más y nada menos que 20 veropesos. Wow. ¿Que para qué sirve los veropesos?
4: La chica de...
1: ¡Claro! Los enrollan y se les ponen en
4: la...
2: A la goga.
1: Y para usted allá en casita, no se va a llevar 20 veropesos, pero se puede llevar esta playera, ya la vimos hace un ratito, de Voces Diversas. Qué hermosura para que se la lleven de parte de nuestras amigas, nuestras mujeres libres y diversas de Campeche. Entonces, ¿les parece si nos arrancamos? La única regla, no me den la respuesta hasta que alguien nos la haya mandado. ¿Les parece?
4: Va, que va.
1: Entonces, vamos con esto que es el comensal secreto. Y dice más o menos así. Les recuerdo, puede ser un personaje artístico de la farándula, de la historia. Bueno, cualquier cosa, ¿ok? Entonces, más o menos así. Nuestro personaje misterioso, te recuerdo el número en casita, 981-206-0976. Ahora sí, dice, nuestro personaje misterioso es una conductora mexicana muy conocida por programas de testimonios y casos de vida. Durante muchos años ha trabajado en televisión abierta en México. Se hizo especialmente popular por conducir programas donde las personas cuentan conflictos familiares y personales. Uno de sus programas más recordados fue Cosas de la Vida. También ha conducido programas de formato como Talk Show y de orientación. Su estilo se caracteriza por escuchar, preguntar y mediar entre invitados. Ha trabajado en distintas televisoras importantes de México y es una de las conductoras más asociadas con historias reales y casos emotivos. Su nombre suele relacionarse con programas donde se buscan respuestas o reconciliaciones. ¿Sabes de quién se trata? 981-206-0976. Dímelo y te puedes llevar no solo 20 veropesos, sino nuestra playera que es regalazo de nuestras amigas de Mujeres Libres y Diversas de Campeche. Te recuerdo, 981-206-0976 para que te lo lleves. Te recuerdo, por Facebook, no, ya tienes la respuesta. Mándamelo.
3: No, ya sé de qué se trata.
1: Claro, claro. Aparte, una mujer preciosa. Preciosísima esa mujer, la verdad. Pero bueno, se me hace mi corazón. ¿Cómo? ¿Cómo?
3: Tiene, creo que una hija de ella es de la comunidad.
1: Creo que sí. Sí. Mamá, debes tener esta información porque mi mamá es muy fan de ella, la verdad.
4: De hecho, ella igual, ¿no?
1: No lo sé, la verdad.
4: No, ella no.
1: Pero tiene, creo que su hija es parte de la comunidad.
3: Según yo, sí.
1: Según yo sí, pero ¿sabes de quién se trata? 981-206-0976.
4: Lo voy a dejar en tarea porque me parece.
1: Sí, lo vamos a investigar. ¿Lo mandaron?
4: Ya.
1: Un saludito. A ver, cuéntamelo. Dice, saludos de parte de Lobo Ávila. Dice, felicidades a todas y todos por su lucha. Gracias, saludos. Corazón. Aquí dice, buenas tardes, Chavero. Nada como Francis, que con gran talento supo luchar por toda esta comunidad y puso en alto este género. Para mí es el pionero en la lucha de la marcha gay. Aquí no sé quién. ¿Es igual de Lobo Ávila? ¿Es de Rubicita? Todo es de Lobo Ávila. Ok. Dice, los jóvenes de ahora no saben quién fue el gran Francis, campechano, actor, cantante, diseñador.
3: Francis, saludos a Maricela, la hermana de Francis.
1: Un besote.
3: Gran, una gran amiga, ¿verdad? Un besote a Maricela.
1: Dice aquí, diseñador, él decía, una cosa es la libertad y otra el libertinaje. Dice.
4: Totalmente.
1: Sí, al final, siento que Francis representó en muchos aspectos a parte de la comunidad totalmente y fue un ícono del transporte. conformismo totalmente. Pero también pregunto, y aquí tú que andabas por allá, ¿Francis andaba igual en los rumbos, por ejemplo, de la marcha o andaba más en la parte artística?
3: No, o sea, Francis nunca estuvo en la marcha con nosotros. Okay. Sí, venía a Campeche, yo recuerdo que de niña siempre andaba en su jeep. Él siempre andaba paseando en su jeep, era una persona súper accesible. Tuve la fortuna de conocer a su hermana, a Marisela, la verdad, iba mucho a cebras Marisela, me llevo con ella, pues
1: ¿qué más, Marisela?
3: ¿Qué más? Pero no, nunca estuve en la marcha, okay. Pero sí es un ícono campechano, porque claro, sí. Él abrió las puertas a los travestis,
1: claro,
3: al espectáculo, es decir, aquí estamos, nosotros somos campeches, existimos, mira, yo los represento, tenemos talento aquí en Campeche. Pero yo, está, Leonela lo puede contar, ¿sí?, la historia de Francis.
1: De hecho, les adelanto que Leonela va a estar aquí el próximo jueves para chismear Leonela, un ratito,
3: sí,
1: de
3: le
1: eso.
3: Le mando un saludo también a Leonela, un gran abrazo, también me llevo mucho con ella. Y pero sí, Francis fue parte importante.
1: Claro, pero y sobre todo que abrió mucha conversación, y siento que es parte igual del entretenimiento que mucha gente a veces no ve de la parte del travestismo, sí, de las dragas, que es una forma en la que nosotros... Fuera de esta parte artística, gracias, la parte igual de acercar a la gente, sí, a que conozca que la historia y la cultura
3: LGBT. A él lo coronaron, no es mala, ¿no? Me recuerdo como, parece que reina de reinas, sí, en el estelar, sí. Yo estaba chavita cuando sí. Eso, me acuerdo perfectamente, vino con sus leopardos, se llama, y salió en el bando, ahí salió, le hicieron su carro alegórico por Mario García, y venían los strippers con y la cargaban, súper accesible. Tú ibas, por ejemplo, si Francis estaba tuvo en más, su casa más, del Carmelo.
0: Más éxito, ajá, Francis, que la misma reina y rey del carnaval. Sí.
3: Ay, si madre. Tú ibas a su casa del Carmelo y Francis estaba allá porque él vivía ahí del Carmelo, por, ¿sí?, la Guayita, ajá, donde era antes el IEC.
1: Sí, o sea, se fue.
0: IFE.
3: El IFE. Que ahora creo que es una
0: esponja. INE. Ahora creo que es un...
1: Lo renta,
3: y estaba allá afuera. Y tú lo saludabas, te contestaba el saludo accesible... O sea, era una persona muy tratable.
1: Qué belleza.
3: Muy, muy tratable. Y eso le recuerdo de niña. O sea. Porque yo estaba chavita cuando eso todavía. Y estaba empezando en esto, ¿no? Pero sí, Francis, mis respetos.
1: Una belleza.
3: Fue una gran apertura para la comunidad campechana, pero pues no estuvo. Que nos hubiera encantado que pudiera estar.
1: Claro, para ver igual lo que se ha avanzado.
3: Exactamente,
1: también
3: hubiera sido algo maravilloso para nosotros.
0: Fue un icono de visibilidad.
3: Se nos adelantó, ¿no?
1: Sí, sobre todo de visibilidad, yo creo, de ese ladito, ¿no? Oye, aquí nos manda mensajero, dice Soco Barrera, pa'lante, chicas, que no son muchas, pero sí machas.
3: Eso.
1: Dice, no, si antes andaba... Eso es cierto, es mi mami, por cierto. Dice, antes andaba todo el tiempo de pantalón por comodidad y algunas, sí, creían que yo era lesbiana y hasta estaba casada.
2: Sí, ah, mamá, sí, sí,
1: mucho,
2: sí,
1: tiempo. Sobre todo que pues ahorita ya es muy común, pero mi mamá, me acuerdo que sí, mamá siempre andaba con su cabellito corto, pantalón, y me cuenta que sí, que hace muchos años la gente pensaba que ella era una mujer lesbiana.
3: Es
1: y
3: que hay que
1: casada,
3: recordar,
1: ¿no?,
3: algo muy importante. El travesti no precisamente tiene que ser gay.
1: Claro.
3: Un travesti es una persona que se caracteriza para dar un show.
1: Claro.
3: Pero no tiene nada que ver con, sí, su orientación,
1: claro,
3: sexual.
1: Claro, claro. Y que en general las personas, igual en su día a día, su expresión de género, lo decía hace rato Ross, no, no tiene nada que ver con su identidad, con su orientación.
3: ¿Cómo,
1: o sea,
3: se llama? Hay un comediante yucateco que está casado. Bueno, que yo sepa,
1: sí, Tila María.
3: Tila María, sí, claro. Él es travesti.
1: Claro.
3: Él es travesti.
1: Claro.
3: Y eso la gente no lo sabe.
1: ¿Cómo? Ya se ay, madre, me cuentan ese chisme ahorita que terminé.
3: Cuéntalo todo, yo no lo sé.
1: Dice aquí Soco Barrera, tía, lo traes en la sangre, ya ves. Ah, sí, porque ¿qué les cuento? Francis era mi tío.
3: Ah,
1: de ahí sale, dice, ahí, vamos, es que no había forma, me dice.
4: Ya, no, hombre, ya sabemos de entonces.
1: ¿De dónde viene verdaderamente lo traes y viene la...
0: Ya traes el gen.
3: No, y aparte te voy a decir una cosa, por ejemplo, Marisela, es una gran persona. Y un sentido de humor fantástico. Sí. Y qué bueno que seas tu pariente, porque se ve así en ese... Que eres vivaracho y te...
4: La chispa, la chispa.
3: La chispa.
4: La chispa.
1: Oiga, parece que ya nos mandaron la respuesta. Rubicita, ¿quién la mandó? Rubicita de mi corazón. ¿Quién la mandó? ¿Es el Lobo Ávila igual? ¿Cómo? Mona. Mona, ok, Mona efectivamente nos mandó su respuesta y es correcta. Al 981-206-0976 mandó su respuesta. Porque aquí en Facebook igual nos la mandaron, pero sí les comenté que nos la mandaran por allá. A lo mejor es ella, Mónica Patiño, no lo sé. No lo sé, pero les pregunto a ustedes. ¿Adivinamos quién es el personaje misterioso? Creo que me digan a la cuenta de 3. 1, 2, 3.
3: Rocío Sánchez Azuara.
1: Efectivamente, son las cosas de la vida. Efectivamente, no tenemos nada más que Rocío Sánchez Azuara. Rubicita, ponme las fanfas. Barrios. Ahí vienen, en camino. Efectivamente, mi querida Mona, Moni, mándanos tu nombre, por favor, para saber cómo te llamas, que no te hagamos como el del RFC, y sobre todo para que te puedas pasar a buscar tu X real o del RFC. Nos puedas pasar, igual para que pases a buscar tu playera aquí a las instalaciones del TRC. Nos comunicamos directamente por el número, pero ya te llevas tu playera, que te recuerdo igual aquí, mira, por la parte de atrás tenemos la bandera de la diversidad. A lo mejor tú no formas parte de la diversidad, por lo mejor sí. ¿O quieres dársela a alguna mujer, a alguna persona de diversidad? Pues mira, ya te la sabes. Dice, voces diversas, una sola, lo estoy leyendo al revés, una sola dignidad. Qué hermosura.
4: Fue el eslogan de la lleves. De la marcha.
1: Ay, qué hermoso. No, la verdad está bien bonita. Está bien, bien, bien bonita. Ahí está, Mona. Mándanos tu nombre completo nada más. Importante, trae tu INE. Trae tu INE, porque cuando yo estaba en otra radiodifusora, que no vamos a decir cuál era, pasaba que la gente luego decía, ay, mira, se lo ganó. Y llegaba diciendo, ay, mira, yo soy Mona. Yo soy Moni. Y luego no era. Entonces trae tu INE, corazón. Mándanos mensaje con tu nombre completo para corroborar y puedes pasar el día de hoy a buscar tu playerita aquí a TRC Radio. ¿Qué pasó, corazón? Hasta las 7 de la noche puedes venir el día de hoy. Perfectísimo. Gracias, Rubicita. Pero sí, y si ustedes se acaban de ganar nada más y nada menos que 20 pero pesos. Ay, les recuerdo, no les digo. Claro, claro, pueden enrollárselo, claro. Pero bueno, corazones, les dije que les tenía otro reto. Nos vamos rapidísimo, que es el bocadito. 10 segundos de una canción icónica de esta mujer que a mí, la verdad, no me cae muy bien, pero que es todo un ícono ochentero. Rubicita, ¿me puedes poner el bocadito? ¿Y saben de quién se trata nuevamente? Me pueden igual decir. Y se llevan 20 vero pesos, ¿ok? Y a ustedes en casita, ya no tenemos otro premio, pero se puede llevar 20 vero pesos. Así que, Rubicita, suéltame eso que dice. Así, este es el bocadito.

0: ¿Sabes de qué canción se trata? 981-206-0976. Dímelo. ¿De qué canción se trata? ¿Y de quién es esta canción? Guapurísimas, es momento. Ah, ya mandó su nombre. Si es Mónica Patiño, ahí está Mónica. Ya te llevaste tu playerita. Pero si tú quieres participar, aunque sea por 20 mero pesos, para saber de quién se trata, de qué canción se trata este bocadito, mándanos mensajero 981-206-0976. Chicas, es momento de ir a esta sección porque ya se nos está yendo el tiempo, que se llama La Recomendación de la Chef. Suéltamelo, Rubichita.
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0: Así es, sobrinas de mi corazón. Esta es la recomendación de la chef. Les recuerdo, aquí les hablo de alguna serie, alguna caricatura, alguna película, algún evento, o en este caso, de algo que no te puedes perder aquí en Campeche, porque luego no falta la gente allá en su casa que dice que en Campeche no hay nada que hacer. Pues claro que sí. Justamente, la recomendación de la chef del programa de hoy es que no te puedes perder este jueves 25, o sea, el siguiente jueves de esta siguiente semana, no te puedes perder el reestreno después de 2 años de Estrambótica Sueños. 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Cada una hablando a través de 3 shows diferentes, de monólogos y también de un espectáculo audiovisual, porque incluimos ahí unas proyecciones. Hablamos cada una sobre qué significan los sueños para nosotras. Cada una con un camino muy diferente, pero que al final converge en la idea de, para nosotros, ¿qué son los sueños? Una hablando desde los sueños de la infancia, los sueños a futuro, y la otra hablando sobre las pesadillas. Entonces vamos a estar platicando un poquito sobre salud mental, sobre los anhelos, los sueños de la infancia, y sobre cómo a veces podemos encontrarnos con gente que quiere cortarnos las alas y evitar que cumplamos esos sueños. 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No te lo pierdas. Esa es la recomendación de la chef del programa de hoy. Guapísimas, gracias por habernos acompañado en este bello programa. Les tengo que preguntar, ¿supimos de qué canción se trata?
2: Por supuesto.
0: Ok, hasta me lo dice. ¿Por qué? Porque no, ya nos mandaron la respuesta.
2: Sí, ya mandaron.
3: Aquí, la hemos dedicado alguna vez. La hemos dedicado alguna vez.
0: Claro, tristemente, pero ha tocado. Mónica Patiño dice, yo veía cosas de la vida cada tarde. Se notó, mi Moni, verdaderamente, y te llevas tu playera, claro que sí. Aquí, Yagi Celaya dice, saludos, chicas, soy Yagi, dice por acá.
2: Saludos, Yagi. Saludos, soy parte de la asociación.
0: Ay, qué belleza.
2: Marlene igual, por allá ando también.
0: Un besote, igual de ese ladito.
2: Igual, es sí, parte de la asociación también. Cintia Tejero.
0: O sea, andamos aquí reunidas todas, me sí, encanta sí, claro. Adriana Rodríguez dice, saludos tía y a todas las chicas invitadas. Gracias, un besote corazón. Adriana Barrera ya nos mandó la respuesta por aquí. Mónica Patiño dice, no escucha la canción. Sí, en la transmisión de Facebook no la podemos poner porque nos botan la transmisión. Pero no te preocupes, que tú ya te llevas tu playera, corazón. ¿Qué te preocupa? ¿Qué te preocupa? Rubicita, cuéntamelo todo, ¿quién nos mandó? Ya lo vi. El Lobito Ávila, efectivamente, nos mandó su respuesta y es correcta. Pero chicas, les pregunto a ustedes, ¿de qué canción se trata? Me lo dicen en la cuenta de 1, 2 y 3.
3: Eso ya más que yo.
0: ¿De quién?
3: De Yuri.
0: Efectivamente, se acaban de ganar nada más y nada más que 20 mero pesos.
4: Para la felicidades,
0: boda. Felicidades para la boda.
2: Este 20.
0: Guapísimas, ya para cerrar ahora sí, ¿cómo nos vamos y dónde les podemos encontrar en redes sociales? Nuevamente, gracias por habernos acompañado en este bonito programa. Cuéntamelo todo.
3: A ver, yo quisiera hacer un anuncio.
0: Cuéntamelo.
2: Dale.
3: Vamos a tener un torneo de fútbol.
0: Oye, el sí,
3: día
0: por 28,
3: ¿verdad? El día 28 sí, vamos a tener buenísimo. Un torneo de fútbol y pues vamos a estar participando, ¿no? Entonces, les invitamos a todos, todas y todes a que acudan. ¿Es
0: el 20 de noviembre?
3: Sí, es el 20 de noviembre. El día 28 a las 9 de la mañana.
0: Excelente. 28 es
4: sábado.
0: Sábado, ¿verdad? Sábado 28.
3: Sábado 28.
0: Se va a poner muy bueno.
4: Pueden ir con su outfit del LGBT también. Sí,
0: claro. Mi querida, ¿cómo se llama?
3: O con su pijama, si quieren.
0: Claro.
2: De hecho, estamos invitadas a pijamar a un
0: también. Sí, es cierto. Muchas gracias por todas las invitaciones, de verdad.
2: Bellísimo. Y pues igual vamos a cerrar con broche de oro. Vamos a tener a lo mejor un foro, un conversatorio. Andamos en eso todavía. Super. Pero pues ya el 30 de junio, que se termina el mes.
0: El mes.
2: Y vamos a dar el boom.
0: Ok.
2: Varios obsequios vamos a tener por allá. Invitados, experiencias de vida como la que acaba de contar de este Rosario, que de hecho ya va a ser una de ellas.
4: A ver, yo ni lo sabía.
0: Ya lo iba a llorar.
3: Se acaba de enterar.
2: Estás en eso, sabemos que eres parte de. Y andamos en las pláticas. Yo estaba conversando con con una de, igual una compañera de la asociación, y ya estamos tocando los temas, y sí va a haber muy muy buena apertura.
0: Y que al final igual estas actividades son ahorita para el mes de junio, pero el trabajo que están haciendo estas mujeres
5: seguiremos
0: todo el año. Entonces, por favor, sígalas. ¿Cómo las encontramos en redes sociales?
2: Mujeres Libres y Diversas Campeche AC.
0: Excelente, ahí las pueden encontrar. Es Facebook e Instagram, ¿verdad?
4: Facebook también.
0: Sí, TikTok.
2: Sí, también ya andamos en eso.
4: Sígame a mí en mis redes. Sígame a mí en
0: TikTok. Compártanos en redes igual. De este lado, ¿cómo estamos en redes, Rosario?
4: Yo aparezco en el Facebook como Rosario Zip. Mándenme un Insta, digo, un mensajito, un inbox si quieren que los acepte, porque luego no sé quiénes son. En TikTok como
2: Chayoper.
4: Chayoper. También tengo Instagram, SipBR. Por si quieren ahí darle like.
0: No,
2: si quieren, con esto que anda soltera.
0: Con todo.
4: Pues sí, pero más amigos.
2: Me suena canción.
0: Nadie dijo para qué, pero sí, de este ladito para seguir a Rosario. De este lado, Ros, ¿cómo andamos?
3: En Facebook, Rocío Hernández Pérez. Ahí me encuentran, creo que van a encontrar ahí una imagen ahí con
0: una banderita, sí me acuerdo,
3: todos,
0: sí.
3: ¿No? Entonces creo que no me voy a perder. No les doy mi Instagram ni mi TikTok porque no me acuerdo.
2: ¿Para no pasa les... nada, güey.
4: Ustedes díganme a mí, ya yo quiero el TikTok de Rocío.
3: Ya mi edad.
2: Cálmate, estás joven.
5: Bueno, a mí me encuentran como Jess Ávila en Facebook y en TikTok también como Jess Ávila.
0: Jess Ávila es Jess, es J-E-S-S, ¿verdad? Jess.
5: J-E-S-S Ávila con V.
0: Excelente. ¿Y de este lado, Anel, cómo estamos?
2: Anel Castillo Rip. En el Face, en Insta también Anel Castillo, y en TikTok igual, Anel Castillo.
0: Excelente, corazones. Gracias por habernos acompañado en verdaderamente en este bonito programa. Ya saben que esta es su mesa. Tienen eventos.
2: Venimos el jueves entonces.
0: Tienen eventos, simplemente
5: quieren ir a chismear un ratito. Ya se la saben que esta es su mesa, chavos.
2: Muchísimas gracias.
4: Tiene cosas muy bonitas.
3: Gracias.
4: Y recuerden que esta asociación es un club de amigas.
2: Sí.
4: Es un club de amigas, que no tengan miedo a acercarse.
2: Sí, pueden
4: hacerlo totalmente. Con toda la confianza del mundo. Si tienen un problema, quieren platicarlo, alguien que les escuche, para eso estamos nosotras.
3: Es un espacio seguro.
4: Sí, pueden sentirse en plena confianza para acercarse.
2: Discreción, confianza, respeto, apapacho.
4: No se vayan, estamos bonitas.
0: aparte todas guapérrimas.
4: Se pueden acercar con toda confianza, de verdad. Sí. O si hay algunos papás que no sepan cómo abordar el tema con sus hijos.
0: Ah, importante.
4: También se pueden acercar con nosotros con toda la confianza.
0: Excelente. Entonces, la seguimos en redes, Mujeres Libres y Diversas Campeche. Sobre mi corazón, nos estamos viendo próximamente. Aquí me ayudan ustedes, les mandamos un besote donde ustedes saben, en su corazoncito. Y nos escuchamos el jueves en punto de las 2 de la tarde a través de la estación más chingüengüenchona, TRC Radio 89.3 FM y 920 de AM. Cuídense mucho, provechito y besitos. Nos vemos.

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1: Hola, muy buenas tardes. Qué gusto que esté con nosotros una vez más aquí en Noticias TRC a través del Sistema de Televisión y Radio de Campeche. Le damos la bienvenida a todo el equipo de información, mi compañero José Hernández en la lengua de señas mexicana y un servidor, Juan Ventura Balán Avilés. Vamos a lo más importante que ha ocurrido hasta este momento. Iniciamos comentándole que la gobernadora Laida Sansores San Román formalizó la designación del profesor Víctor Manuel Sarmiento Maldonado como nuevo titular de la Secretaría de Gobierno del Poder Ejecutivo del Estado de Campeche. El nombramiento se produce tras la salida de Elisa Hernández Romero. En sus redes, la mandataria expresó que es formador de generaciones, servidor público de amplia trayectoria y hombre de profundas convicciones, que ha dedicado gran parte de su vida al trabajo por su estado y su gente. La gobernadora Sansores San Román expresó estar segura de su experiencia, serenidad y compromiso que fortalecerán, dijo, la gestión gubernamental y la construcción de acuerdos en beneficio de todas y todos los campechanos. Bueno, y así fue como se hicieron los relevos en la Secretaría de Gobierno.
2: Víctor Manuel Sarmiento Maldonado ha sido designado como secretario de Gobierno. Sustituye a Elisa María Hernández Romero, quien presentó su renuncia formal. Sarmiento Maldonado, de 69 años, es el cuarto secretario de Gobierno en la administración de la gobernadora Laida Sansores San Román y tendrá a su cargo coordinar la política interior del Estado. Campechano de nacimiento, es egresado de la Escuela Normal Rural Justo Sierra.

0: Méndez desde el Chacán, cuenta con una amplia trayectoria como docente, cargos que ha ocupado desde 1976. En 1997 alzó la voz y acompañó las protestas contra el fraude electoral. Fue parte del grupo de personas reprimidas por el gobierno estatal priista de aquella época. En mayo de 2023, la gobernadora de Campeche lo nombró director del Instituto Estatal de Educación para los Adultos, el IEA. Hacia noviembre de ese mismo año, recibió el nombramiento como secretario de Educación, cargo que desempeñó hasta el lunes 15 de junio. Víctor Sarmiento llegará a la Secretaría de Gobierno a un año de las elecciones, donde será electo el sucesor o sucesora de la gobernadora Laida Sansores. Una gran parte de su agenda se enfocará en mantener la estabilidad social durante el proceso electoral más grande de la historia. Noticias TRC, José Balam.
1: Bueno, fue así que Elisa María Hernández Romero presentó oficialmente su renuncia a la titularidad de la Secretaría de Gobierno del Estado de Campeche. A través de sus redes sociales, la hoy exfuncionaria hizo oficial su salida tras año y medio al frente de la política interna de la entidad, cargo que asumió en enero de 2025 en sustitución de Armando Toledo Hamid. La exfuncionaria compartió un mensaje de despedida en sus redes sociales agradeciendo a la gobernadora Laida Sansores por permitirle ser la primera mujer en la historia del Estado en ocupar dicho cargo.
2: Hoy concluye este ciclo. Agradezco profundamente la confianza y cariño de nuestra gobernadora Laida Sansores San Román por la oportunidad de haber sido la primera mujer secretaria de Gobierno de Campeche. Me voy con el alma llena de gratitud, el orgullo de haberlo entregado todo y con la tranquilidad de haber actuado con honestidad y haber entregado el corazón en cada responsabilidad y en cada decisión.
1: Bueno, y ante la salida de Elisa Hernández Romero de la Secretaría de Gobierno, diputados de la bancada de Morena en el Congreso del Estado opinaron respecto a las posibles aspiraciones de la ahora exfuncionaria ante el lanzamiento de las convocatorias internas de su partido en el que se definirán los próximos aspirantes a un cargo de elección popular el próximo proceso electoral 2027.
3: Pues bueno, les deseo mucho éxito a quienes se incorporan, ¿no? Y que la labor que realicen sea la mejor para el Estado de Campeche.
4: Pues la verdad que es una gran persona, Liz. Me parece que puede ser una buena candidata para contender. Digo, todos tenemos aspiraciones, ella también tiene aspiraciones. Y bueno, podemos estar seguros que va a ser un muy buen papel en esa candidatura. Y bueno, tiene todo el apoyo de todo el movimiento.
5: Todo respetar, ¿no? Respetar la decisión, es una decisión personal de nuestra compañera, la licenciada Liz. Como siempre, también nuestro aprecio, cariño y afecto para con ella. Pero bueno, respetamos su decisión. Creo que como todo militante de nuestro partido Movimiento, pues creo que los tiempos y obviamente los procedimientos y procesos que esto conlleva, pues de manera muy personal, respetar su decisión que ha estado tomando y que de una otra forma pues desearle el mayor de los éxitos como siempre lo ha estado teniendo.
6: Por parte de la secretaria de Gobierno, como ella lo ha manifestado y lo ha dicho en diversos momentos, es una decisión muy personal, es una decisión que ella toma y que ahora sí que asume toda la responsabilidad. Ella tiene sus temas personales, sus proyectos personales, y pues ahora sí que es una decisión meramente de ella. Hay una convocatoria emitida por parte del Comité Nacional del Movimiento de Morena. Los plazos están establecidos y todo aquel que aspire a ocupar un cargo de elección popular, bueno, pues tiene que apegarse a estos lineamientos.
1: Bueno, y en una importante reconfiguración del gabinete estatal, la gobernadora Laida Sansores formalizó el nombramiento del maestro Candelario Pacheco como nuevo titular de la Secretaría de Educación del Estado. Durante la entrega del nombramiento, la mandataria destacó que la experiencia acumulada, la vocación de servicio y el profundo amor por la enseñanza del nuevo secretario serán herramientas fundamentales para dar continuidad y guiar el desarrollo de la formación académica de niñas, niños y jóvenes en la entidad. Información para comentarle que la gobernadora realizó una visita sorpresa a la Escuela Secundaria Técnica número 27, ubicada en la avenida CTM de la colonia Fidel Velázquez. Y durante ese recorrido la mandataria anunció una inversión de 5.1 millones de pesos destinados a la renovación total de la infraestructura escolar. El recurso se destinará a la designación integral de las aulas y los espacios comunes del plantel. De igual manera, la institución formará parte del programa federal La Escuela es Nuestra. La gobernadora destacó que las visitas sorpresa buscan conocer de cerca las necesidades escolares para dignificar los espacios. Bueno, y luego de que el gobierno del estado anunciara la inversión para realizar los trabajos de restauración en el malecón de Campeche, pues le preguntamos a las y los campechanos acerca de esta decisión.
7: Debe de ser, ¿no? O sea, está muy dañado, está corroído, necesita mantenimiento. Debe ser constante porque es un lugar turístico, ¿me explico? O sea, hay visitantes, hay
8: gente que quiere.
7: Y nosotros también como ciudadanos también vamos a hacer deporte, caminamos.
9: Prioridades en las colonias que hacen falta iluminación, hace falta reparación de calles, eso es lo más importante, no lo del malecón que está haciendo la gobernadora. Hay un desgaste también en el malecón, eso sí hay un desgaste, pero pues veo más que hay más importancia o tener más prioridad en las colonias.
10: Está muy efectivo eso, excelente, porque el malecón ya está muy descuidado ya.
8: ¿Debe ser constante ese tema o nada más de vez en cuando?
10: No, debe ser constante por el bien de Campeche, no el turismo. Se supone que tenemos un malecón, uno de los mejores malecones, y debe ser el mantenimiento constante.

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0: Gracias por seguir con nosotros. Vamos con más información. Le comentamos ahora que Campeche suma más de 5.500 empleos formales en lo que va de 2026.
1: El estado de Campeche registra un crecimiento histórico en la generación de empleo formal, consolidando una tendencia positiva en su economía local. De acuerdo con los reportes oficiales más recientes, tan solo durante el mes de mayo se incorporaron más de 2.000 nuevos puestos de trabajo a la formalidad. Con este fuerte impulso mensual, el balance acumulado en lo que va del año asciende a 5.544 empleos afiliados. Este incremento representa no solo estabilidad económica para la región, sino también el acceso de miles de familias campechanas a prestaciones de ley, seguridad social y certeza laboral. Fuentes oficiales e indicadores económicos estatales atribuyen estos resultados históricos al trabajo conjunto y coordinado entre el gobierno, emprendedores locales, inversionistas y la fuerza laboral de miles de ciudadanos que diariamente aportan su esfuerzo. La reactivación de proyectos y la confianza del sector empresarial ha sido clave para mantener este dinamismo al cierre del primer semestre. Noticias TRC.
0: Bueno, y en otros temas le platicamos que reportan avances del 19% en el tema de vivienda.
2: El estado de Campeche se encuentra en una pausa en la construcción de vivienda social, al registrar un 19% de avance, una cifra que se posiciona por debajo de la media nacional, la cual supera el 30%. Así lo reconoció el secretario de Bienestar del Estado, Esteban Hinojosa Rebolledo, quien atribuyó este desfase principalmente a la falta de coordinación con el Ayuntamiento de Campeche, demarcación donde se proyecta el mayor volumen de casas de este programa.
3: Parte de eso se debe a que uno de los municipios en donde más vivienda está proyectada es el municipio de Campeche y no se ha logrado la coordinación necesaria para avanzar cada quien en sus atribuciones. Eso sí, cada orden de gobierno en sus atribuciones toma las decisiones de en cuanto a permisos en el momento en el que los da y las condiciones en las que los da. Se explica en parte de esa manera porque en el municipio de Campeche no se ha podido avanzar de manera contundente con las casas. Son muchas razones, ¿eh? Pero hay avances importantes en el estado. Sabemos que en diciembre estaremos ya entregando las casas de Escárcega, por ejemplo, está muy avanzado Calquiní y se está avanzando ya mucho más rápido. La parte más complicada fue la regularización de la tierra, lo que exige CONAVI, que era particularmente complicado para el estado de Campeche, pero se está regularizando todo y las siguientes etapas de construcción serán mucho más rápidas.
2: Agregó que con el proceso de regularización de la tierra completada ante la Comisión Nacional de Vivienda, las siguientes fases de edificación avanzarán de manera mucho más rápida. Con esto, precisó, las autoridades estatales prevén nivelar los indicadores de Campeche frente al promedio nacional y destrabar el desarrollo inmobiliario social en la zona urbana de la capital. Noticias TRC, Miguel Pérez Durán.
0: Bueno, y la presidenta del Consejo Coordinador Empresarial de Campeche, Marta Reyes Aldama, dijo que es importante fortalecer la proveeduría local, simplificar trámites administrativos y mejorar la infraestructura.
4: Claro, pues mira, yo creo que hemos visto los números de economía, no se pueden mentir, estamos bajos y por eso tenemos que unirnos, tratar de hacer estrategias, unión con los empresarios, porque la desunión pues no se logra. Yo creo que es muy importante estar los tres órganos de gobierno juntos, el gobierno estatal, el gobierno municipal y los empresarios. Yo creo que aquí es una muestra, se ha invitado a todos porque nos interesa saber y trabajar con ellos. Realmente aquí estamos para trabajar, no hay colores, estamos para escuchar a cada uno a todos, a la ciudadanía, a los empresarios, para tratar de ser mejor y tratar de traer nuevas inversiones. Y todo aquí como consejo estamos en la capacitación, hoy día vamos a dar un taller, un seminario de IA que nos los va a dar por todas las alianzas una persona que está en Toronto, que vive en Mérida. Entonces vamos a hacer digitalmente, los invito, y aquí hablamos mucho de la educación, que tenemos que cambiarlo para tratar de pensar diferente y pues ver lo que sí se tiene ahorita, ¿no? Y tratar pues de salir adelante. Gracias.
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6: La caravana Corona llegará al municipio de Champotón para que la ciudadanía disfrute de la emoción de la Copa Mundial 2026 de la FIFA, con transmisiones en vivo, música y muchas sorpresas. La cita es en la Plaza Ángel Castillo Lanz los días 17 y 18 de junio. La Dirección de Servicios Públicos del municipio de Escárcega realizó trabajos de limpieza y mantenimiento en diversos sectores de la cabecera municipal para mantener espacios públicos limpios y en mejores condiciones. Las labores incluyeron la limpieza de la Avenida Concordia en el tramo comprendido entre la calle 30 Interior a la calle 32, el desmalezado y limpieza del perímetro de la Escuela Primaria Francisco Escárcega Márquez, así como del Parque de la Colonia Revolución. De igual manera, se llevaron a cabo trabajos de desasolve de aguas residuales en el edificio del ayuntamiento, ubicado en la Colonia Centro. Para fomentar la sana convivencia y la unión familiar, se llevó a cabo en el municipio de Calakmul la construcción del nuevo parque y mesas de convivencia ejecutadas por Sedatu. Con este, se transforma el mercado en un punto de encuentro más seguro, digno, limpio y cómodo para todas las familias. El domingo 5 de julio, el municipio de Carmen llevará a cabo la consulta del presupuesto participativo 2026, por lo que exhortan a la ciudadanía a participar y a votar por el proyecto Construcción del Andador Arroyo Grande en la Colonia Limonal. Podrán participar con la credencial de elector vigente.
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7: La presidenta Claudia Sheinbaum Pardo destacó la disminución del 46% en los homicidios dolosos, al pasar de un promedio diario de 86.9 en septiembre de 2024 a 47.3 en mayo de 2026, lo cual es posible gracias a la Estrategia Nacional de Seguridad. Por ello, hizo un reconocimiento al trabajo del Gabinete de Seguridad. Omar García Harfuch, secretario de Seguridad y Protección Ciudadana, presentó las acciones más relevantes del Gabinete de Seguridad. Informó que de octubre de 2024 a mayo de 2026 fueron detenidas más de 56.000 personas por delitos de alto impacto. Se aseguraron casi 30.000 armas de fuego y cerca de 420 toneladas de drogas, incluyendo más de 5 millones de pastillas de fentanilo. Además, se desmantelaron 2.407 laboratorios clandestinos y áreas de concentración para la elaboración de metanfetamina en 22 estados. Marcela Figueroa, titular del Secretariado Ejecutivo del Sistema Nacional de Seguridad, informó que 8 estados, al corte del 31 de mayo de 2026, considerando que concentran el 54% total de casos de homicidios dolosos, Campeche se encuentra en el lugar 24 con 0.6%. Cabe mencionar que 28 entidades disminuyeron su promedio diario entre enero a mayo de 2025 contra enero a mayo de 2026. La mañana de este martes se formó el potencial ciclónico tropical 1 sobre el Golfo de México, por lo que autoridades meteorológicas advirtieron sobre lluvias de muy fuertes a intensas. Por este fenómeno, en algunas regiones del país, el semáforo de alertamiento está en el nivel rojo, que representa alerta máxima o impacto.
0: En temas del Congreso, aprueban reforma para proteger el trabajo de artesanos y frenar el plagio.
8: Para blindar la identidad cultural del Estado y frenar la apropiación indebida de diseños tradicionales, el Poder Legislativo aprobó reformas a la Ley para el Fomento de las Actividades Artesanales en el Estado de Campeche. La iniciativa establece que las autoridades correspondientes deben promover acciones contundentes para la preservación, salvaguarda, fortalecimiento y difusión de las técnicas, conocimientos, expresiones y manifestaciones artesanales tradicionales que forman parte del patrimonio cultural de las comunidades campechanas. Ante ello, un grupo de artesanas del municipio de Jopelchen, encabezadas por Raquel Yam Yam y en representación de un colectivo de 60 integrantes, asistieron al pleno legislativo, quienes celebraron que esta iniciativa aprobada proteja los derechos de las mujeres artesanas, el comercio justo, la preservación cultural y la prevención de la apropiación indebida del patrimonio artesanal.
9: Cuidar de ese punto que no haya plagio, porque mayormente ha habido muchas piezas en plagio que en a máquina y en computadora. Entonces eso nos afecta a nosotros como artesanos, porque pues el trabajo de punto de cruz es laborioso y tiene su valor. Entonces, y se ha perdido ese, el valor que se le da por los plagios que ha habido. Me gusta que nos tomen en cuenta como artesanos para tener, saber nuestros derechos, el valor de nuestro trabajo y preservar esa cultura que se está, ha estado perdiendo.
8: La iniciativa en cuestión también señala que las autoridades correspondientes podrán impulsar mecanismos de identificación, promoción, trazabilidad cultural y reconocimiento del origen comunitario de las artesanías campechanas en materia de patrimonio cultural y propiedad intelectual. Además, deberán promover acciones de reconocimiento, difusión y valorización de las expresiones artesanales tradicionales, así como estrategias de acompañamiento institucional que contribuyan a prevenir prácticas que afecten el reconocimiento cultural y económico de las personas artesanas y de las comunidades portadoras de dichos conocimientos tradicionales.
10: Sin embargo, las nuevas dinámicas económicas y comerciales exigen actualizar y fortalecer el marco jurídico vigente. Por ello, la iniciativa indicada no busca sustituir la legislación vigente, sino fortalecerla y modernizarla desde una perspectiva de derechos humanos, igualdad sustantiva y protección cultural. Asimismo, busca fortalecer las capacidades económicas y sociales de las mujeres artesanas mediante programas especializados de capacitación, comercialización digital y acceso prioritario a mecanismos de apoyo institucional.
8: Noticias TRC, Carolina Pacheco.
0: Bueno, el presidente del Congreso local, Antonio Jiménez, se reunió con comerciantes campechanos para aclarar dudas respecto a la iniciativa que presentó y que está enfocada en la protección de espacios públicos. De acuerdo a la publicación en redes sociales, el Poder Legislativo, pues la iniciativa no es en contra de los vendedores ambulantes, sino que busca poner orden en el comercio establecido que está ocupando indebidamente los espacios públicos. Bueno, durante la sesión de este martes, el Pleno Legislativo aprobó dos exhortos. El primero, propuesto por la diputada Marisela Flores Mo, del Grupo Parlamentario del Partido Morena, para exhortar a la presidenta municipal de Calakmul, Guadalupe Acevedo Rodríguez, para ampliar de manera gradual su fuerza policial, priorizando el incremento de plazas de su personal operativo, a fin de mejorar la cobertura territorial, la prevención del delito y la capacidad de propuesta ante emergencias, con lo que se fortalecerá la Dirección de Seguridad Pública y Tránsito Municipal de ese municipio. El segundo exhorto aprobado está dirigido a la Secretaría de Salud para que, a través de la Comisión para la Protección contra Riesgos Sanitarios, en los 13 ayuntamientos de la entidad se fortalezcan acciones de vigilancia, verificación y control sanitario en establecimientos dedicados a la purificación y comercialización de agua para consumo humano. Iniciativa promovida por la diputada Balbina Alejandra Hidalgo Zavala, del Grupo Parlamentario de Morena. Bueno, en más información le platicamos que en lo que va del año se han realizado operativos entre los penales de Cobén Carmen y el Centro de Internamiento de Lerma, para garantizar la seguridad de dichos centros. Así lo declaró el subsecretario del Sistema Penitenciario, Prevención y Reinserción del Estado, Javier Herrera Valles. Puntualizó que en estas revisiones periódicas se han encontrado objetos prohibidos y a los responsables se ha puesto a disposición del Ministerio Público. Además, Herrera Valles mencionó que se ha llevado a cabo tareas de fumigación en los centros para prevenir el dengue entre los internos.
11: Revisiones periódicas en donde, bueno, se han encontrado algunos objetos prohibidos y se ha puesto a disposición los que son necesarios por el Ministerio Público. También se ha fumigado contra el dengue, chikungunya y otra situación, el penal de Cobén, ahorita que está el dengue, chikungunya, y vamos también a fumigar para tener las áreas seguras, el área de Quila y de Carmen.
0: Bueno, le comentamos que personal del módulo del registro público vehicular de Ciudad del Carmen aseguró una camioneta con reporte de robo vigente durante las labores de verificación realizadas en esa ciudad. Se trata de una camioneta marca Honda Odyssey, color vino, con placas de circulación del estado de Campeche, que posterior a su revisión en la base de datos arrojó reporte de robo en la Ciudad de México. La autoridad procedió al aseguramiento de la unidad y fue puesta a disposición de la Fiscalía General del Estado para determinar responsabilidades. Bueno, y como resultado de labores de vigilancia y verificación, elementos de la Secretaría de Protección y Seguridad Ciudadana localizaron un vehículo con reporte de robo en el fraccionamiento Justo Sierra en Ciudad del Carmen. El vehículo es un automóvil marca Chevrolet Aveo color negro con placas de circulación del estado de Campeche, el cual había sido reportado como robado en la colonia Salitral de la cabecera municipal. Tras confirmar el estatus de la unidad, las autoridades procedieron a su aseguramiento y posterior puesta a disposición de la Fiscalía General del Estado. Bueno, y un choque se suscitó ahí en la avenida Luis Donaldo Colosio, generó caos y tráfico lento.
2: Este martes a mediodía se registró un percance vial entre dos vehículos particulares en el cruce de las avenidas Tormenta en Fraccionama 2000 y Luis Donaldo Colosio. De acuerdo a testigos oculares, uno de los involucrados en el accidente, al salir de Fraccionama 2000, presuntamente invadió el carril al intentar reincorporarse a la avenida Colosio, lo que provocó el impacto con el otro automóvil que transitaba en el lado izquierdo. Al lugar se apersonaron elementos de la Secretaría de Protección y Seguridad Ciudadana para establecer el perímetro correspondiente y realizar las labores de peritaje y deslinde de responsabilidades, además de reorientar el tráfico para evitar otro percance al reducirse el espacio de circulación. Del mismo modo, representantes de compañías aseguradoras llegaron al lugar del accidente para buscar la mediación con ambos conductores y llegar a un acuerdo. Noticias TRC, Miguel Pérez Durán.

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0: Seguimos con más información que tenemos para usted. Vamos a comentarle ahora que el INAH realizará un dictamen sobre el estado de conservación del baluarte de Santiago, que el fin de semana registró un derrumbe. Así lo informó el jefe del área jurídica de esta institución. Confirmó que los trabajos de mantenimiento correrán a cargo del gobierno de Campeche, ya que este inmueble es una reconstrucción realizada en el año de 1956.
1: Debo comentarte o aclararte que en el caso del baluarte no es que no tenga importancia, pero estamos hablando que es una edificación más contemporánea porque es reconstruido. En ese dictamen lo tenemos que compartir con el gobierno del estado, porque quien está a cargo de ese baluarte es el gobierno del estado, para que tomen las medidas pertinentes.
2: ¿Sería el gobierno del estado que tendría que hacer las reparaciones porque es una reconstrucción?
1: Sí, es correcto.
0: Bueno, y sí habrá una inversión para rescatar la iglesia de San Francisquito tras el reciente colapso de sus puertas, así lo confirmó el INAH Campeche.
3: El daño estructural en la puerta principal de la iglesia de San Roque o San Francisquito en el centro histórico no pone en riesgo la totalidad del inmueble, confirmó el Instituto Nacional de Antropología e Historia. Personal especializado del INAH ya hizo una revisión del sitio y determinó que el daño se concentra en el dintel de la puerta principal, construido hacia el siglo XVII.
1: Es un daño estructural en la puerta, no es un daño estructural en el edificio, sino que es la puerta, o ya ven que la puerta tiene un tamaño considerable, estamos hablando que tiene casi de claro como 250 por unos 3-4 metros de alto, ¿no? Es una puerta bastante grande, evidentemente por el tiempo pues ya, digamos que ya se desgastó el soporte y o la estructura de la puerta, y entonces son trabajos estructurales que están en mal estado referente a la puerta.
3: Dijo que la restauración se realizará en coordinación con la diócesis de Campeche, y aunque no hay un tiempo estimado, expresó la importancia de mantener los monumentos en óptimas condiciones. Confirmó que al no tratarse de un siniestro, no hay seguro que cubra el deterioro, por lo que el recurso necesario será propio del INAH y de la diócesis de Campeche.
1: Es algo que tiene que ser, digamos, a mediano plazo. Ya les digo, ya se reunió la directora, los arquitectos con la diócesis, están viendo la manera de aplicar los recursos y de qué manera para que se puedan llevar a cabo la reparación de la puerta. Pues en este caso estamos viendo la posibilidad que sea entre el instituto y la diócesis, y ya a lo mejor aportaciones de algún tercero.
3: Aguilar Montero no descartó que otros inmuebles estén en riesgo, y más allá de un descuido humano, se debe al paso del tiempo y el desgaste natural. Insistió que la primera responsabilidad es de cada uno de los propietarios.
1: Pues hemos tenido un incremento en el abandono de las casas, o que realmente los propietarios no le quieren invertir ni siquiera en la pintura a su inmueble, esperando que el gobierno de alguna manera solucione esa parte, pero no siempre se puede invertir dinero público en propiedad privada.
3: Por último, dijo que el INAH está en la mejor disposición de brindar asesoría a los propietarios que lo soliciten, a fin de mantener en óptimas condiciones sus propiedades ubicadas en la zona de monumentos históricos de Campeche. Noticias TRC, José Balán.
0: Bueno, también se señaló que justamente a través de el edificio, señalaron que a través de la Comisión de Patrimonio Histórico, el colegio, están dispuestos a colaborar con las autoridades en las acciones que se terminen para la preservación de estos edificios.
4: Lo que pasó en este edificio patrimonial, yo creo que deberá ser vigilado y dictaminado por un experto en el tema, ya que sí es la temporada de lluvias, eso pues va a dañar muchísimas cosas, que si la raíz, que si la gotera, obviamente el tiempo de los materiales que tienen, todos los edificios implican, conllevan ciertos mantenimientos. Creo que el apuntalamiento del edificio fue lo mejor que pudieron hacer, porque antes que nada hay que preservar que ningún ciudadano vaya a salir lesionado dentro o fuera del mismo edificio, y pues antes que nada también comentarte que nosotros estamos más que dispuestos a colaborar con la autoridad.
0: Bueno, fue presentada, en otras cosas, fue presentada la edición 2026 del Medio Maratón Campeche Puerta de Mar, que se correrá el próximo domingo 4 de octubre en el marco de las actividades de la Feria de San Francisco, en la que se repartirán 80,000 pesos en premios a través de distintas categorías. El director general de cronometraje, Leonel Aguilar Díaz, dio a conocer los detalles en la que por primera ocasión incluirá la categoría de menores.
5: Por nuestra parte, los precios de las inscripciones estamos manteniendo los del año pasado. Sabemos que la economía es muy complicada. El precio del maratón de Campeche se mantiene del año pasado con este año, 390 para el 10 y 5 kilómetros y 490 para 21 kilómetros. Lo estamos manteniendo, así como estamos haciendo un esfuerzo por mantener la premiación, y esperemos tener a 2.000 competidores el día 4 de octubre corriendo, conquistando Campeche, subiéndose al fuerte de San Miguel, llegando al Faro, que llegue a Lerma y que sea feliz y que comparta su emoción de estar en Campeche y que año con año sea un punto referencial Campeche en este evento deportivo y que siga creciendo.
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estudiantes de la Escuela de Mercadotecnia del Instituto Campechano participaron en la primera competencia de prototipos de emprendimiento a través del proyecto federal Emprender Contigo. Se trata de un programa social de la Secretaría de Bienestar Campeche diseñado para impulsar el autoempleo y fortalecer la economía. La iniciativa entrega apoyos económicos para una actividad productiva y así ayudarles a consolidar o hacer crecer negocios locales. Los estudiantes presentaron 10 proyectos, de los cuales serán financiados únicamente 5, proyectos enfocados al ramo turístico del estado. Así conocimos Esencias Campechanas, que presenta los condimentos como souvenirs multisensoriales, muralla viva, portallaveros decorativos de pared inspirados en la arquitectura tradicional de Campeche, tierra viva, un portacelular de diversos diseños inspirados en fachadas y fauna de la región, elaborados a mano con arcilla y barnizados con resina.

Mayab Kit, que contiene un jabón y vela aromática artesanal, productos elaborados con esencia de vainilla y glicerina de coco. Sol Carmesí, bolsa con estilo campechano para guardar celulares, carteras, elaborados con manta y yute. Memo Campeche, un juego de memorama de la ciudad que cuenta con las localidades en inglés y español. Nauta Campechana, regalo de viaje con pines, mapas de Campeche. Recorres la ciudad y marcas en el mapa. Puzzle Postal, rompecabezas de madera para enmarcar o jugar. Entre murallas y atardeceres, álbum personalizado con temática de Campeche y ruta campechana. Kit de bolsa hecha a mano de los 5 municipios más representativos de Campeche: Jopelchen, Champotón, Ciudad del Carmen, Esel Yacán y Campeche.

Instituto de Cultura y Artes del Estado de Campeche presentó un encuentro de intérpretes y compositores campechanos que compartieron con el público los resultados de sus proyectos beneficiarios del programa de estímulo a la creación y desarrollo artístico PECDA 2025. Las jornadas musicales se llevaron a cabo el pasado fin de semana en la Casa de la Música José Narváez Márquez. Durante las actividades, el público disfrutó Suite de Mar, Aire, Tierra y Fuego de José Antonio Landa Domínguez. El escenario se llenó de folclor e identidad con el proyecto Música Campechana con Sabor a Mariachi, creado e interpretado por Jared Kiau Muicap. Fue una amplia oferta de estilos y expresiones que incluyó el estreno de Territorio Sonoro de Gretel Garriga Luque. Asimismo, se sumó la interpretación de El Amor y la Amistad en Los Nocturnos de Chopin, a cargo del músico Rafael Antonio Brito Barrera. El programa musical del fin de semana complementó su cartelera con las presentaciones de Suite de Pulso por Rigoberto Pechmiam, el espectáculo didáctico Ópera Divertida, a cargo de Blanca Guadalupe Sosa Ávila, y el proyecto El Canto del Quiín, música para el alma infantil, desarrollado por el creador Jorge Mario Villatoro Pereira.

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1: A nombre del equipo de profesionales que hace posible que se cuente con lo más importante en lo que va del día, de mi compañero Jesús Hernández en la lengua de señas mexicana y de un servidor, le agradecemos el favor de su atención y le esperamos en la próxima, ojalá con más noticias. Hasta entonces.

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2: En este espacio se practica el box desde hace 45 años, cuando corría el año de 1981 y se habilitó los bajos de las gradas de lo que era, en un principio, la cancha de tenis en la unidad deportiva 20 de noviembre. Esto para ser un lugar de donde se promoviera el pugilismo. Desde hace algunos años atrás, este gimnasio lo atiende Melchor Copcastro, quien fuera 3 veces campeón del mundo y ahora con 58 años de edad, se encuentra dando clases de boxeo en este espacio dedicado a este deportivo del 20 de noviembre en la capital campechana.
3: Pues hay bastante entrenamiento, hay jóvenes de 5 a 6 por el plan que lleva nuestra presidenta, Jóvenes Construyendo del Futuro, y tenemos eventos de box profesional, eventos amateur. Tenemos un evento el 5 de septiembre en Ispujil, por primera vez boxeo profesional ahí, donde lo está haciendo una empresa Escárcega, donde va a pelear la zurdita Cal con la niña Marión de Champotón, una pelea 4 rounds en peso átomo. Yo creo que va a ser atractivo para toda la gente de Ispujil, porque son niñas y salen a dar de todo lo mejor.
2: Baby, como se le conoce, al de China Campeche también es promotor de box profesional. Tiene en mente llevar a su pupila, la zurdita Cal, a una pelea que viene organizando gente de Escárcega y que se estará realizando en Ispujil Campeche para el mes de septiembre.
3: Aquí hay lavando contento, hizo 7 peleas amateur, va por su 3ª pelea profesional. Hay que cuidar la carrera tanto de ella como de todos mis peleadores, poquito a poquito, sin prisa, y ver qué nos depara el próximo año ya con muchachitos de 6 o 8 rounds.
2: El Baby Cup Castro también es mentor de Ángel Chan, quien le están ofreciendo un paquete de 3 peleas en el extranjero. Pero Chan, esta no la debe dejar pasar, así lo considera el mismo entrenador Melchor Cup Castro. Una oportunidad como esta no se deja pasar, así sale de su ronco pecho.
3: Pues me llegó un plan de Europa, de un paquete de 3 peleas, pero necesita concentrarse en Europa. Ese es uno de los planes de la empresa que lo contrató, pero no creo que vaya, porque tiene mucho trabajo aquí. Desgraciadamente está trabajando para el gobierno, y si ellos deciden que se vaya a Europa como 3-4 meses de hacer de campaña por 3 peleas, sería encantado, porque se va a concentrar por primera vez él, y esperemos que las cosas salgan mejor para este año que viene para él.
2: Estuvo en Campeche el secretario general del Comité Nacional del STIR, el licenciado Francisco Contreras Vargas, quien en compañía de integrantes de su gabinete llegaron al campo de softball Pedro Ceballos Rodríguez, que se encuentra en IMI, Campeche. Esto fue la mañana y tarde del sábado 13 de junio del 2026, esto con el fin de unirse a la base trabajadora del STIR Campeche, que estaba de manteles largos al estar cumpliendo 66 años de vida. El anfitrión fue Miguel Ángel Salgado Bataz, secretario general de la sección STIR Campeche, quien estuvo acompañado de sus colaboradores en el organigrama sindical campechano. El evento para darle la bienvenida al líder nacional oriundo de Ciudad Obregón, Sonora, de 55 años de edad, estuvo acompañado de música norteña para que se sintiera en casa. El campo de Laureano Ceballos, donde se promueve el softball de veteranos cada sábado, sería el escenario para un duelo amistoso entre los representantes de los sindicatos petrolero y el STIR Campeche. El marcador de 20 carreras a 12, favoreciendo a los petroleros, pasó a segundo término, ya que los petroleros llegaron reforzados y los del STIR en el ramo del softball tienen apenas 11 meses, sí, escuchó usted bien, 11 meses de estar relacionados con el softball desde fines de julio del 2025, y se ha avanzado bastante con el impulso que se le ha dado al 100% del líder general de la sección Campeche, Miguel Ángel Salgado Bataz, michoacano de nacimiento y con casi 20 años de estar radicando en Campeche. Hubo también invitados para darle colorido al ambiente deportivo con la presencia de la porra filibustera del equipo profesional que participa en la Liga Mexicana de Béisbol, de su mascota que es Lorencillo, de la narración del juego Carlos Carvajal Medina, quien fuera cronista de los Piratas en temporadas anteriores. Todo era un ambiente de fiesta. Entre los invitados especiales estuvo el líder de la delegación 17 de la sección 40 del sindicato petrolero en Campeche, Luis Ángel Alonso Carrillo. El lanzamiento de la primera bola corrió a cargo del secretario nacional del STIL, Francisco Contreras Vergara, quien por cierto, en el momento de la premiación del evento softbolero, lanzó una reta para que se vuelva a dar un partido entre sindicalizados de Petróleos Mexicanos y la gente del STIL Campeche. 66 años del STIL Campeche se están cumpliendo. STIL, un sindicato de vanguardia. Con imágenes de Bernardo Escalante Canto, Carlos Carvajal Medina, reportero.
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4: Castillo. 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